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minutitos y muy linda tarde, mi gente chula. Yo soy Ani Moreno y los voy a estar acompañando aquí hasta las 6 de la tarde. Bienvenidos a esto que es Amor Eterno. Una hora dedicada a mucha música bellísima, a música que nos dejó nuestro buen Divo de Juárez, a músicas que considero yo obras maestras, mi gente, claro que sí. Miren, ya me empezaron a llegar sus mensajitos y eso me encanta, qué gusto saludarlos. Mi buen Adrián, ya mire que por acá se nos contactó, que yo le tengo pendiente una canción, yo lo sé. Pero bueno, mi gente chula, espero que se pongan cómodos. Numerito en cabina, 646-178-3979, va de nuez. 646-178-3979. Si tú me quieres pedir una canción, mandar un saludito, o me dices, Ani, es que fulanito cumple años, o yo cumplo años, también se vale, con todo gusto les mando su gran felicitación y abrazo. Desde donde sea que nos estés escuchando, porque recordemos que se nos unen nuestros amigos a través de Radio Ranchito 1420, y aquellos que disfrutan a través de la grande de Mexicali 1050. No sé desde dónde nos escuchas, el Valle Imperial, Caléxico, Rosarito, Tecate, Mexicali, el Valle Mexicali, San Luis Río Colorado, Tijuana, de aquí de mi bella Ensenada, Maneadero, etc, etc. Desde donde quiera que lo estés disfrutando, bienvenido, ponte cómodo, porque el chiste es pasarla bien, disfrutar, cantar, bailar, tal vez, todo en voz de esta voz que nos dejó grandes canciones antes y después de su muerte, claro que sí. Pero ¿qué les parece si empezamos con esto? Yo aquí en esperas de sus mensajitos, esto que es Me Gustas Mucho, para empezar de buen moodcito, ¿por qué no? Porque pues el clima está muy rico y qué mejor que aprovecharlo. Estamos de Juan Gabriel, hasta regreso.

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te va a pasar. Y eso será verdad, gente. Acabamos de disfrutar esto muy bailador, muy alegre, porque es martes. Y qué mejor que ya llevar la semana bien. Eso que fue Bésame en voz de Juan Gabriel, mi gente, porque ya es martes 29 de septiembre. Ya estamos despidiendo septiembre, pero aún empezando la semanita. Y ay no, qué rico el clima de hoy, definitivamente hoy amaneció muy rico el clima. La siguiente semana otro cantar será, pero por el momento lo disfrutamos así como es. ¿Va que va? Bueno, mi gente chula, seguimos aquí disfrutando. Y yo ayer quedé debiendo una canción a un amigo por acá, mi buen amigo Adrián. Es que les digo que en talleres tú, miren, entre los mensajes y las llamadas, eso me encanta saber que están aquí muy al pendiente, acompañándome y disfrutando. Y sobre todo, que pues son ustedes los que están escogiendo las canciones, porque la idea es que aquí nos complementemos entre todos. Chicle y pega, sale alguna canción que uno no conocía y pues ahí uno aprende también, ¿por qué no? Pero bueno, esto es por mi buen Adrián, que se la quedé debiendo ayer. Pero miren, yo soy una mujer de palabra, yo pago mis deudas. Esto es Adorable Mentirosa, en voz del buen nuestro Divo de Juárez. Pero Adrián, la bailas, ¿eh? Porque se está medio bailadona.

Ojos tristes, mi gente, pero ¿saben qué? No es bueno estar triste, no. Tristes solo la canción, porque hoy, 29 de septiembre, no podemos estar tristes, y yo les voy a decir por qué. Porque hoy está de cumpleaños nuestro buen amigo Miguel Ángel Rodríguez Manso, que ya se nos reportó, ya nos está aquí acompañando, y me da mucho gusto que esté disfrutando y celebrando esta bonita fecha, acompañado de la rancherita. Mi buen amigo Miguel Ángel, ahora sí que muchas felicidades, espero que les estés pasando increíble, disfruta muchísimo tu día y que vengan muchos, pero muchos años más, llenos de amor, de abundancia y de, sobre todo de felicidad y paz en el corazón. Así que, como sabemos que eres fan de Juan Gabriel y que disfrutas aquí acompañado de la rancherita, ¿qué les parece si nos vamos con esta canción muy especial y con mucho cariño para el cumpleañero de hoy? Miguel, espero que disfrutes esto que es En esta primavera, en voz de Juan Gabriel. ¡Felicidades!

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7: El inicio de la obra de la planta desalinizadora de Playas de Rosarito, el gobierno de México demuestra que la presidenta Claudia Sheinbaum Pardo escucha las necesidades de Baja California. Muchos años fueron esperadas por nuestra gente, declaró el senador con licencia Armando Ayala Robles. Nuestro estado, dijo, ocupa un lugar importante dentro de la agenda del gobierno de México, no solo en materia de seguridad hídrica, también en los rubros de infraestructura, salud, vivienda, educación, energía y bienestar social.
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7: Con el compromiso de fortalecer la economía local y brindar mayores oportunidades a quienes emprenden en Tecate, el alcalde Román Cota Muñoz impulsa acciones para facilitar la regularización de los pequeños negocios mediante el programa Tu Negocio al 100, una estrategia que contempla apoyos municipales de hasta 10,000 pesos para contribuir a que las y los comerciantes avancen en el proceso de formalización de sus establecimientos.
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7: En el marco del mes de la lucha contra el cáncer de mama, la alcaldesa Claudia Gatón invitó a participar en la Ruta Rosa 3K que se realizará este jueves 15 de octubre a las 18 horas con salida y meta en Conalep.
6: Para RCE Noticias, Luis Daniel Rodríguez. 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

Ya estamos de regreso y qué gusto tenerte aquí compartiendo la música y el sentimiento de nuestro querido Juan Gabriel. Esto es Amor Eterno por Radio Cadena Enciso.

0: Ya 20 minutitos para que nos den las 6 de la tarde, mi gente. Acabamos de disfrutar de esto que fue Haces y Tercia de Reyes. Y oiga, me encanta que estén activos porque hay que aprovechar el tiempo. Les platico que el día de hoy tenemos béisbol de las grandes ligas con nuestros Padres de San Diego. Esperemos que el marcador no sea favorable, mi gente. Definitivamente. Entonces, les comento, les platico. Para mi gente de que nos disfruta y nos acompaña a través de Radio Ranchito 1420. No vamos a bailar juntos, pero sí van a bailar. ¿Sale, vale? Ustedes en punto de las 8 van a bailar con cantito y sabroso. Pero yo no los voy a acompañar. Toca chambear con los Padres. Entonces, yo me quedaré junto con la grande de Mexicali a las 6:30, comentarios previos, y a las 7 inicio con el primer lanzamiento. Pero bueno, el chiste es pasarla bien. Algunos cantaremos victoria, esperemos, y algunos limpiarán el piso, porque quiero pensar que estarán celebrando, pues bailando, porque como debe de ser. Seguimos con más música, mi gente. Un saludito para la bella Mercedes, que ya se nos comunicó, y el día de ayer, no sé si es otra Mercedes, según yo es la misma. El de ayer le quedé debiendo una canción en dueto de nuestro Divo de Juárez con el buen Julián Álvarez. Este, el rey de la taquilla. Entonces, ¿qué les parece si nos vamos con esta gran canción, La Frontera, aquí en La Rancherita? Mercedes, espero que le disfrutes mucho.
1: Grabando los dos La Frontera. No, venga, para mí no. Ya sé que usted se la sabe mejor que yo.
2: Y la sigo macheteando.
1: Ok. ¿Ya podemos?
2: A la hora que guste.
1: ¿Sí? ¿Seguro?
2: Listísimo.
1: Muy bien. Muchacho, ¿cómo te llamas tú?
2: Ha ha ha.

0: sintiendo. 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

de la tarde con 54 minutitos y acabamos de disfrutar de esto que fue de mí, enamórate, una petición de mi bella, nuestra gran amiga Gloria Esther, que ya se nos reportó, ya se nos vino y nos saludó por acá. Y qué gusto, espero que hayan disfrutado de esta gran interpretación, mi gente. Pero seguimos con más música porque ya casi estamos por irnos. Y me dejaron una tarea. Mi bella Oli nos dejó una tarea. Me dijo una canción que decía algo de México bonito. No sé si le di, no sé si es esta. Espero que la disfrutes. Y si no, pues tenemos que buscar otra. Este es México es todo. Oli, no sé si es esta. Súbele y me platica.

mi gente, y definitivamente lo es. Dimos con la canción que me habían dejado de tarea, así es. Pero mi gente, me toca despedirme ya un minutito para que nos den las 6 de la tarde. Entonces, me toca decir adiós. Muchas gracias a todos los que nos acompañan a través de Radio Ranchito y la gran DD Mexicali. Yo me despido con esta gran petición de nuestro buen amigo Jehu. Este en voz del buen Divo de Juárez. ¿Cómo me haces falta tú? Les deseo una muy linda tarde. Yo soy Ani Moreno. Y regreso mañana, mi gente chula. Bye, bye.

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0: Bueno, pues ahí está la presencia de Salomón Robles, que nos cantó una canción de Franco De Vita, Un Buen Perdedor. Bien, pues son las 6 de la tarde con 13 minutos aquí en 1420. Ya estamos en su programa de Añoranzas Norteñas. Y bueno, pues damos la más cordial de las bienvenidas a todos y cada uno de ustedes que están bien al pendiente de esta su estación de radio, principalmente de este su programa predilecto Añoranzas Norteñas. Y bueno, pues saludamos a mucha gente, sobre todo a la gente que se encuentra por allá en Ensenada, en el puerto de Ensenada, escuchando la 1420 allá por el ejido Chapultepec, y bueno, todos los que nos escuchan por ahí por la Ruiz, la Ryerson, ahí en el centro de Ensenada, un saludo muy, muy afectuoso. A la gente que nos sintoniza a través de la Grande 1050 allá en Mexicali, en San Luis Río Colorado, en Calexico, allá en Pueblo Nuevo, exactamente, allá en Pueblo Nuevo, el barrio Bravo de Pueblo Nuevo, como se le conoce, allá en La Chinesca. Un saludo para toda la gente que nos sintoniza por allá, a la Colonia Industrial, a la Colonia Roma, en fin, a todas partes donde, a todos los rincones donde llegue la señal de la Grande 1050 allá en Polvópolis, en Mexicali. Acá, más cerca, acá en Rosarito, también saludamos a la gente, a todos los que están sintonizando y que están disfrutando por ahí de la playa, aunque sea martes, exactamente, aunque sea martes también se puede disfrutar de la playa, y más con estos días que vienen, en los cuales, bueno, ahorita todavía se va apagando la vela, y pues ya se siente fresco y todo esto, pero a partir del jueves agárrense porque viene el calor a todo dar. Allá en Tecate se va a sentir, pero si a todo dar también el asuntacho, a nuestro buen amigo Wences le va a tocar el ramalazo ahí del calorón allá en Tecate. En el sur de California también se va a sentir a todo dar. Y bueno, pues estas son, va a ser los remanentes y los cambios climatológicos que deja el Hurricane Polo, el huracán Polo, que entró con todo allá en Guaymas, y lluvias torrenciales por ahí en Ciudad Obregón. Así es que bueno, pues a toda la gente allá del sur de la Baja, también les enviamos un saludo muy afectuoso a todos ellos. Esperemos que no haya pasado a mayores el paso de este huracán. Ante la naturaleza, pues no se puede, no hay defensa. Simple y sencillamente hay que tomar medidas preventivas para poder salvaguardar nuestras vidas. Eso es lo que se tiene que hacer. Y acá en Tijuana, bueno, pues ya sabe usted, el próximo jueves empieza a cambiar la temperatura, se va a escuchar así como medio mexicalense el asunto, pero tendremos temperaturas de, dicen que tendremos de, estaremos llegando a los 40 grados, 38, 40 grados, a los 40 grados sí vamos a llegar, con la cuestión de la sensación térmica, de eso sí estoy seguro. Así es que vamos a tener un calor similar al que tuvimos hace unas 3 semanas, que tuvimos 5 o 6 días de calor extremo en la región. También se vienen 5 o 6 días, si no es que más, creo que hasta más, van a ser 7 o 8 días en los cuales vamos a tener temperaturas de 38 grados y 40 grados en sensaciones térmicas. Así es que pues hay que tomar precauciones y todo esto, mucha agua, simple y sencillamente no estar ante, no exponerse al rayazo del sol, y hay que evitar cualquier golpe de calor. Mucha gente no entiende eso de lo del golpe de calor, y sí sucede, y pues la verdad es que mucha gente hasta pierde la vida por golpe de calor. Así es que hay que estar muy, muy atentos a todo esto. Simple y sencillamente hay que hidratarse y evitar estar en lugares donde haya temperaturas muy altas, sobre todo evitar estar bajo los rayos del sol. Vamos a identificarnos, Bueno, vamos a una pausa, identificamos la estación, el programa de añoranzas, y bueno, por aquí ya tenemos a los rancheritos del Topo Chico en estas añoranzas norteñas. 664-686-3670.
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0: Oiga, también allá nos escuchan en el Sausal. Exactamente, nuestro buen amigo Otón nos escucha allá en el Sausal, así es que le enviamos un saludo a Otón, a todos los vecinos, pescadores y marinos del barrio de Manchuria. Claro que sí, con mucho gusto. Un momento más vamos a complacerlos por aquí con una cancioncita que nos pidieron nada más y nada menos que con el fabuloso Charro Avitia. Pero antes vamos a saludar a Magda. Magda, que nos habló allá del nuevo milenio y que, bueno, pues quiere saludar como todos los días, quiere llegar hasta los hogares de Chalino Álvarez, de Juan Quiñones y de las abuelitas de allá de la colonia alemana. Todos ellos les quiere enviar un saludo muy, pero muy afectuoso. Y bueno, pues le vamos a enviar también una cancioncita. ¿Qué le parece si escuchamos Todo por Ti con los rancheritos del Topo Chico?

Pues ahí están los rancheritos del Topo Chico, todo por ti, es lo que nos acaban de interpretar. Hay información deportiva, claro que sí, hoy dieron inicio los playoffs en el béisbol de las grandes ligas. Cuatro encuentros en lo que es los las series de comodín. Y bueno, pues todo empezó muy temprano, a las 11 de la mañana, el primer encuentro entre el equipo de los Bravos de Atlanta y los Phillies de Filadelfia. Ganó Atlanta. 5-3. Un cuadrangular de Austin Riley. De 3 carreras le dio la victoria y le dio la vuelta a la pizarra. Le dio la victoria al equipo de los Bravos, que se ponen en ventaja un juego arriba en esta serie. Es serie corta de 3 juegos nada más. Es que importantísimo. Hay un dato muy interesante. En 16 ocasiones que se han dado estos juegos de comodín, en 15, el que gana el primer juego, gana la serie. Así es que es importantísimo ganar el primer juego en esta serie corta, porque además, si lo ganan estando en casa, pues prácticamente van a avanzar. Y bueno, pues es muy importante sacar adelante. Los Bravos lo hicieron ante los Phillies. Y el equipo de Medias Blancas de Chicago también venció a los Astros de Houston 6-3. Este también es sumamente importante porque la victoria de Chicago, de los Medias Blancas, fue como visitante. Exactamente, como visitante. Bien, pues los Yankees están venciendo en la cuarta entrada, en la parte baja de la cuarta entrada, 1-0 a los Medias Rojas de Boston. Así es que pues todavía le queda rato a este encuentro. Aquí les vamos a estar informando. Y bueno, pues también tenemos que a las 7 estará empezando el juego entre los Padres de San Diego y los Cachorros de Chicago, acá en el Petco. Vamos a continuar con más. Tenemos por aquí un saludo para don Miguel García allá en el Cañón Johnson. Antes de que se nos vaya, dice que se nos va a ir porque tiene por ahí asuntos muy importantes a las 7. Así es que antes de que se nos vaya, le vamos a enviar con los Alegres de Terán, los Ojitos de mi Elena. ¡Órale!

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5: Con acciones encaminadas a fortalecer la economía local y facilitar la actividad empresarial, la alcaldesa Claudia Agatón Muñiz informó que a paso firme su gobierno avanzó en la consolidación de un municipio con mayores oportunidades para quienes emprenden, invierten y generan empleos, y destacó que durante este segundo año de gobierno se fortalecieron las políticas de desarrollo económico para facilitar la apertura de empresas, impulsar la capacitación, así como la reducción de trámites y requisitos para las y los contribuyentes.
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5: Ante la posibilidad de que el municipio pueda ser afectado con las lluvias pronosticadas por el fenómeno de El Niño, la Comisión Estatal de Servicios Públicos de Ensenada cuenta con un protocolo de acción para prevenir y mitigar las eventualidades que pudieran ocasionarse en el sistema hídrico con motivo de las precipitaciones, informa el director del organismo, Alonso Centeno Hernández, en reunión de gabinete para la instalación de la Mesa Permanente de Protección Civil por el fenómeno meteorológico El Niño, un espacio de coordinación interinstitucional.
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6: Daniela Luengas
5: llegó desde Tampico, Tamaulipas, pasa Baja California buscando subir el nivel de su carrera. Ahora tendrá que enfrentarse a Evelyn Martínez, actual campeona de Mercenarios Evolution, en la pelea coestelar de la función programada para el 14 de noviembre en Plaza Pueblo Antiguo.
4: Para RCE Noticias, Luis Daniel Rodríguez. 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
14: Oiga, aquí en estas añoranzas norteñas son las 6 de la tarde con 36 minutos. Y bueno, pues vamos a seguir adelante. Tres consecutivas de Los Alegres de Terán. Órale, me parece perfecto. ¿Por qué? Pues porque don Martín Carreño allá en el Rancho de las Flores nos pidió, le metí un par de guamazos ahí al radio que no quería funcionar, y le pegó ahí un par de patines y mira que funcionó. Fíjese nada más, no, si estos aparatos viejitos de repente son fieles, pero responden nada más por las malas. Bien, pues ya está Martín escuchando su programa favorito, Añoranzas Norteñas, y bueno, pues le vamos a enviar una cancioncita que nos solicitó. Esto es con Los Alegres de Terán, Moneda sin Valor.

Bien, pues ahí están los Alegres de Terán con esta moneda sin valor. Tres consecutivas de los Alegres de Terán. Bueno, tenemos por aquí. Nos llegó el momento. Llegó el momento cuchicuchesco. Y esto es que es el momento de leer la cartita exactamente de nuestro buen amigo Rosalino Álvarez, que está allá en casita, allá en la obrera, en la tercera sección. Y bueno, pues de parte de Rosalino Álvarez, para todos, un saludo muy afectuoso. Entre ellos, pues Isabel Echeverría, Gabriela Rodríguez, María Magdalena Castro, Malvina Robles, Micaela, claro que sí, Irma Leticia Núñez, Martita Madrigal, Carmen Morales en San Diego, Silvia Félix en Rosarito, Amparito Garibay, Eva María Ramos allá en Ojo de Agua, a María de la Luz Sánchez en Pórticos. A las abuelitas, un saludo muy afectuoso de parte de Rosalino, ese Rosalino. Ramón Flores, ahí en Pórticos también recibe un saludo. Jorge Campero, Ricardo Sánchez, Felipe Rodríguez, Manuel Zamora en El Ejido, Colima, allá en Mexicali, Rafael Amaral, José Félix, Ray Herrera, también un saludo para Adrián Ortiz, para Marcelino en Chiapas. Para Juan Quiñones, el alacrán mayor, Leo Vázquez de El Zacatecas, como dice el Wenceslao, que anda por acá en Tecate. Víctor Velázquez, el hombre de la montaña. Don Miguel García, y también para, perdone usted, también para Ponciano. Por aquí andamos echándole un ojo a la cuestión deportiva. Ahorita, un poquito más adelante, les voy a dar la información para beneplácito de nuestro buen amigo Rosalino. Bien, pues, ¿qué tenemos por aquí? ¿Qué nos pide Rosalino? Rosalino nos pide una cancioncita con Gerardo Reyes. Esto es ¿Por qué no fui tu amigo? Órale, pues.

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0: Fíjense, tenemos por aquí que son las 6 de la tarde con 47 minutos, ya 48 minutos. México está perdiendo con Perú 1-0 en el partido amistoso que se está escenificando. Parecía que Perú iba a ser, después de haber visto la forma en la que jugó la selección mexicana frente a Colombia, pues parecía que Perú, que había sido vapuleado por la selección de Estados Unidos, pues se veía como víctima ad hoc para nuestra selección. Pero no es así. Bien dicen que todos los partidos hay que jugarlos, que todos son completamente distintos, no se parece para nada uno del otro. Y bueno, pues habrá que ver cómo termina este segundo examen en la nueva dirección técnica de Rafa Márquez al frente de la selección mexicana. 1-0 Perú, ya para finalizar el primer tiempo, venciendo a la selección de México. Bien, pues vamos a continuar con más música. Tenemos por aquí este saludo que nos pide más bien, y que le vamos a enviar a nuestro buen amigo Otón anda por allá en el Sausal, dice, lo escuchamos acá en el Sausal, y bueno, pues aprovechando el viaje, agradecería una cancioncita, claro que sí, con mucho gusto, Carretera de Ensenada con el Charro Avitia, y dedicada a vecinos, pescadores y marinos del barrio de Manchuria. Así es que con mucho gusto para todos ellos les vamos a enviar al Charro Avitia, esto es Carretera de Ensenada.

Carretera de Ensenada, el título del tema que acabamos de escuchar con el gran Charro Avitia. Claro que sí, arrancan bien, por cierto, saludamos a Teresita Avitia, claro que sí, la sobrina del Charro Avitia, que todos los días nos sintoniza, nos dice, a veces no puedo echar la llamadita y todo esto, pero estamos muy al pendiente de su programa de Añoranzas Norteñas. Y bueno, pues también saludamos a Marisol, que es otra de las personas que no llama seguido, pero sabemos que está ahí al pie del cañón, por allá, por las cinco esquinas. Un saludo muy afectuoso para ambas. Tenemos por aquí la presencia de los Tigres del Norte. ¿Por qué? Pues porque don Juan Carlos Ramírez nos echó fue un mensaje de WhatsApp, como todos los días. Y bueno, pues nos pide una rola con los Tigres del Norte. Con mucho gusto, Juan Carlos. Esta rola es la que nos solicitas, es Sabás López.

El corrido de Sabás, Sabás López, aquí en 1420 con The Northern Tigers. Bien, pues tenemos, ¿qué tenemos por aquí? Tenemos, por cierto, no se llaman las cumbres de un verde mezquite, mi querido Juan Quiñones. Juan Quiñones me dice, ya sé cómo se llama la canción. No, pues no sabes porque no se llama así. Se llama Prenda Querida. ¿Cómo la ves? Ah, ¿verdad? Juan Quiñones quiere saludar a todas y cada una de las personas que nos sintonizan. Para todos. Y bueno, pues él quiere saludar primordialmente a Rosalino, a Magda, le quiere enviar un saludo muy afectuoso. También a Leo Vázquez, a Wenceslao,

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2: Bien, son las 7:03 aquí en 1420. Y bueno, pues vamos a seguir adelante hasta el Pípila. Se va el siguiente saludo y la siguiente selección, porque allá se encuentra don Benjamín Zamora haciendo peripecias y bueno, suertes con una cinta métrica, me dijo. Exactamente. Ayer andaba multiplicando el 3 y hoy anda sacando, vaya, haciendo cálculos con una cinta métrica y todo eso. Muy inquieto don Benjamín Zamora. Bueno, pues a don Benja le vamos a enviar, él quiere saludar a todos y cada uno de los radioescuchas, claro que sí, a toda la familia de Añoranzas. Y bueno, pues quiere escuchar al jefe y su grupo con esto que dice, dímelo de frente.

El jefe y su grupo con Dímelo de Frente es lo que acabamos de llevarles a todos ustedes aquí en estas añoranzas norteñas de este martes 29 de septiembre del año 2026. Ya son las 7 con 7 minutos, 7:07. Y bueno, pues vamos a seguir adelante porque esto no termina hasta que se termina. Bueno, esto no se acaba hasta que se acabe, decía yo Iberra. Y bueno, pues fíjense nada más. Siempre ha sido así. Tenemos por aquí algo que nos solicitó José Félix allá en Camino Verde. ¿Quiere bailar? José, con mucho gusto le vamos a enviar algo con los cadetes de Linares y para que se ponga a mover el bote, mi querido José Félix, ahí le va el tejanito.

Bien, pues este fue el Tejanito con los cadetes de Linares aquí en 1420. Vamos a enviarle un saludo muy afectuoso a nuestra buena amiga, claro que sí, Amparito. Amparito García, reciba un cordial saludo con mucho cariño también para su esposo Jesús Rodríguez, allá en el fraccionamiento Soler. Hasta aquello rumbo se va este saludo muy afectuoso. Y también, bueno, para don Guadalupe Cortés, que se encuentra allá en la Colonia del Río, en la parte alta se encuentra don Guadalupe Cortés. Con mucho gusto le vamos a enviar, no nada más el saludo, sino que le vamos a enviar una cancioncita que nos solicitó con Vicente Fernández. Esto es Pasándola a mi manera.

0: Bien, pues esta fue la presencia de Chente Vicente Fernández aquí en 1420, pasándola a mi manera, es el título del tema. Oigas, ya son las 7 con 15 minutos, fíjense nada más, estoy ya preparando aquí, resulta que volteo, veo el reloj, y ya que no sabe qué, exactamente, tenemos que irnos a comerciales. Así es que es muy breve la pausa, y cuando regresemos tenemos por aquí a... Los Cadetes de Linares, exactamente. Y algo con Cuco Sánchez, ¿cómo la ve? ¡Órale!
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0: Claro que sí. Son las 7 con 17 minutos. Y un saludazo para nuestro buen amigo Víctor Velázquez, claro que sí. Y bueno, pues en esta ocasión vamos a escuchar qué es lo que nos dice Víctor. Víctor se comunica con nosotros vía WhatsApp, así es que él nos pide, de esa forma nos pide su canción y le manda saludos a todos.
11: Buenas tardes, Fernando. Habla Víctor Velázquez. Saluditos para todos tus radioescuchas. Para todos, y a ver si me puedes poner con los Cadetes de Linares una flor para mi madre. Y nuevamente saludos para todos y a tu radioescuchas. Y aquí te sigo escuchando en la montaña de Otay. Gracias, que tengan buena tarde. Bye.
0: Igualmente, mi querido Víctor, ahí te va con los Cadetes de Linares una flor para mi madre.

Bien, pues esta ha sido la presencia de los cadetes de Linares aquí en estas añoranzas norteñas. Una flor para mi madre. Le enviamos un saludo para nuestra buena amiga María Ramírez allá en el reacomodo. Reciba un saludo muy cordial. María, bueno, pues ella está acomodadita y en su sofá predilecto, escuchando estas añoranzas y disfrutando todas y cada una de las canciones que aquí tenemos para todos ustedes. Ella nos pide una cancioncita con Cuco Sánchez. Bueno, pues esta cancioncita estoy seguro que la va a cantar, y no nada más ella, sino también las abuelitas de allá de la colonia Alemán. A ella les encanta Cuco Sánchez y seguramente van a cantar esta canción de Cuco Sánchez. Esto es Arrieros Somos. Órale, cántele a María.

Muy buena, como todas las canciones de Cuco Sánchez, son estupendas, definitivamente. Y bueno, pues, que dicen por ahí, no, es que las canciones de Cuco Sánchez se antoja estar así en un lugar y estar con una botella, y no es cierto, que no pueden disfrutar la música con un café o con un, no sé, con un agua de tamarindo, un agua de Jamaica. Ahora que viene el calor, hay que ir aprendiendo a hacer eso. Pues sí, no necesariamente hay que empinar el codo, pues qué caray. Para todo hay tiempo, para exactamente, no, eso no es de todos los días. Nada, no, no es regaño ni nada de eso, simplemente es pues un consejo, no hay que zumbarle ahí todos los días al agua que ataranta. Tenemos por aquí la presencia de Miguel y Miguel, exactamente, ya se me andaba pelando este saludo. Don Saúl Castañeda se encuentra allá en la villa, y bueno, pues, y a toda la gente que nos escucha ahí en todos los alrededores de la villa, les enviamos un saludo muy afectuoso a don Saúl Castañeda. Y bueno, pues, ¿qué tenemos por aquí? La presencia de Miguel y Miguel, esto es Sonora y sus ojos negros.

Sonora y sus ojos negros aquí en 1420. Tranquilo, nada más era una rola. Déjeme enviarle un saludo a nuestro... A ver, ¿cuál es la que tenemos aquí? Ah, nuestro buen amigo Don Pedro Moreno, allá en Rosarito. Exactamente, allá en Rosarito se encuentra Don Pedro Moreno, allá en el fraccionamiento Playas de Santander. Y bueno, pues a toda la gente de Colima que está por acá, por los alrededores, que anda por todos lados, a todos ellos les quiero enviar un saludo muy afectuoso, Don Pedro. Y bueno, pues le vamos a enviar una cancioncita con los Tigres del Norte. Esto es Pueblo Querido.

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4: ¡Anunciaron! Las autoridades locales que los dueños de negocios pueden registrarse para participar en contratos relacionados con los próximos Juegos Olímpicos y Paralímpicos que se realizarán en Los Ángeles en 2028. Para demostrar que está listo para el programa lunar Artemis de la NASA. Spaceship X lanzó su enorme spaceship hacia la órbita por primera vez con el objetivo de completar 6 vueltas completas alrededor de la Tierra. Un grupo de choferes de Inland Empire ha considerado irse a huelga debido a que el promedio nacional por un galón de diésel es casi $7 y en California el precio llega hasta los $8, una situación que afecta a la economía de los camioneros. Con el propósito de evitar que ocurra un desastre en otros lugares de California, el gobernador Gavin Newsom firmó 2 proyectos de ley destinados a apoyar a los residentes afectados por el incendio del 17 de julio en un almacén de almacenamiento en frío en Woolley Heights, informó la oficina del gobernador. 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
1: Información deportiva, claro que sí, con mucho gusto. Los ponemos al tanto de cómo están los encuentros en este momento. México y Perú están empatados en el minuto 75 de tiempo corrido. Un gol por bando. Víctor Guzmán anota el gol del empate por parte de la selección mexicana. Y bueno, pues 1-1 México y Perú. En el béisbol de las grandes ligas, bueno, pues ya dio inicio el partido entre los Padres y los Cachorros. Y los Padres, ni tardos ni perezosos, ya tienen ventaja en la mismísima primera entrada. Sacaron los cañones de largo alcance. Y bueno, pues Fernando Tatís y Manny Machado conectaron cuadrangulares solitarios ambos y ya están venciendo a los Cachorros de Chicago 2-0. Padres 2, Cachorros 0. Los Yankees están venciendo 2-0 a los Medias Rojas de Boston. La diferencia es que los Padres están jugando ya en lo que es el segundo inning y los Yankees y los Red Sox andan por allá de la parte baja de la séptima entrada ya. Yankees venciendo 3-0 ya, acaban de anotar una carrerita más. Y bueno, pues 3-0 el equipo de los Yankees. Viento en popa frente al equipo de los Medias Rojas de Boston. Bien, pues vamos a continuar con más. Tenemos por aquí a los Invasores de Nuevo León con algo que le vamos a enviar a nuestros buenos amigos de allá del Primo Tapia. Allá se encuentra Francisco. Se encuentra también el profe, el Rojo y Sergio. Y Sergio y su esposa, porque si no les pega unos buenos, los tablean, ¿no? Como dicen, como dicen por ahí. los tablea Maribel ahí, si no se ponen en fila. Y bueno, a todos ellos les vamos a enviar esto que es Playa Sola.

Sí, en convalecencia. Ah, ok, perfecto. Sale igualmente, que esté muy bien. Sale, bye. Micaela hablándonos por teléfono para pedir una cancioncita, claro que sí. Ahorita la tendremos, claro que sí. No, no es cierto, no se crea. Tenemos por aquí un saludo para don Saúl Castañeda allá en la villa. Y bueno, pues él nos pide el Maiza 20. Esto es con Rafael. Buen día.

Bueno, pues ahí está, Rafael, buen día con el Maíz a 20. Claro que sí. Micaela, pues Micaela nos habló de allá de Santa Fe, nos le enviamos un saludo, no sé si esté por ahí todavía, pero le enviamos un saludo a su hermana, a Julie, a Julia, que ayer estuvo por ahí, a su hermana, un poco malita de la pierna y todo esto. Y pues Micaela la atendió a todo dar ayer allá en casita. Así es que a ambas les enviamos un saludo muy afectuoso. Y el gordito, amigajonadito, también reciba un saludo muy, muy cordial de parte, muy especial, por cierto, de parte de Micaela. Y bueno, para que baile, que baile una polquita. Claro que sí, dice, quiero bailar algo, pues órale, ahí te va. Con los hermanos Cárdenas, 12 de marzo. Venga.

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1: Solamente faltan 10 minutos para que sean las 8 de la noche, así es que rápidamente vamos a enviarle un saludo muy afectuoso al Zacatecas. Exactamente, el Zacatecas anda por allá en Liver Hills, así es que vamos a escuchar primero la voz del Zacatecas y luego vamos a escuchar qué es lo que nos solicita. Órale.
2: Fernando, buenas tardes. Se reporta el Zacatecas de la Liver Hill. Por favor, un saludazo para mis abuelitas de la colonia Alemán, Juan Quiñones, Juan Limón, Chelao, Rosalino y toda la raza que escucha Radio Ranchito, la que le gusta a usted, que una canción muy bonita de antes, de la música de oro, con dueto Amanecer, Esta Tristeza Mía. Gracias, Fernando, bendiciones, te escuchamos, gracias.
1: Muchas gracias, mi querido Zacatecas, un saludo, un abrazo muy fuerte y tenemos por aquí al dueto Amanecer, Esta Tristeza Mía.

Bueno, pues ahí está el dueto Amanecer aquí en 1420. Una petición de nuestro buen amigo el Zacatecas. Claro que sí, León, Leo Vázquez, Leopoldo Vázquez Ortiz, nombre completo de nuestro buen amigo Leo Vázquez. Un saludo a Richie Martínez, claro que sí, nuestro buen amigo Richie Martínez, le enviamos un saludo muy afectuoso. Y bueno, tenemos por aquí, ¿qué tenemos por aquí? Ah, tenemos a Los Alegres de Terán, porque nos queda tiempo para un par de canciones, así es que con mucho gusto vamos a complacer a nuestro buen amigo don Francisco Pérez allá en la colonia Altamira. Hasta aquellos rumbos se va esto que es Los Tacaños de Monterrey.

Bien, pues ahí están los tacaños de Monterrey. Claro que sí. Bueno, pues, pues ya se acabó esto. Y bueno, pues ni hablar. Todo llega a su fin. Pero bueno, vamos a agradecerle a todos y cada una de las personas que nos

No, pues Rosalino está buscando, está esperando la información de todo esto. El partido entre México y Perú, bueno, pues terminó empatado a un tanto. Segundo empate a uno consecutivo, primero contra Colombia, ahora contra Perú, de la selección mexicana dirigida ahora por Rafa Márquez. Y en lo que al béisbol de Grandes Ligas se refiere, los Yankees en la parte baja de la octava entrada están venciendo 4-0 a los Red Sox de Boston. Y los Padres de San Diego están venciendo 3-0 a los Cachorros de Chicago en la parte final de la tercera entrada. Así es que San Diego y Yankees están ganando sus encuentros en estos momentos. Todavía le falta bastante al juego de los Padres, no tanto al equipo al juego de los Yankees. No creo que vayan a remontar los Red Sox, pero todo puede pasar. Le enviamos un saludo muy afectuoso ya para despedirnos a nuestro buen amigo Ray Herrera. Ray Herrera ya en Chulavista, reciba este cordial saludo. A todos ustedes, muchas gracias por sintonizar, por estar con nosotros. Mañana tenemos una cita en punto de las 6:00 p.m. aquí en otras Añoranzas Norteñas. Nos despedimos con los Diamantes del Arpa. Estas son las Carretas.

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5: Se encienden los diamantes de la postemporada. Arranque de alarido en la serie de comodines de la Liga Nacional. Los Padres de San Diego reciben en Petco Park a los Cachorros de Chicago en un duelo que huele a revancha tras lo ocurrido el año pasado. Ojo con los números. Chicago dominó a San Diego en la temporada regular y los eliminó en los playoffs pasados. Pero no se confíen porque estos Padres están encendidos. Desde finales de julio metieron el acelerador con una racha de 41 victorias por solo 18 derrotas. Asegurando la localía en un estadio que favorece el picheo y que podría frenar a la ofensiva más demoledora de las grandes ligas. En la lomita, para hoy, para el primer juego tendremos un choque de alto nivel Michael King por San Diego frente al zurdo Matthew Boyd por los Cachorros. Pero atención con los hombres del madero. Chicago presume a la sensación Pete Crow Armstrong y su impresionante temporada de 40-40, mientras que por los frailes, Tati Jr. llega encendido a la segunda mitad y Machado le tiene bien tomada la medida a Boyd. Series cortas al mejor de tres partidos donde no hay margen de error. Chicago trae el poder de bateo, pero San Diego llega con el impulso de ser uno de los equipos más encendidos de todo el béisbol. ¿Pesará la localía en Petco Park o los Cachorros volverán a dejar fuera a los frailes? La gran moneda está en el aire. Gilberto Mora, de 17 años, y su historia con la selección mexicana al convertirse en el futbolista más joven en anotar con el tri mayor tras marcar el empate a uno contra Colombia. Rafa Márquez afirmó que Mora posee talento para jugar en cualquier equipo del mundo y confía en que tenga una gran oportunidad internacional en cuanto cumpla los 18. La Major League Baseball está viviendo un auténtico momento dorado, pero atención porque un fantasma del pasado amenaza con apagar las fiestas antes de tiempo. El convenio laboral entre Major League Baseball y el sindicato de jugadores vence este próximo 1 de diciembre. La liga quiere imponer un tope salarial de $245 millones para el 2027, algo a lo que los peloteros se oponen rotundamente. El riesgo es real. Nadie quiere revivir la pesadilla de 1994 cuando la huelga canceló la Serie Mundial y ahuyentó a la afición durante más de una década. Lo que vivimos este fin de semana con Isaac del Toro fue una auténtica montaña rusa de emociones. El pedalista ensenadense logró un quinto lugar histórico en la prueba élite de ruta del Mundial de Ciclismo en Montreal, pero lejos de celebrarlo, el torito dejó claras sus altísimas aspiraciones. A pesar de lograr la mejor posición histórica para México superando a grandes potencias del ciclismo mundial, del Toro fue contundente y autocrítico tras la carrera. Hice todo lo posible para ganar y perdimos, confesó. Y es que con la ausencia por lesión del esloveno Tadej Pogačar, la estrategia del equipo mexicano estaba enfocada en una sola cosa, ir por el maillot arco iris y colgarse el oro. El ciclista azteca reconoció que no llegó con las mejores piernas y que cometió un error estratégico al intentar aflojar el paso para preparar su ataque, momento que los rivales aprovecharon para presionarlo y desgastarlo. Aún así, del Toro agradeció el trabajo incansable de sus compañeros de equipo y prometió usar ese trago amargo como combustible para lo que viene. 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RCE Deportes, Rubén Davis Campa.
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0: Muy buenas noches, bienvenidos a Dicen que por las noches, este programa en donde la música, la nostalgia y los recuerdos están presentes aquí a través de la B Grande de México, en un trabajo que se hace junto con la Fonoteca Nacional y expertos de la Fonoteca, Armando Pous y Fernando Eslava, y hoy muy rock and rolleros en Dicen que por las noches, y pues el tema, los rebeldes del rock. Ya escucharon, ya iniciamos programa, Armando Pous y Fernando Eslava, a quienes saludo con enorme gusto. Bienvenidos.
1: Aquí Armando Pous, buenas noches.
0: Hola Armando, hola Fer.
2: Hola Claudia, buenas noches, ¿cómo estás?
0: Muy bien, pues aquí ya iniciamos con muy buena música, muy festivos.
2: Sí, así es. Pues estoy muy contento de poder estar aquí una vez más en Dicen que por las noches. Casi ya 4 años de haber iniciado a transmitir este programa.
0: Exacto.
2: Estamos a 3 semanas de cumplir 4 años al aire, claro.
0: Sí.
2: Por cierto, que a quienes nos están escuchando, les mando un saludo muy afectuoso. Pues gracias por sintonizarnos. Especialmente a quienes nos siguen cada martes. Muchas gracias. Y bueno, pues hoy tenemos esta emisión dedicada a los rebeldes del rock, uno de los grupos de rock and roll más representativos de nuestro país. Hoy estamos, como ya dijiste, Clau, en modo rock and rollero. Y acabamos de escuchar La Hiedra Venenosa, que es precisamente la canción con la que los rebeldes del rock saltaron a la fama en el año de 1960, hace 65 años.
0: Mira,
2: ya son muchos años.
0: Muchos años, sí.
2: Si uno dice los años 60 y pues piensa, al menos yo, que no hace mucho, pero ya pasaron muchos
0: pero
2: años.
0: Ya. O sea, estás hablando sí. De... O sea, oímos este tema que también es uno de los temas clásicos del rock and roll mexicano y no lo sientes así, ¿no? No le pones años. Pero ahorita que lo estás diciendo, o sea, son 65 años, Fernando.
2: Así es. Sí, que bueno, fíjate, el grupo se había integrado tan solo 3 años antes, en 1957.
0: Sí.
2: Solo que el primer nombre de la agrupación no era el de los rebeldes del rock. Primero se llamaron los reyes del rock.
0: Okay.
2: Podríamos quizá hablar de que en realidad era un proyecto diferente, no solo porque el nombre del grupo era distinto, sino porque pues el número de integrantes era otro. Sabemos que los rebeldes del rock eran 6, los reyes del rock, en cambio, eran un grupo de 4 integrantes, Guillermo Tena, que era, pues, en la guitarra, era el guitarrista, Toño de la Villa en la voz, Paco Domínguez en el piano, y José María Silva en la batería. Que bueno, estos dos últimos integrantes, Paco Domínguez y José María Silva, estudiaban en la Escuela Nacional de Música, ahora Facultad de Música de la UNAM, es una escuela muy importante de música en nuestro país. Y bueno, el grupo se formó por iniciativa del guitarrista Guillermo Tena, y fíjate, ensayaban al lado del patio, el emblemático Centro Nocturno, un lugar donde floreció la música, por el cual pasaron las figuras más importantes de la música popular mexicana del siglo pasado. Bueno, ensayaban ahí, a un ladito, y el papá de un amigo de ellos tenía unos locales junto a este centro nocturno y les prestó uno para que se pudieran reensayar.
0: Sí.
2: Por eso ensayaban ahí. Y en realidad, este grupo, pues llamado los Reyes del Rock, fue efímero, por llamarlo de alguna manera, ¿no? Pues no lograron tanto, por decirlo así, no trascendió, digamos, este proyecto, ¿no?
0: Sí.
2: Y al poco tiempo que empezaron a ensayar, Toño de la Villa, el cantante, abandonó el proyecto, se fue a cantar con otro grupo, un grupo que se llamaba Pepe y sus Locos, y que después se llamaría Los Locos del Ritmo, ¿no? Bueno, Toño de la Villa grabó con Los Locos del Ritmo un par de discos, lamentablemente murió muy joven, tenía 21 o quizá 22 años cuando murió.
0: Sí.
2: Le dio cáncer en la garganta y lo operaron en Estados Unidos, La cirugía no salió muy bien. A los pocos días de que el operador falleció. Bueno, él fue el primer cantante de los Reyes del Rock. Esto, como ya dije, antes de que saliera del grupo y se uniera a los Locos del Ritmo, ¿no? Sí. Cuando abandonó el proyecto de los Reyes del Rock, entró en su lugar un cantante llamado Sammy Fournier. Después entró otro guitarrista al grupo, es decir, en lugar de uno hubo dos guitarristas en el grupo, y los dos guitarristas del grupo pues eran hermanos, ¿no? El que entró después se llamaba Waldo Tena, hermano de Guillermo Tena, que además de tocar la guitarra era el líder del proyecto, y se presentaban en una estación de radio que está en la calle de Artículo 123, Radio Éxitos, una estación de radio muy conocida en aquella época, la XRC, Radio Éxitos. Digamos que eso fue lo más grande que pudieron hacer en aquella época, y bueno, al poco tiempo entró Johnny Laboriel, Juan José Laboriel, mejor conocido como Johnny Laboriel, y eso fue en 1958, casi 1959, entró a cantar, y bueno, la idea original era que hubiera dos cantantes, pero cuando llegó Johnny, Sammy les dijo que ya no podía seguir cantando con ellos, entonces solamente se quedó Johnny Laboriel. Uh-huh. Empezaron a hacer algunas presentaciones, incluso se fueron de gira, a giras pequeñas, ¿no? Y bueno, también les prestaron en aquella época un foro de Televicentro para ensayar. Como saben, Televicentro pues se convertiría en Televisa, pues la gran televisora de México y Latinoamérica. Ahí ensayaban y un día Jesús Martínez Palillo les cambió el nombre. Palillo era actor, claro, como bien sabes, se desenvolvió en las carpas, en los teatros e incluso en el cine, por ahí hizo algunas películas, no tantas, pero trabajó en el cine y fue empresario de un teatro. Entonces invitó a estos jóvenes rock and rolleros a dar algunos conciertos, pero bueno, Palillo les dijo, les vamos a cambiar el nombre. No le gustó tanto el nombre de los Reyes del Rock, les cambió el nombre, también les compró uniformes para que todos salieran a tocar vestidos de la misma manera, y bueno, eso ocurrió en el año de 1959. Uh-huh. Y finalmente en aquella época entró un bajista al grupo. Todo lo que pasó anteriormente a esto fue sin bajista. Quién sabe qué sonaba. Bueno, en realidad uh-huh. bajo es muy importante, es la base, ¿no? Sí. Musical. No tenían bajista y entró un muchacho llamado Polo Tena, que era hermano de los dos guitarristas. Entonces, de los seis integrantes, tres eran hermanos, los hermanos Tena. Y en realidad Polo no sabía tocar el bajo, pero lo metieron al grupo y tuvo que aprender a tocar más o menos rápido, bueno, muy rápido. Uh-huh. En poco tiempo, porque la primera presentación que tuvieron con este bajista fue en la televisión, en el programa de Paco Malgesto, que era un programa llamado La Hora Batey, y el haber aparecido en ese programa les dio un gran impulso. A finales de ese mismo año de 1959 empezaron a ver ya las posibilidades de grabar por fin su primer disco. Y bueno, algunas disqueras los buscaron, o les recomendaron a ellos que buscaran algunas disqueras también. Finalmente se entrevistaron con Chucho Zarzosa para poder firmar con la RCA Víctor. Uh-huh. Chucho Zarzosa les consiguió una entrevista en la Víctor. Zarzosa, el maestro Zarzosa, era, bueno, sabemos, compositor, director de orquesta, músico, pero también era una especie de asesor artístico de esta empresa discográfica de la Víctor, y los recomendó para que la Víctor los grabara. Bueno, finalmente no grabaron con la Víctor, porque quien les recibió allá fue Rafael de Paz, que era el director artístico de la empresa, y no los quiso atender, claro. O sea, Rafael de Paz era un músico de otra generación, no creía que el rock and roll fuera una música rentable. La Víctor, pues era una empresa, como todas las empresas fonográficas, buscaban grabar cosas que pudieran ser rentables, que tuvieran un público amplio. Y bueno, más bien nadie creía en esa época, en ese momento al menos, que el rock and roll fuera a ser una música que tuviera un público amplio, o casi nadie, porque finalmente sí pudieron grabar, se fueron a tocar puertas a la Orfeón, y Discos Orfeón los grabó. Y hasta 1960 pues sacaron su primer material y son pioneros en ese sentido del rock and roll en nuestro país, claro.
0: Muy bien.
2: Que no son músicas originales, son adaptaciones, son fusiles, pero bueno, de eso ya hemos hablado en otros programas, y si no, bueno, lo podemos comentar brevemente en otro otro bloque, creo.
0: Muy bien, pues muy buena información, Fernando Eslava, y sobre todo un buen recuento de cómo inician los Rebeldes del Rock, y pues vamos con más de los Rebeldes después de la pausa, que ya nos está diciendo que la tenemos encima, así que disfrutemos de esta emisión especial hoy con los Rebeldes del Rock en Dicen que por las Noches. Muchísimas gracias, Fernando Eslava, en un momento más estaremos contigo y nos vamos a pausa.
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0: Continuamos en Dicen que por las noches, hoy con los rebeldes del rock. Y doy palabra a Armando Pausa. Armando, buenas noches.
1: Sí, buenas noches. Ahora estamos en esta sesión rockera que es difícil para nosotros, sobre todo para mí, platicar, porque yo soy más de bolero de los 50 para atrás, uh-huh. Pero tengo la otra parte, que viví intensamente esta época. Yo sí la viví. Pues sí, ¿cómo? Pues sí.
0: Totalmente.
1: Tengo 80 años, pues yo tenía 20 años en aquella época. Sí, recuerdo muy bien el nacimiento del rock and roll. Y ya en Estados Unidos ya tenía 7, 8 años con grandes intérpretes como Carlos Luis Pérez como cabeza y un sinnúmero de grupos y de solistas. Uh-huh. Pero aquí en México, como comentó Fernando, pues los Rebeldes del Rock fue de los primeros, sino que fue el segundo, ¿cómo te voy a explicar? Hubo dos grupos más que grabaron primero, uh-huh. Pero se quedaron enlatados los discos. Entonces los Rebeldes sacan su primer LP con La Guerra Venenosa, que acabamos de escuchar el primer track, y ahí se dispara el rock and roll de México, y ahí aparece el verdadero rock mexicano en toda su expresión. Pero ahorita acabamos de escuchar Ya No, que es un cover, la traducción de una de eso lo cantaba en Estados Unidos Barbara George, y el álbum, muy curioso, es un álbum de 4 canciones. Es de vinil, el disco pues tiene 4 canciones, y el álbum se llamaba Corre Sansón Corre. O sea, aquí los bautizaban como querían, o tomando como base alguna de las canciones. Este es un álbum de 4 canciones de la compañía Orfeón, y claro, se oye claramente pues la voz impresionante y la simpatía que tenía Johnny Laboriel. Aparte de su vis musical, tenía una gran vis cómica, entonces le ganó el mercado inmediatamente. Y lo curioso también es que la gente tal vez no se recuerde, en los años 60, esa combinación de música mexicana, la música vernácula mexicana, el rock and roll y lo que quedaba del bolero, lo podíamos ver muy bien en la famosa Caravanas Corona, uh-huh. Que salía por toda la República encabezada por pues, don Guillermo Vallejo, sobre todo los pósters, porque veía uno a los Rebeldes del Rock, veía uno a Lola Beltrán y veía uno a alguien por ahí perdido de la época del bolero, pero siempre una combinación muy muy completa, muy muy atractiva para el público, sobre todo de provincia. Uh-huh. Y claro, el nacimiento de la televisión, que ya tenía casi 10 años, pues hizo que eso se reventara en un furor increíble. En cuanto a visualizar, a verlos en vivo en provincia, porque aquí en la Ciudad de México lo veía uno en televisión, todavía no se siente en provincia, la televisión estaba un poquito en pañales, porque se hacía retransmitiendo los programas de la Ciudad de México, y a veces la señal no llegaba, o si llegaba, sí. No llegaba de cierta hora a otra hora, porque era por microondas, no era como hoy, que es otra, pues, por satélite. Entonces a veces se iba la señal, no se escuchaba bien, no se veía bien, pero eso hizo que el rock and roll pues llegara a las cruces que llevó los siguientes años. Y este grupo que fue muy, muy bueno, muy musical. Y también recordemos algo que los boleristas siempre hemos dicho, que la balada es un hijo no reconocido del bolero. Tiene cierto encuadre bolerista, porque no es tan alocado como el rock americano, uh-huh. es más suavecito, es muy entendible en cuanto a sus letras, cosa que el americano no. Pero aquí, te repito, eso que hemos este grupo sí fue realmente pionero en que todo el país, los grupos mexicanos, pues trascendieran las fronteras de cada estado, desde Tijuana hasta Yucatán, y fueron muy importantes.
0: Muy cierto.
1: Y entonces, pues es aplaudible que fueron muchos años, y además en la estrella de la televisión, como comentó Fernando, aquel programa que era los jueves, el programa de Ron Batey, que era una bebida alcohólica, muy que creo que era los jueves a las 10 de la noche el programa, sí. Me acuerdo cuando estaba en blanco y negro, además, era televisión blanco y negro, como entraban los comerciales con atrás todo pintado de con gis, se pintaban las posibles escenografías, eran con gis que eran de colores si estuviera uno en vivo, pero se veían ser públicos en blanco y negro. Y eran programas muy interesantes, muy curiosos. Por desgracia no hay ninguna, por ahí queda han aparecido algunas pequeñas grabaciones, porque en aquella época no había el videotape, la cinta, que ya se conoce ahora ya. En aquella época se copiaba del monitor, ponían una cámara hacia el monitor, y hacia el telescopio, uh-huh. Y así se grababan, pues para promociones, para cosas, que fueron muy pocos programas que se grabaron, o inclusive uh-huh. Ni siquiera programas, eran pequeños espacios del programa en cuestión, y me acuerdo de Paco Maciesto con su mujer, tenía una forma muy muy característica de anunciar sus comerciales y artistas, y fue un gran, era un gran, gran, gran conversador, recuerdo muy bien. Pero regresando a la música, pues sí, es muy interesante oír estas piezas, que aunque sean covers, pues son piezas que adquirieron un gran sabor en el idioma de Cervantes, que nos hace recordarlas y que trascendió a toda nuestra América.
0: Exacto, y fíjate que lo que mencionas de que no había el videotape y todo esto, pues algo en lo cual sí podemos ver a varias de las agrupaciones de ese tiempo es en el cine.
1: Bueno, sí, porque en aquella época el cine ya se había terminado casi el cine de mexicano, Rosa Lola Beltrán, Rosa de Castilla, del incipiente de Lucha Villa en aquellos momentos, y aparece el grupo de rockeros, principalmente los baladistas, así que Guzmán, Sara Costa, Alberto Vázquez, pero siempre aparecían los grupos de, tenían su pequeño número musical los grupos, y eso hacía también que trascendiera al gran cine, y ahí sí a colores.
0: Ahí sí ya colores, y ya empezamos a ver muchas de las
1: agrupaciones. Para cerrar mi bloque, y ya tenemos el tiempo está encima, vamos a escuchar ahora Melodía de Amor. Este es parte del primer LP. Ah, bueno, ya no, pues quiero comentar que es un disco de 4 canciones. Y la segunda melodía es Melodías de Amor, uno también de los grandes éxitos de Rebeldes del Rock, del año 61, y está incluido en el primer LP de este grupo.
0: Okay.
1: Melodía de Amor.
0: Vamos a escucharlo y muchísimas gracias, Armando.

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0: Esto es algo de lo que pueden escuchar en el segmento Agustín Lara en Noche de Estrellas. Hola.

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0: Continuamos en Dicen que por las noches, escuchando a los rebeldes del rock y Fernando Eslava. ¿Qué nos dices?
1: Hola, nuevamente Clau. Pues seguimos escuchando a los rebeldes del rock. Escuchamos ahorita Un Tonto Como Yo, así se llama este tema.
0: Sí.
1: Y, oye, comentaba hace ratito, en el primer bloque, que Rafael de Paz, director artístico de la Víctor, no quiso recibir a los rebeldes del rock. Dije que finalmente grabaron con La Orfeón, y porque Rafael de Paz no confiaba mucho en este nuevo tipo de música, menos nuevo aquí en el país. Lo que no comenté fue que estuvieron horas esperando en la Víctor para ser atendidos y que se desesperaron y que dijeron, oigan, pues tampoco podemos estar aquí sentados así nada más. Y que en ese momento agarraron un taxi hasta el sur de la ciudad, a La Orfeón. La disquera La Orfeón estaba en Avenida Universidad, esquina con Avenida Coyoacán, ¿no? Y bueno, cuando llegaron a La Orfeón pidieron entrevistarse con alguien. Dijeron que eran músicos y que querían grabar un disco y que querían ver quién les podía atender, ¿no? Bueno, lo recibió uno de los hermanos Amperio. Los hermanos Amperio, para quienes no lo saben, fue pues el último trío o uno de los últimos tríos que acompañó a Pedro Infante. Eran los músicos acompañantes de Pedro Infante, nada menos. Y este personaje del que hablo se llamaba Willis Amperio, ¿no? Uno de los hermanos Amperio, ajá. Y en la entrevista, pues les fue bien, muy bien. Ellos le dijeron a Willis Amperio que podían hacer una visión. Y según contaban ellos mismos, según contaban los rebeldes del rock, Willy les dijo que no era necesario, que ya les había escuchado en alguna de las presentaciones que habían hecho dentro de la serie de funciones que les invitó a hacer Palillo, ¿no? Pues que no era necesario y que, bueno, que el problema aquí, claro, fue que no tenían facultades legales por no ser mayores de edad. Ninguno de los integrantes... Ajá, estaban bien jóvenes, eran unos chavitos. Ninguno era mayor de edad. Y entonces, bueno, pues se supone que la mamá de Johnny Laboriel firmó el contrato con La Orfeón para que finalmente pudieran grabar su primer material discográfico. Fue, en realidad grabaron dos canciones, o sea, no fue un LP en primera instancia, sino grabaron dos canciones. Grabaron La Hiedra Venenosa, que fue pues la primera pieza que sonó en la radio de rock and roll, se supone, al menos de esta agrupación, y que también fue con la que iniciamos este programa. Y grabaron también esto que acabamos de escuchar, Un Tonto Como Yo, ¿no? Y esas fueron las dos primeras canciones que grabaron. Las dos fueron propuestas de la disquera, es decir, la disquera les dijo a los rebeldes del rock qué era lo que tenían que grabar. Estos temas que iban a grabar, pues ya tenían versiones en inglés, sus propias versiones en inglés. Entonces Willis Amperio les dijo que iban a contratar a un profesional, a un letrista profesional, para que hiciera la versión en español, es decir, para que adaptara la letra de la canción en español. Desde luego que no iba a ser la primera vez que una canción que estuviera en inglés iba a ser adaptada al español. Ya anteriormente de otros géneros musicales se habían tomado piezas en inglés para adaptarse al español, y entonces normalmente lo que se hacía era contratar a un letrista profesional para que adaptara la letra en español, ¿no? Finalmente los rebeldes dijeron, no, pues nosotros queremos hacer la adaptación. Willis Amperio les dijo, bueno, vamos a hacer lo siguiente, ustedes hacen una propuesta para ver cómo les queda y ya decidimos, ¿no? Y bueno, esto es importante porque justamente esto de las adaptaciones y fusiles es un lugar común dentro del rock and roll mexicano. Lo que se trataba de hacer era tomar piezas en inglés que ya habían sido éxitos en Estados Unidos para adaptarlas al español y presentarlas ante el público mexicano, de los jóvenes mexicanos. Fundamentalmente los jóvenes eran el público del rock and roll, ¿no? y entonces se hacían estas adaptaciones que, o fusiles, que eran no propiamente covers. Covers es cuando utilizas la pieza y haces una nueva versión de esa pieza sin modificación profunda, ¿no? Pero sí hay una modificación profunda, en tanto que la letra muchas veces se modificaba de manera que era, decía otra cosa totalmente diferente a la que decía en inglés, ¿no? Entonces eso fue un lugar común. En realidad el rock and roll mexicano original viene a darse ya hasta finales de los años 60, claro. Se supone que el primer disco de rock mexicano, de rock and roll mexicano original, pues se presentó al público de nuestro país en 1968, el primero de enero de 1968. Sí. Era un disco llamado Hippies, que pues grabaron los OVNIs, que antes eran los Teddy Bears, bueno, los OVNIs, que eran ya en ese momento era un grupo de rock psicodélico. Uh-huh. Y en ese momento pues ya podemos hablar de un rock and roll mexicano original, ¿no? Uh-huh. Ajá. Lo demás, bueno, son adaptaciones o fusiles, es decir, esta adaptación del inglés al español, ¿no? Y claro, no todo era rock and roll. En México, dentro del movimiento rock and rollero, se incluyó la balada, como ya comentaba Armando hace ratito, no solamente aquí en México, sino en otros lugares, porque desde luego el rock and roll, si bien es un fenómeno musical que surge en los Estados Unidos, donde se da fuertemente entre los jóvenes, pues se va a extender a México y a otros países de Latinoamérica y también en Europa, por supuesto, ¿no?
0: Sí.
1: Pero bueno, pues Nos vamos a despedir, Clau, de este bloque, pues con un tema que lleva por título Mi Diario, y bueno, son, claro, los rebeldes del rock, Clau.
0: Muy bien.
1: Yo con esto, pues, me despido en este programa, y bueno, pues te agradezco y te deseo buenas noches, Clau.
0: Muchísimas gracias, Pérez Lava, y pues sobre todo gracias por todos estos datos y por hacernos toda esta historia y darnos a conocer un poco más de cómo surgen los rebeldes del rock. Muchas gracias, Pérez Lava.
1: Buenas noches.
0: Buenas noches, y vamos a escuchar Mi Diario.

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1: La radio fue la gran ventana que permitió al público de México conocer a los grandes artistas de otros países que hicieron furor en nuestros escenarios. Ese fue el caso del puertorriqueño Bobby Capó, que conquistó muchos oídos y corazones más allá de su Caribe natal.

Corría el año de 1949, cuando la música de Bobby llegó a México a través de las ondas hercianas. No obstante, su vínculo con nuestro país ya tenía antecedentes. 3 años antes, el cantante puertorriqueño había grabado Me dices que te vas, una composición del michoacano Miguel Prado.

Cabe destacar que también los mexicanos cantaron sus canciones, especialmente Piel Canela, su bolero más emblemático. Desde su creación en 1949 hasta la actualidad, este tema sigue siendo un clásico indiscutible. Escuchemos la interpretación que hizo de esta canción Germán Valdés Tintán en la película El Mariachi Desconocido de 1953.

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0: Continuamos en Dicen que por las noches con los rebeldes del rock. Armando Pous, ¿qué es lo que escuchamos?
1: Bueno, escuchamos una pieza que se llama Recuerda Cuando, en español. Es un cover de Los Plates. Es la agrupación muy significativa en Estados Unidos. Y que trascendió, el grupo vino a México y se presentó en el patio en los años 60 también. Generalmente, todos estos covers originales, los cantantes vinieron a México aprovechando esa circunstancia de que su música se interpretaba aquí en español, pues venían a aprovechar el mercado mexicano, que en aquella época era bastante escaso en cuanto a poder adquisitivo, no había tantos centavos como ahora, y solo acudían a lugares pues, de pequeños como el patio, por ejemplo, o el Margo, mejor Blanquita, que eran lugares de 2.000 gentes máximo, no como ahora como está el auditorio. Que caben 8.000 gentes o sí. Ciudad de los Deportes, pero vinieron a México. Te tengo que comentar, mi primer bloque, Melodía de Amor, es un cover de Paul Anka, también estupendo cantante americano, pero esta otra que acabo de escuchar, pero se recuerda cuando, es un cover de Los Plates, y tío, fue una música muy significativa, muy significativa en México. Claro, ya después, caminando los 60, sí logró aparecer algunas cosas originales. En algún momento haremos algún programa con cosas originales para que vean que también los músicos mexicanos, los compositores mexicanos, pues tuvieron su campo de acción. Son pocos, pero sí hay música.
0: Sí,
1: y haciendo mención a esto, fíjate que hay dos amigos, uno se llama Gonzalo Gutiérrez Rodríguez y otro José Antonio Pérez Carmona, fanáticos del rock and roll y de la balada, y coleccionistas de discos. Entonces abocaron a hacer un catálogo de todos los años 60 de balada y rock mexicano, y lo imprimieron ellos, hicieron 20 ejemplares nada más, por internet, y ha llevado uno a la fonoteca. En la biblioteca de la fonoteca la gente lo puede consultar, y ahí está la portada del disco original, las piezas en el nombre español, los covers y etcétera, etcétera. Y por ejemplo esta Recuerda Cuando, la acabo de escuchar al final, está en el primer LP de los Rebeldes del Rock. Y curioso, a lo mejor el Bullock se acuerda, por aquí la tengo, no es que pega tan buena. Cuando abrí ahorita ese libro, y ya me acordé, es una fotografía que está de fondo de Ciudad Universitaria, la biblioteca de la universidad, al fondo, están ellos parados sobre una carcachita, rayos pintados. Y es el primer LP de rock and roll que se hace en México, y yo creo que mucha gente se acordará. Los discos se recuerdan, yo lo recuerdo mucho por imagen de la portada.
0: De hecho, en la publicación de Dicen, está esa portada de Los Rebeldes del Rock.
1: Ah, para que veas.
0: Yo no la vi,
1: pero sí, es el primer LP de rock, corresponde a la biblioteca de CU, y esos muchachos parados sobre la carcachita. Y es el síntoma, digo, que haya sido en la universidad, donde se acaba una fotografía, que haya conseguido permiso de la universidad en los años 60, que era una universidad todavía un poquito cerrada a este tipo de eventos musicales. Pero siempre hay gente benigna o positiva que dice sí, adelante.
0: Que los convencieron,
1: adelante.
0: Y qué bueno, ¿no?
1: Pues sí, porque es un disco clásico, un disco, pues el primer disco de rock mexicano, simplemente.
0: Exactamente,
1: o sea, aparte de usar Los Rebeldes del Rock, es el primer disco, y eso abre la puerta a los sinnúmero de grupos que más tarde continuaron el camino, algunos muy interesantes.

0: Pero muy, muy. Y después sus voces fueron como solistas, como Enrique Guzmán, como César Acosta, como quién más. Pues ellos, principalmente ellos dos. Los demás, casi siempre los de balada, eran solistas. Y los grupos eran grupos. Eran grupos con rock pesado, rock ligero, rock metálico, con todos los instrumentos. Y si el público se fija, sí, la parte instrumental, sí tenían, eran gente de calidad.
1: Sí.
0: Y mira, yo creo que muchos sí estudiaron en el conservatorio o en la Escuela Nacional de Música.
1: Tenían estudios de música, sí.
0: Pero muchos eran líricos, pero con muy buen oído, con muy buena... muy buen carácter hacia la música, porque no desentonaban, no querían abusar de nada por el estilo, sino se dedicaban a la música. Además eran chamacos de 18, 19 años.
1: Además, sí, con toda esa fuerza, sí, que da la juventud, y seguir un movimiento que para ellos fue, pues yo creo que algo que los mantenía totalmente enamorados de la música, ¿no?
0: Sí, un momento en México fue musical y un poquito de rebeldía. Estados Unidos fue un momento con más profundidad, porque había terminado la guerra de Corea. Se había empezaba en el Vietnam, pero el de Corea había terminado, empezaba la Guerra Fría, ya se había terminado todo lo demás. Estados Unidos hubo un poquito más de razón de esa rebeldía. Aquí, como siempre, somos un poquito imitadores, pero aún así fue el despertar de la juventud.
1: Exacto.
0: Yo, en el año 60, estaba en preparatoria.
1: Y estabas en preparatoria. ¿Y qué recuerdas de esos momentos tú de decir, te gustaban, no te gustaban?
0: No, sí, sí, me gustaba.
1: Ya,
0: sí,
1: te ibas
0: gustaba,
1: más, sí. Ya empezabas, mira, con la música más de lo romántico.
0: No, o sea, la romántica me gustó toda la vida hasta la fecha. Pero sí, ya recuerdo, en los 60, en las posadas, pues todo se bailaba.
1: Uh-huh.
0: Yo, por ejemplo, antes del rock, yo no bailaba casi nada. Pero a partir del rock, que era una especie de música tropical, etcétera, yo ya empecé a ser bailador, me acuerdo, en la preparatoria. Yo soy de la Prepa 7, de la generación fundadora de Prepa 7.
1: Okay.
0: Estuve en el año 60-61, así que va muy acorde con este grupo y con este disco y con estas piezas.
1: Uh-huh.
0: Entonces, sí, mi memoria sí se brincó así de gusto al escuchar las piezas. Y me acuerdo de todas estas letras, que muchas veces están allá en el rincón de los recuerdos, uh-huh, llenos de polilla, pero en cuanto empieza la primera, uh-huh, se brinca, y las patitas a brincar, a
1: y moverse. empiezas a recordar momentos y momentos y momentos.
0: Sí, sí, porque y me acuerdo hasta con qué compañera de la prepa en alguna fiesta lo bailaba, y en mi casa, que mi padre y yo, nosotros vivimos entonces en Santa María de la Ribera, una casa principio del siglo XX, con un gran patio, uh-huh, y ahí hacíamos nuestras posadas familiares o con compañeros de la prepa, y a bailar, o iba yo a las que me invitaban mis compañeros, siempre en el centro histórico, digamos, en la zona de Guerrero, de San Rafael, Santa María, o el mismo centro histórico, pues, y se bailaba en rock and roll, o sea, te pegó muy bien.
1: En los salones de baile.
0: Y en salones de baile, se me iba a comentar, en el Salón Riviera, estaba aquí en la colonia, sí, Narvarte, en Los Ángeles no tanto, pero en Riviera sí hubo grandes sesiones de rock and roll,
1: uh-huh,
0: acompañado por las grandes orquestas que también había en aquella, la orquesta de ingeniería, las sobrinas de Agustín Lara, las orquestas de Elisa Caras, pero el rock and roll sí permeó y logró estabilizar a esa juventud ya rebelde de por sí, hacia la música. La canalizó, y creo que tuvimos un buen resultado.
1: Pues sí, un buen resultado, que hoy a 65 años estamos escuchando esto.
0: 65 años es mucho.
1: Sí.
0: Bueno, ya para pasar a mi blog, vamos a escuchar Kansas City.
1: ¿Sí?
0: Este es un cover de Wilbur Harrison, está en el primer LP de Los Rebeldes, y lo vamos a escuchar con mucha atención, porque es un poquito diferente la musicalidad. La pieza se hizo en Estados Unidos, y aquí fue en 61, sí, 61.
1: Uh-huh.
0: Vamos a escuchar Kansas City con Los Rebeldes del Rock, incluida su primer LP. Y a todos, buenas noches.
1: Muchísimas gracias, Armando Pous, por todo esto, y bueno, vamos a escuchar este tema. Y antes de despedirnos, agradecemos al trabajo en la operación técnica de Carlos Oseguera, en la producción Oscar Peralta. Yo soy Claudia Espinosa, y nos encontramos el próximo martes en Dicen que por las noches. Cerramos esta emisión escuchando Kansas City. Muchísimas

0: Así concluye por hoy el programa Dicen que por las noches. 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

11 de la noche con 14 minutos. Estamos ya en Noche de Estrellas a través de la B Grande de México, iniciando hoy con Avelina Landín cantando Frío en el Alma, de Miguel Ángel Valladares. Con Julio Jaramillo escuchamos Si Hoy Fuera Ayer, con Lucho Gatica, lo vamos a escuchar más adelante, por supuesto. En este momento escuchamos a Los Tres Caballeros con La Barca. Y cerramos con Johnny Albino y su trío cantando Mar y Cielo en esta Noche de Estrellas correspondiente al martes 29 de septiembre de este año 2023, acompañándoles Carlos Oseguera en el control técnico, la voz de Claudio Espinosa, e invitándolos a que sigan disfrutando de esta Noche de Estrellas. Saluditos a Rosy Flores, que nos deja mensajes, muchas gracias. A Vicente López Ortiz, que también nos acompaña aquí en los diversos programas, como dicen, que por las noches, que por cierto nos dijo que el día 2 de septiembre pude apreciar en vivo su música en la Arena Monterrey, en la caravana del rock de los Rebeldes del Rock, dice 2 de septiembre del 2017. Aquí nos deja este dato Vicente López Ortiz. Muchísimas gracias. Saluditos también para Verónica Gómez de Héroes de Tecama, que también ya nos manda mensajitos. Gracias, Vero. Muchos recuerdos y gracias por estar. Otro saludo para Rosy Mayorga en Houston, Texas, que también disfruta, dice, de esta Noche de Estrellas. Muchas gracias. Vámonos a pausar. Regresamos en un momento.

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0: Escuchamos a Ligia Mayo y la interpretación de Lejos de ti de Rafael Hernández. Libertad Lamar, que cantó Te quiero así. Y con Chelo Silva, Perdámonos, de Mario de Jesús. Estamos en Noche de Estrellas a través de la B Grande de México. Vamos a pausa. Regresamos con más bellas interpretaciones.
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2: El color en la poesía de las canciones.
0: La canción de colores es una de las más antiguas del repertorio tradicional mexicano. Es favorita de las estudiantinas, pero también de los jornaleros latinos, inmigrantes del sur de Estados Unidos, que en los años 50 la adoptaron como himno del Sindicato de Trabajadores Agrícolas.
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0: La cantante norteamericana de padre mexicano, Joan Baez, la grabó en 1976.

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Escuchamos a Elvira Ríos en la interpretación de Verdad Amarga. Mario Alberto Rodríguez cantó Ahora y Siempre, con Los Panchos Mi Último Fracaso y con Amparo Montes La Cita, de Gabriel Ruiz. Así llegamos al cierre de Noche de Estrellas, agradeciendo su compañía a través de la B Grande de México en este 1220 de AM, que también nos escuchamos en www.imer.mx/XCB. Muchísimas gracias por estar en la programación de este día. Agradecemos enormemente su compañía. Nos despedimos de ustedes, Carlos Oseguera en el control técnico, la voz de Claudia Espinosa, y los invitamos a seguir con la B Grande de México. Viene Daniel Banduni en la locución y la operación a cargo de Osvaldo Vilchis con La Media Luz y Nocturnal. Y hoy cerramos esta emisión con palabras de Mahatma Gandhi, que dice: sé el cambio que quieres ver en el mundo. Gandhi. Muchas gracias, muy buenas noches, hasta mañana.

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1: Fernando Rosas, el ruiseñor de Guerrero.

Estando ya en artista de radio, los triunfos de Fernando Rosas no se hicieron esperar y algunos compositores importantes lo eligieron para estrenar sus canciones. Así surgieron Traigo Mi 45 del chiapaneco Abel Domínguez y Hoja Seca del Dr. Roque Carbajo, que Fernando grabó con acompañamiento de la orquesta de Pablo Beltrán Ruiz. Estas grabaciones lo consagraron definitivamente y Hoja Seca se convirtió en el bolero más popular del mundo.

Estos éxitos lo llevaron a Estados Unidos, donde actuó en teatro y radio durante 10 años. Entre las emisoras en las que trabajó sobresale la NBC y la CBS.

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0: Marina Herrera de Carrillo, Marilú, la muñequita que canta.
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2: Canté en un concurso de aficionados. Mi hermana me llevó al teatro y había un concurso de aficionados. Mi hermana Elisa me dijo, oye, parece que ese señor es de aquí, del teatro. ¿Por qué no le preguntas si puedes cantar? Fui y le pregunté al señor y me dijo, sí puedes cantar, pero no hoy. Tienes que venir a ensayar tal día y en la noche ya te presentas a cantar como aficionada. Le dije, está bien, señor, gracias. Entonces a la escuela, que me querían mucho, y siempre me querían hacer

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1: ¿Cuánto tiempo llevas notando que algo cambió en una persona cercana?
2: ¿Y cuánto tiempo llevas pensando que es la edad?
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2: ¿Que olvide para qué sirven? Eso es diferente.
1: 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Algunos cambios tienen nombre, y tener nombre es el primer paso para entender.
2: La demencia no es una parte natural de la vejez.
1: Reconocerla es el primer paso para acompañar mejor.
2: En México, más de 1.5 millones de personas viven con demencia.
1: La mayoría tardó años en saber que la tenía.
2: No porque no hubiera señales, sino porque pensamos que era un cambio normal de la edad.
1: La demencia no es vejez.
3: No es vejez.
1: Tiene nombre propio.
2: Hablemos de demencia.
1: Seguimos aquí.
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0: muy buenas noches, muy buenos días, muy buenas madrugadas, mis queridos amigos. Me da mucho gusto verlos, saludarlos, recibirlos, darles la más cordial bienvenida el día de hoy, este miércoles 30 de septiembre del 2026. Agradecemos a Claudia Espinosa y Carlos Oseguera que han terminado su espacio. Ellos ya se van a descansar y nos ceden la estafeta para comenzar este maravilloso día, maravilloso, espléndido momento. Y pues para poder comenzar de la mejor manera este miércoles, pues comenzarlo con una emisión más de los viajes musicales de las madrugadas con Daniel Banduni y su transatlántico el día de hoy. Bueno, pues para lo cual me es muy grato y da mucho gusto verlos, saludarlos y recibirlos aquí a pie de barco en el muelle. Y precisamente para poder ya abordar y comenzar nuestro viaje musical, pues ya tenemos tomando posesión del puente de mando a nuestro capitán Osvaldo Vilches. Gracias, Osvaldo, buenas noches, buenos días, buenas madrugadas. Pues él ya se encuentra aplicando los controles pertinentes que permiten que se abra esa escotilla, que en este momento ya nos da cabida para que todos al abordaje podamos pasar a ese lobby de recepción, donde ya nos está esperando una deliciosa, suculenta y refrescante bebida para darnos un buen apretón de manos, un fuerte abrazo, la bienvenida, convivir entre todos, disfrutar el momento y luego ya dirigirnos a las cubiertas superiores donde nos están esperando ya nuestras suites y camarotes respectivos para irnos a instalar, a ponernos cómodos, relajarnos, consentirnos, apapacharnos, disfrutar el entorno, el momento y ya después de ello, bueno, pues dirigirnos a la cubierta principal donde después de apapacharnos, así calarnos, consentirnos, relajarnos y disfrutar de ese momento, ya en el salón principal podremos seguir disfrutando del momento musical a media luz, el primer espacio con el que iniciamos nuestro recorrido de madrugada. Recuerda que flotamos sobre las aguas dedicadas al tango, la milonga y algo más, música de la cual nos haremos acompañar en este proceso de abordaje con Mañana a cargo de Tita Merello, Sin Hilo en el Carretel con Alberto Gómez, Justo el 31 con Julio Sosa y Fuga y Misterio con la interpretación de su autor Astor Piazzolla. Y bueno, pues ya sin más, las 0 horas con 18 minutos, momento en el que yo recibo ya de mano la bitácora de viaje con la lista de pasajeros, todos confirmados a bordo, ya todos listos, preparados, muy entusiasmados y dispuestos para disfrutar de nuestro recorrido musical, para lo cual nuestro capitán ya nos hace favor de cerrar esa escotilla para que yo en este momento, su almirante Daniel Banduni, pueda dar la orden de leven anclas, suelten cabos, suelten las amarras y zarpamos.
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0: Una de las canciones más conocidas de Enrique Coqui Navarro es Despierta Paloma. La compuso en 1958 y fue un éxito en voz de Lola Beltrán. También consagró al cantante Joselito y años después fue grabada por Armando Manzanero.
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1: Otro bolero inolvidable compuesto por Coqui Navarro es Te Amaré Toda la Vida. Fue creado en 1965 y popularizado por la cantante chilena Sonia La Única y por otros reconocidos cantantes como Armando Manzanero, Olga Guillot, Javier Solís, Marco Antonio Muñiz, Luis Arcaraz, Pepe Jara, Pedro Vargas y Guadalupe Trigo, por señalar solo unos cuantos.
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1: Coqui Navarro, el hombre que nació para cantar. XB.

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Bien, amigos, acabamos de ofrecerles Tango Mío con Agustín Magaldi de Osvaldo Fresedo, el tema musical. El Tango es el Tango con Alberto Castillo de Iglesias y Gatti. Y Café la Humedad con la interpretación de Hugo Jordán. Bueno, pues ya estamos aquí en el salón principal disfrutando de este delicioso momento musical. Acomodándonos, poniéndonos muy confortables. Son ya las 0 horas con 30 minutos, disfrutando a media luz, mientras continuamos navegando.

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Pues bien, amigos, acabamos de escuchar Triqui Track con Lita Morales y la orquesta de Edgardo Donato. Volvió una noche con Jorge Cesarelli, de Carlos Gardel y Alfredo Lepera. Barrio Reo con Carlitos de Nava, un tema de Agustín Irusta, que es un tesoro de la B grande de México. Y también les hemos entregado Afiches con Roberto Goyeneche, un tema de Atilio Stampone y Homero Expósito. Bueno, pues seguimos disfrutando a media luz, tenemos más de este momento musical para saborear en esta hermosa madrugada a las 0:43 y continuamos nuestro viaje.

En 1942, en pleno apogeo de su carrera, Glenn Miller tomó la decisión de unirse al conflicto bélico. Organizó y dirigió la banda de la Fuerza Aérea del Ejército de los Estados Unidos, llevando música a las tropas en Europa. Sus conciertos y grabaciones durante la guerra no solo levantaron la moral de las potencias aliadas, sino que también demostraron el poder unificador de la música en tiempos difíciles.

0: En 1941 surgió Chattanooga Choo Choo. Esta fue la primera canción en recibir un disco de oro por vender más de 1 millón de copias. Interpretada originalmente por la orquesta de Miller y el grupo vocal de Modern Nails, se convirtió en un éxito inmediato que capturó el espíritu de la época. 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

0: Bien amigos, acabamos de entregarles Carrillón de la Merced con Alberto Fontán Luna, este tema de Santos Discépolo y Lepera, el tema musical, tú con la interpretación de Julia Sandoval, bien criolla y bien porteña, con Enrique Campos y la orquesta de Ricardo Tanturi, de Homero Expósito y también Dandy con la orquesta argentina de Mare, un tema de Irusta y Fugazot. Bueno, pues con esto llegamos a la conclusión ya de nuestro momento a media luz de esta madrugada. Ha sido un momento delicioso, pues ya llegamos a final, dejamos atrás las aguas porteñas para adentrarnos en aguas románticas. Ya llegó el momento de nuestra bohemia de madrugada, ese momento delicioso para darle su apapacho al alma, al corazón, sentimiento y espíritu, derrochando mucho amor, pues está por comenzar. Pues para poder disfrutarlo vamos a trasladarnos a las cubiertas donde se encuentran nuestros centros nocturnos. Vámonos a disfrutar nuestros tríos del día de hoy en un espléndido recinto. El Pulpo Feliz es el lugar que tiene unas vistas espléndidas hacia el exterior para poder disfrutar de una luna llena, luna que nos acompaña en el cenit y nos ilumina la madrugada con su bella luz. Y bueno, pues en este instante nos ponemos en modo romántico. Tomamos un buen suspiro con brisa del mar y en este momento nos vamos pues todos a romancear. La 0:58.
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los hermanos Martínez Gil, de Armando Villarreal, el tema musical que es un tesoro de la B Grande de México. También les hemos entregado Desahogo con Trío Esmeralda, Consentida con los Delfines, de Núñez de Borbón, y Nunca en Domingo con los Tres Diamantes, este tema de Hadjidakis. Con lo que estamos iniciando ya nuestro momento romántico, nuestra bohemia de madrugada, bueno, pues vamos a tomar un buen suspiro con brisa del mar. Nos ponemos confortables, disfrutamos de este entorno maravilloso, siendo la 1:13 a.m. Continuamos romanceando. 1:14 a.m.

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2: La comicidad en la carpa y en el cine mexicano. Jesús Martínez Palillo.
3: Dígame cómo se llama. Andrés, José, Antonio, ¿cómo?
4: Ah, bueno, así sí, explíquese y nos entendemos. Me llamo Palillo Delgado Sánchez de la Barquera, Dávalos de los Mares y Saltamontes.
3: ¡Basta! ¿Dónde nació usted?
4: En mi casa, señor.
3: Pregunto, ¿en qué parte?
4: En el suelo.
3: ¿En qué lugar?
4: Pues así entrando a mano izquierda junto al lavadero, señor.
3: ¡Silencio!
2: Nació en Guadalajara, Jalisco, el 13 de abril de 1913. Su primer contacto con el teatro fue a los 19 años, cuando era primer soprano del coro de la Catedral Tapatía. Sin embargo, una afonía crónica frenó su carrera como cantante. Debido a su delgadez, causaba risa a la gente cuando trabajaba como corista, así que optó por hacer papeles cómicos. Comenzó a actuar en una carpa como ayudante de Don Chicho, el cómico de la nariz chueca, y con quien adquirió el mote de Palillo, y quien lo impulsó a dedicarse a la comicidad. La comicidad en la carpa y en el cine mexicano.
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0: Bien, pues acabamos de entregarles Asómate a la Ventana con los hermanos Amperio. También escuchamos Cerezo Rosa con los Tecolines. No Vuelvo a Amar con los Cancioneros del Sur, un tema de Alfonso Esparza Oteo. Y Noche Plateada con los hermanos Michel, un tema de Manuel Esperón y Ernesto Cortázar. Con lo que estamos disfrutando nuestra maravillosa bohemia de madrugada. Un momento espléndido, delicioso y muy reconfortante. La 1:27 a.m, tomamos un buen suspiro con brisa del mar y continuamos romanceando.
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Bien, amigos, acabamos de ofrecerles No sé qué pasa contigo con Los Tres Caballeros, un tema de Roberto Cantoral, Sin Remedio con Los Panchos de Alfredo Gil, Sombras con Trío Iraquitán de Carlos Brito y Rosario Sansores. También hemos escuchado Todo y Nada con María de Jesús Vázquez. Todavía nos quedan algunos temas de nuestra bohemia deliciosamente romántica en esta madrugada tan tranquila. Son la 1:40 a.m. y continuamos romanceando.

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3: Doctor Alfonso Ortiz Tirado, voz pionera de la canción romántica.
4: Me gusta cantarle al viento porque vuelan mis cantares.
3: El doctor Alfonso Ortiz Tirado realizó algunas de las primeras grabaciones en discos comerciales y con ello comenzó a triunfar en Estados Unidos, donde se dieron a conocer sus registros para la compañía Victor, que difundía sus materiales en toda América. Su carrera en la radio fue también brillante. Apoyó la carrera de importantes compositores jóvenes y estrenó canciones de María Grieber, Guti Cárdenas, Jorge del Moral, Agustín Lara y Fernando Curiel en

Latinos, acabamos de ofrecerles Es mi reina con Los Tres Reyes, Vieja Luna con Negro Peregrino de Orlando de la Rosa, Espérame en el Cielo con Los Hermanos Reyes de Guillermo Venegas y Un Poco Más con Los Santos, un tema de Álvaro Carrillo. Y ahora sí, con esto ya llegamos a la conclusión de nuestro momento de bohemia romántica. Ha sido un momento delicioso, pero bueno, ya dejamos atrás las aguas románticas para adentrarnos en aguas tropicales, porque allí ya llega nuestro momento de armar la fiesta, el reventón, el baile, disfrutar, poner ambiente y también ejercitar nuestro cuerpo, para lo cual vamos a aprovechar la pista de baile que tenemos aquí en el Salón El Pulpo Feliz, que es en el que nos encontramos en nuestro transatlántico navegando. Pues en este instante yo extiendo mi mano a mi pareja virtual para que me haga los honores de pasar a la pista de baile, invitándolos a todos ustedes a que se nos unan para que entre todos juntos armemos ese gran ambiente de fiesta que nos caracteriza por disfrutar y gozar este momento tropical. Bien, pues también le vamos a dar ese maravilloso ejercicio a nuestro cuerpo que tanto bien nos hace. 1:56 a.m, tomamos ese buen respiro con brisa del mar y en este momento nos vamos a la pista todos a bailar.

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Bien amigos, acabamos de bailar El Niño Majadero con Lisandro Mesa, de Daniel Santos el tema musical, Roncona con Miguelito Valdés, por equipo. Con Leo Soto y Luis Demetrio.

0: a este nuevo día. Y lo más importante es que pues hoy tendremos la oportunidad, como cada día, ¿no?, de ver el amanecer. Recuerda usted que el poder observar el amanecer es una condición de gente seleccionada, ¿no?, de gente afortunada. Además, déjeme decirle que a esta hora más o menos, se distribuye la buena suerte, se distribuye el momento más importante del día, ¿no? Entonces, bienvenidos, buenos días, y comenzamos prácticamente con este programa de Amanece a través del 1220 de AM. Bienvenidos, buenos días, ahora son las 5:20 ya.
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2: El famoso Huapango Guadalajara de Pepe Guízar fue la primera composición de este autor jalisciense.
3: Guadalajara, Guadalajara.
2: La escribió en 1930 y uno de los primeros en grabarla fue su primo Tito Guízar, el primer.
4: No vayas al banco, en Banco Plata vamos hasta ti.
2: Con el tiempo, Guadalajara se incorporó a la banda sonora de decenas de películas muy taquilleras como Funny in Acapulco, donde la canta Elvis Presley.
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2: Pero la letra de Guadalajara es una bella descripción poética, difícil de frasear y de cantar, que luce mucho mejor en las voces más hermosas de la música vernácula de México.

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0: Pues fíjese que hoy estamos dándole la bienvenida al día 273 del año. Día 273 del año es la semana 40 de 52 que tiene el año. Estamos en el otoño, llevamos el 75% del año y faltan 92 días para que termine este 2026, por si a ustedes les gustan los números, ¿no? Y en la mini reflexión, que tenemos el día de hoy para usted, pues escúchela porque aplica muy bien a la vida moderna, ¿no? Recuerde usted que el tiempo que tenemos es muy limitado. Así que no lo malgaste inmiscuido en la vida de los demás. Así de simple, así de sencillo. Para que usted sea una persona plena, para que usted viva feliz, para que usted siempre se diga algo bueno de usted, pues su tiempo, recuerde que es limitado. El tiempo es limitado, así que no lo malgaste en la vida de los demás. Ocúpese de la propia y verá qué feliz será. Ahí está. Son las 5:35 de la mañana. 5:35, esto es Amanece a través de la XB. Y en este bloque musical escucharon ustedes a Los Broncos de Reynosa, la de Lunar, la Torcasita, Los Aires del Mayab, de Pepe Domínguez y Carlos Duarte Moreno, Alejandro Fernández de Jorge Macías, Niña Amada Mía, y Luis Pérez Mesa, un tema histórico, ¿no? El novillo despuntado, y además aquí, pues de las primeras grabaciones que se hicieron con la tambora sinaloense. Escucharon ustedes a El Trovador del Campo aquí en Amanece. Son las 5:35.
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0: una historia de éxito, ¿por qué lo digo? Pues porque fue Gerardo Reyes, fue una persona bastante humilde. Él nace en cuna humilde, en la localidad de Balsas, en el estado de Guerrero, y muy joven, por ahí de los 16 años, pues como muchos otros connacionales, se fue a buscar éxito a los Estados Unidos, comenzando como trabajador agrícola. Él se encargaba de recolectar lechuga en los campos agrícolas de Arizona, por ahí de sus 18, 19 años. Obviamente, en los días de labor, pues él les cantaba a sus compañeros con quienes trabajaba. Ya después alguien por ahí se dio cuenta del talento, pero no necesariamente de cantante, sino él era bastante elocuente. Entonces pues le invitan a trabajar en una estación de radio allá en Phoenix, Arizona, y pues ahí se convierte en locutor. Comienza a hacer su labor de comunicador, y ya después, estando ya en ese ambiente, conoce al dueño de una casa discográfica muy pequeña en el estado de Texas, la famosa casa de discos, o la discográfica Vego, en el estado de Texas, y ahí comienza pues prácticamente su éxito, al grado de que llegan los directivos de CBS Columbia, de la misma Estados Unidos, de la casa matriz de Estados Unidos, en ese momento estaban buscando artistas latinos, porque se abría muchísimo el mercado para los artistas latinos. Entonces llegaron los ejecutivos, los dueños originales de la CBS, hasta el estado de Texas a firmarle un contrato, y pues tendrían que indemnizar a quien tenía ya su contrato, ¿no? Como en este caso Discos Vego, que como le digo, era una compañía discográfica muy pequeñita. Entonces pues ahí estos amigos de Discos Vego hicieron su agosto al soltar el contrato de Gerardo Reyes para la CBS Colombia. Y bueno, pues ya el resultado me imagino que usted lo conoce, ¿no? El éxito que tuvo en el cine, el éxito que tuvo en la música, pues fue rotundo, al grado de que pues en su momento opacó el surgimiento de otra gran figura de la música mexicana, ¿no? Estoy hablando de don Vicente Fernández, por ejemplo, ¿no? Son las 5:53 de la mañana.
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1: Revista del Consumidor Radio. ¿Alguna vez te has preguntado qué contiene la pasta dental que usas todos los días? Si no lo sabes, quédate porque hoy en Revista del Consumidor Radio te enseñamos cómo preparar tu propia pasta dental en casa. Y lo mejor, su preparación te toma solo 30 minutos. ¡Acompáñanos! 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
2: Hoy vamos a preparar una tecnología doméstica, que es una excelente alternativa a los productos industrializados. Pasta dental. Además, es una receta validada por el Laboratorio Nacional de Protección al Consumidor.
1: Antes de comenzar, te compartimos los ingredientes que vamos a necesitar. 3 cucharadas de agua purificada, 2 cucharadas de glicerina pura, 2 cucharadas de lauril éter sulfato de sodio, media cucharadita de carboximetil celulosa, 1/4 de cucharada de carbonato de calcio, 1/4 de cucharada de mentol y 6 gotas de esencia de menta.
2: Ahora, los utensilios que debemos tener a la mano son una cuchara sopera, una cucharita cafetera, un tazón pequeño de vidrio, un tarro pequeño de plástico con tapa y un batidor de globo. Una vez que tenemos todo listo, vamos al procedimiento.
1: En el recipiente de vidrio, comenzamos vertiendo agua purificada, la glicerina y el mentol. Mezclamos con ayuda del batidor de globo hasta integrar los ingredientes. Sin dejar de mover, agregamos carbonato de calcio y la esencia de menta.
2: Después, incorporamos el lauril éter sulfato de sodio y agitamos suavemente hasta que se disuelva por completo. Poco a poco, añadimos la carboximetilcelulosa lentamente sin dejar de mover, hasta obtener una mezcla homogénea y con una consistencia más sólida.
1: Por último, envasamos la pasta dental en el tarro, tapamos muy bien y etiquetamos con la fecha de elaboración y de caducidad. En este caso, esta pasta tiene una caducidad de 6 meses y rinde aproximadamente 63 gramos o bien 50 mililitros.
2: Es importante que tomes en cuenta algunas recomendaciones de uso. Este producto no debe ser utilizado por menores de 6 años. En el caso de niñas y niños mayores de 6 años, puede sustituir el mentol por esencia de cereza. Si tienes sensibilidad dental, recuerda consultar previamente a tu odontóloga u odontólogo. Para conservar mejor el producto, te recomendamos mantener el recipiente bien cerrado, en un lugar fresco y seco y fuera del alcance de niñas y niños. Recuerda que todos los ingredientes que utilizamos en esta tecnología doméstica pueden encontrarse en establecimientos donde vendan productos de cuidado personal, belleza o cosmética, también conocidos como droguerías.
1: Preparar tu propia pasta dental en casa tiene varios beneficios. Requiere pocos ingredientes, son fáciles de conseguir, tiene certeza sobre su origen y además representa un ahorro económico. Incluso esta receta puede ser el inicio de un nuevo emprendimiento.
2: Anímate a preparar tu propia pasta dental y etiquétanos en Instagram usando el hashtag Tecnología Doméstica Profeco.
1: También puedes consultar esta tecnología doméstica en nuestro canal de YouTube. Profeco TV.
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0: Pues como les decía, hace un rato, acerca de lo que estamos viviendo, pues es el día 273 del año, faltan 92 para que termine este 2026. De 52 semanas que tiene el año, estamos viviendo la semana 40, estamos en el otoño, llevamos el 75% del año y tenemos esta mini reflexión para usted el día de hoy aquí en Amanece en la XCB. Y bueno, la tenemos que repetir porque pues así nos lo pide nuestra audiencia, ¿verdad? Y recuerde usted que pues el tiempo que tenemos realmente es muy limitado, ¿no? El tiempo de vida que tenemos los seres humanos es sumamente limitado en relación a lo que sucede en el universo, ¿no? Por ejemplo, la vida de una estrella, por ejemplo, los años luz que se invierten para una distancia en el espacio-tiempo. Realmente, en relación al universo, nuestra vida pues es algo así como el chispazo de un cerillo que no logra encender. Imagínense nada más, ¿no? Entonces, si nuestra vida es tan limitada, pues entonces no la malgastemos inmiscuido en la vida de los demás. Deje que todo fluya, deje que cada quien se ocupe de sus cosas. Permítale a la gente que viva también su vida, ocúpese de la propia, porque recuerde usted que el tiempo es limitado, así que no lo malgaste en la vida de los demás. Esa es una gran reflexión, además es muy estoica, ¿no? Es sumamente estoica y la repetimos porque nos lo pidieron, ¿no? Claro, claro, claro. Bueno, pues estamos con ustedes acompañándoles en este ya final de septiembre, hoy miércoles 30. Allá en la producción y en controles está mi compañero de todas las mañanas, Jorge Alejandro García Morales, nacido en el antiguo Tenochtitlán, ombligo del universo. Despedimos a Osvaldo Vilchis López, yo soy su amigo Arturo Cortés y Valderas. Y bueno, pues ya escucharon el tema de Negra Consentida, que es uno de los temas más hermosos que tenemos en la música fina mexicana, ¿no? En la música tradicional mexicana es una canción bellísima. Esta versión que les presentamos, que escucharon ustedes, es la versión de Vicente Fernández que fue grabada en 1975 y esta canción pues es de Don Joaquín Pardavé. Don Joaquín Pardavé, que resulta que nace un 30 de septiembre del año 1900 y además pues fue uno de los grandes artistas que desfilaron por estos micrófonos en la XCB, ahora que estamos también en nuestro aniversario, ¿no? En este mes de septiembre. Así que, pues es el tema que nos ocupa el día de hoy y que queremos compartir con usted con muchísimo gusto y con muchísimo cariño. Buenos días, son las 6:18 de la mañana.
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Pues estas canciones que supongo yo que a usted le resultan familiares, usted que sabe mucho de la música, usted que atesora la música nuestra, la música mexicana, pues para usted es algo muy, muy, muy familiar, ¿no? El tema de la Panchita con Lucha Reyes, por supuesto, y la orquesta, bueno, ahí quien se encarga de la parte musical, pues es obviamente don Joaquín Pardavé, que era un estuche de monerías, ¿eh? Fue un estuche de monerías, don Joaquín Pardavé, y para quienes crecimos viendo por la televisión la época dorada del cine mexicano, pues la verdad es que aprendimos a tomarle mucho cariño, ¿no? Como que fue el tío, como que fue el vecino, buena onda, ¿no? Don Joaquín Pardavé, no sé si a usted le suceda. Pero, digo, a mí, honestamente, me encantaban, o me encantan las películas de Joaquín Pardavé, por esa imagen que proyectaba, ¿no? Aunque dicen que... y hay una serie de artículos alrededor de una de sus sobrinas, hija de su hermano José, Marielena Pardavé Robles. Ella se ha encargado de siempre platicar acerca de su tío, ¿no? De Joaquín Pardavé. Y ella, pues, muchas características de él, ¿no? En su momento mencionó que era muy estricto, tenía un carácter fuerte, pero era muy noble, ¿no? Era sumamente noble y muy solidario. Y en el caso de Joaquín Pardavé, pues tenemos que empezar de atrás para adelante, ¿no? ¿Se acuerda usted que en un tiempo se habló mucho de que lo habían enterrado vivo y todo ese asunto, ¿no? Que al final, pues fue una leyenda urbana, ¿no? Fue un mito. ¿Por qué? Y esto también desmentido por su sobrina María Elena. Joaquín Pardavé fue hiperactivo. No se sentaba para nada, no paraba para nada, no descansaba para nada. En su momento, a los 55 años, él ya padecía hipertensión, ya padecía diabetes. No se cuidaba, no tenía la oportunidad de cuidarse. Aceptaba todos los proyectos de trabajo que le llegaban, todos los aceptaba, ¿no? En el momento en el que él fallece, estaba filmando dos películas simultáneamente, tenía función de teatro, tenía su trabajo aquí en la XCB, pues entonces imagínese nada más a qué hora descansaba, a qué horas comía, se malpasaba. El punto es que llegó un momento en que pues tuvo un derrame cerebral, ¿no? y fallece. Fallece en la madrugada si no mal recuerdo, fue el 20 de julio de 1955, pero fallece completamente, ¿eh? Nada de que le dio catalepsia y que lo enterraron vivo, nada, nada, nada. Resulta, ¿y eso por qué se dio? Bueno, resulta que en esos años existía una publicación llamada Cine Mundial, que se ocupaba de la vida de todos los artistas de la época, pero les inventaba muchas cosas, ¿no? Entonces, y era la manera, era su como que su principal arma de marketing para pues vender, agotar sus publicaciones cuando se presentaba un hecho de estas características, ¿no? Cine Mundial le dio una gran cobertura a la muerte de Joaquín Pardavé y se inventaron esa parte pues para que la gente ávida de los detalles de su muerte pues comprara la revista así como de manera, digamos que automática, ¿no? Entonces, pues fue una invención de esa publicación. No tenemos el nombre del reportero o del periodista, pero sí, seguramente los dueños de esa publicación le dijeron, oye, pues ya fuiste a cubrir la nota, ¿no? Ya fuiste a ver cómo estuvo el asunto de la muerte de Joaquín Pardavé, entonces, pues, agrégale algo, ¿no?, para que se venda rápido la revista, ¿no? Y agregaron ese tema que le platico. Pero hoy en día una fake news, ¿no? Como lo que está sucediendo mucho. Bueno, siempre ha sucedido, ¿no? Siempre ha pasado las famosas fake news, ¿no? Las falsas noticias. Como que es parte de nuestra naturaleza humana.
Pero sí, pues no se vaya usted, como dicen por ahí, no se vaya usted con la finta. Siempre corrobore muchas fuentes de información para encontrar por ahí pues la real, ¿no? La verdadera. Son las 6:34 de la mañana. Joaquín Pardavés, el homenajeado el día de hoy aquí en Amanece, porque él nace un 30 de septiembre del año 1900. Y pues escuchamos entonces a La Panchita con Lucha Reyes, ya lo dije, ¿eh? David Saizar les cantó Aburrido Me Voy, que también es una canción de él, y Caminito de la Sierra con los tríos de México, el trío Huasteco, aquí en la programación de Amanece. Son las 6:34.

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0: Oiga, pues para ponerse de pie, quitarse el sombrero y hacer todas las reverencias posibles, ¿no? Y de todo tipo, ¿no? Así como esas reverencias que hacen los japoneses, tan especial, tan espiritual el tema, ¿no? La verdad es que es un suceso, o fue un suceso, Joaquín Pardavé como artista. Él fue más compositor, fíjese nada más, fue más compositor que otra cosa, ¿eh? Él comienza a componer por ahí de los 15 años. A partir de los 15 años comienza a hacer música, y circunstancialmente él provino de una familia de artistas. De hecho, él nació en el teatro, propiamente nació en un teatro, en un teatro de Pénjamo, Guanajuato. Circunstancialmente sus papás se encontraban cumpliendo un contrato de su compañía teatral en Pénjamo, Guanajuato, y ahí nace. Y hay una obra donde tienen que presentar, bueno, donde tiene que aparecer un niño en brazos, y pues ahí los papás lo presentan prácticamente en el escenario, ¿no? A don Joaquín Pardavé. Después se aleja del tema artístico, se pone a trabajar como telegrafista en Ferrocarriles Nacionales. Después uno de sus tíos lo recupera siendo muy joven. Le dice: oye, pues, ¿dónde estás? No, pues estoy trabajando. ¿Dónde? Acá en Monterrey. ¿Qué haces? No, pues soy telegrafista de los ferrocarriles. No, dice, tengo una obra, voy a montar una obra teatral, así es que lo más rápido que puedas, vente acá a la Ciudad de México. Y pues sí, efectivamente llega a la ciudad y comienza a trabajar con el tío en el teatro, pero realmente su intención era componer música, ¿no? Solo dejó 70 canciones, pero oiga, de esas 70 canciones, qué bárbaro, qué canciones, qué profundidad, qué sentimiento, ¿no? Y bueno, prueba de ello lo que acabamos de escuchar: No hagas llorar a esa mujer, con Octavio Norzagaray. Ventanita Morada, que es una de mis favoritas, Ventanita Morada, de Jorge Macías. Y Bésame en la boca, con Pedro Infante. ¿Y sabe quién fue su musa? Pues su musa fue su esposa, Soledad Rebollo, que fue tiple en el teatro donde él llegó a trabajar. Se enamora de un... Se dan un flechazo así absoluto. Cupido ahí los flecha a ambos. Se convierte ella en el amor de su vida y se casa con ella. Por ahí de los 25 años van al altar a esa edad. Y él pues continúa con su trabajo. Ella se dedica ya al hogar. Y ella también se convierte en su musa principal, Soledad de Rebollo. Hay una canción que él le compone que se llama Cholita, le compuso Negra Consentida, le compuso Varita de Nardo, y bueno, otras tantas que le hizo a su esposa. Pero pues más que agradecidos nosotros, ¿no? Como melómanos, ¿no? Porque, oiga, el tema de Negra Consentida es bellísimo, Varita de Nardo ni se diga, pero también hizo otras canciones, ¿no? Otras canciones que hablan de lo contrario, que quizás vamos a escuchar hoy. Bueno, hay un dato de lo más interesante sobre Joaquín Pardavé, que se los voy a compartir en un momento. Es un dato fabuloso, es un dato que quizás usted no conozca, que nos lo compartieron la familia, y por ahí hasta nos obsequiaron una fotografía para corroborar lo que ellos nos dijeron al respecto. Se los voy a platicar en un momento más.
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1: Oiga, pues escuchamos, y de una colección que tenemos aquí en la XCV, de discos de 78 revoluciones, ¿verdad? Es de la serie de los discos de 78 revoluciones que poseemos aquí en la fonoteca de la XCV. Pues escucharon ustedes estos archivos musicales que son históricos, este tema de la cachucha y el otro, el macaquicus, ¿no? Que después se usó mucho, ¿no? Como sobrenombre en el barrio, ¿no? No sé si usted, pero el primo de un amigo, sí, en algún momento, pues, era el famoso Macaquico, ¿no? En fin, pues déjeme decirle que Joaquín Pardavé tuvo una vis cómica natural, absolutamente natural, y él, pues, prácticamente fue la inspiración de otros cómicos de la legua, ¿no? Él fue la inspiración, porque además fue mayor que ellos. Pero fue la inspiración de otros cómicos grandiosos, ¿no? Andando en la carpa, andando en el teatro portátil, en la carpa, él en algún momento, siendo un creador absoluto, con un ingenio sin precedentes, él crea el personaje de Cantinflas, así como usted lo escucha. Y hay imágenes, hay fotografías que atesora la familia, donde él está creando, está diseñando al personaje. Él pues crea el personaje al 100%, pero no lo desarrolla porque en su momento conoce a Mario Moreno, y Mario Moreno buscando su identidad en la carpa, buscando su identidad teatral, y siendo muy observador, Joaquín Pardavé lo llama donde están trabajando juntos, Cantinflas, muy joven, mucho más joven que él, y le propone, le dice: oye, este personaje que yo estoy haciendo, Cantinflas, tú sabes que es un peladito, ¿no? Pues sí, es un peladito, pues yo no lo quiero, yo voy a hacer otra cosa, tengo que hacer otra cosa, entonces ese personaje yo no lo quiero, ¿lo quieres? Pero te vas a quedar aquí a trabajar en la carpa. Sí, sí, claro que sí, por supuesto. Y entonces le regala el personaje Joaquín Pardavé, se lo regala a Mario Moreno. Entonces, imagina, y Mario Moreno nunca más lo dijo, ¿eh? Nunca lo dijo, nunca. Quizás ese fue el acuerdo entre ambos, ¿no? Para que, pues, el otro brillara también con luz propia, ¿no? Entonces, en ningún momento Mario Moreno habla de esa historia. Pero quienes sí se percataron del hecho, pues fue la familia en su conjunto, ¿no? Entonces guardaron esas fotografías y hasta recientemente se han venido publicando, ¿no? Y aquí en la XCV, pues, tenemos una de esas fotografías donde está Pardavé caracterizado como Cantinflas. Pues ese era el dato que les quería yo platicar y compartir. Y ya nos vamos. Oiga, pues este fue un mini homenaje a uno de los gigantes del entretenimiento histórico en nuestra República Hermosa Mexicana, ¿no? Gracias por estar aquí, gracias por permitirnos acompañarle con esta información, con estos datos y con estos mini homenajes. Jorge Alejandro García Morales en la parte técnica y en la producción se va a quedar con ustedes hasta las 12 del día. Yo soy su amigo Arturo Cortés y Valderas. Muy buenos días.
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1: Hola, ¿qué tal? Muy buenos días. Les saluda su amigo y servidor Julio Rodríguez del Maquipo, Sinaloa, y miembro activo del Sindicato de Trabajadores de la Industria de la Radiodifusión, Televisión, Telecomunicaciones Similares y Conexos de la República Mexicana, CIR, sección Tijuana, con la autorización con la matrícula 15958. Buenos días, bienvenidos al programa de Añoranza Doble X en este 30 miércoles 30 de septiembre, año 2026, prácticamente pues ya se fue el noveno mes de este año y hay que prepararnos para recibir el número 10 y la recta final de este año 2026. Para todos los cumpleaños, a todos los que están de manteles largos y cortos, felicitaciones de parte de la gran familia de Radio Ranchito, Radio Cadena Enciso y por supuesto la gran Dede Mexicali, que en estos momentos nos enlazamos hasta la capital, XCD 1050 AM, la grande de Mexicali, Mexicali y su valle está presente. Buenos días y bienvenidos. Recuerden, número telefónico de cabina 686-3670 con la alada de Tijuana 664. Recuerden que es un teléfono WhatsApp para que envíe su mensaje de voz o de texto marcando 664-686-3670. Para todo nuestro público, para todo nuestro auditorio, don Elías Bojorques en el Mariano Matamoros, puro Guadalajara, Jalisco, 24 años haciendo historia en Tijuana, Baja California, México. Ahí está don Gustavo Cárdenas también, pero él nos escucha en la colonia Buenavista. Él es originario de Chihuahua, 27 años aquí en Tijuana y tempranito también nos mandó un WhatsApp el caballero Juan González. Dice que quiere escuchar los Walkers de aquí de Tijuana. Y saludos para la Pancho Villa, Colonia Alemán, Castillo, Johnson y La Guerrero de parte de Juan González. Ya estamos programando su canción, Juan. Al ratito la vamos a complacer con muchísimo gusto. Para toda la familia Cortés en la Colonia del Río, parte alta. Para mi tocayo Julio y Guadalupe Cortés. Que por cierto, un saludo y tempranito. Calentando agua para el café, Guadalupe Cortés. Ahí está el cordial saludo y que Dios me lo bendiga. Vamos a iniciar inmediatamente

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1: 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En Radio Ranchito me gusta más. 6:10. Don Joaquín Reyes, ¿cómo se la está pasando? Contento, feliz, trabajando por allá en Los Pinos para todos los guardias de seguridad, para toda la gente de Guatabampo, Sonora. Que Dios me lo bendiga, y para también a todos los traileros de parte de José Luis, escuchándonos acá en la zona centro, en Tijuana, puro Guadalajara, Jalisco. Al ratito le vamos a complacer con su canción para Oliver Parra, a toda la familia Parra en Rosarito, el quinto municipio, para todos los cañeros, a toda la gente de Los Mochis, Sinaloa, 39 años haciendo historia aquí en Tijuana y en Rosarito. Oliver, ahí está el cordial saludo. Gracias, vámonos. Luis Aquino, en Glendale, California, también activo desde temprano. Se activa nuestra línea telefónica 6-86-36-70. Aló, buenos días. Buenos días, permítame un minutito, que es en la línea, ahorita lo atiendo como usted se merece. Luis Aquino en Glendale, California, no se pierde ningún programa. Que por cierto, quiere escuchar un tema musical del compositor Héctor Fregoso, ¿sí? La autoría de Héctor Fregoso, éxito de 1995, tema Quiéreme, Quiéreme Más, el Grupo Modelo, aquí en Añoranzas doble X. Recordar es volver a vivir.

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3: En Radio Ranchito me gusta más. 6:17 para el caballero Juan González. Dice saludos para todos los que lo escuchan en la Francisco Villa, Colonia Alemán, la Castillo Johnson y la Colonia Guerrero. Después de... el señor llamarada Manolo Muñoz, vamos a escuchar el grupo de los Walker para Juan González y para las colonias que ya escucharon, Pancho Villa, la Guerrero Alemán y la Castillo Johnson. Ahí está el cordial saludo y también un saludo que viaja desde Tijuana hasta San Luis, Arizona, a 65 kilómetros de la capital, escuchándonos a través de la Grande de Mexicali, don Ricardo Ruiz y familia. Que Dios me lo bendiga, don Ricardo. Y gracias por escucharnos y gracias por marcar el 686-3670. Vamos avanzando y precisamente vamos a escuchar la voz de Manuel Muñoz Velasco, que fue su nombre de nacimiento, su nombre completo, Manuel Muñoz Velasco, mejor recordado como el hombre llamarada Manolo Muñoz, desde 1959 al 2000, 41 años de su carrera artística. Nació el 14 de marzo de 1941 en La Barca, Jalisco, México. Falleció un 29 de octubre del año 2000 en la Ciudad de México. Cantante y actor mexicano, considerado como uno de los intérpretes clásicos de la época del rock and roll mexicano. Además, Manolo Muñoz, ídolo de la balada y del rock and roll. Precisamente hoy nos va a interpretar un tema con sabor a México, con mariachi. Eso se llama Ánimas, ánimas que no amanezcan. Ay, otra leyenda musical de

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1: En Radio Ranchito me gusta más. 6:22 avanzamos. Don Santiago Álvarez en la cima escuchando Radio Ranchito. Dice, desde 1962 haciendo historia, soy de Nayarit. Puro cora, don Santiago Álvarez, que no le gusta Añoranza doble X. Le encanta, le fascina. Gracias, que Dios me lo bendiga. Para toda la familia Mendoza en la 3 de octubre, puro Guadalajara, Jalisco. Dice don Marcos Mendoza desde 1969 en Tijuana, Baja California, México. Vámonos. Porque aquí está escuchando Juan González, que quiere escuchar a un grupo 100% de Tijuana, los Walker, precisamente, un tema musical del año de 1985. Esto se llama Lloraste. Para todos los románticos, buenos días, Añoranzas doble X. Ay, recordar es volver.

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1: En Radio Ranchito, 6 con 26 minutos. Avanzamos con más Añoranza doble X en este miércoles 30 de septiembre, año 2026. Diciéndole adiós a este mes número 9 y ya preparándonos para recibir el número 10, octubre. Para toda la gente de Tierra Caliente, señor Tolongo, presente. Señor Miguel Ángel Machado Sonto, presente. Puro Mocorito, Sinaloa, quiere tener de a dos, dice don Miguel Ángel Machado. Ay, también con este tema musical, Alejandro, para todos los guardias de seguridad ya en Otay, para toda la gente de Durango que quieren escuchar a las de la sierra. Y me gusta tener de a dos, porque ahí viene el frío. Ay, ay, ay. Y dicen que con ese famoso niño deben de tener hasta tres. Pero tres cobijas. Cierro por las 300. Ahí les voy.

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2: Hola Julio, muy buenos días, un gusto saludarte desde estas cálidas pero fértiles tierras de Arizona. Aquí tu programa es muy escuchado, Añoranzas Doble X. Aquí del lado de Arizona, pues San Luis, Somerton, Yuma y su valle. Del lado de Sonora, pues se te escucha en todo San Luis Río Colorado y algunas de sus poblaciones, por mencionar algunas. Estación Rillito, el Golfo de Santa Clara, Luis B. Sánchez. Y nada más al cruzar una calle y las vías del tren, estamos ya en Baja California, como Estación Coahuila, la gran colonia Carranza, San Felipe, todo el Valle de Mexicali, que es muy extenso, y en la Ciudad de Mexicali, por supuesto que se te escucha. Y al cruzar la frontera, Calexico, el Centro California y el Valle Imperial. Así es que aquí te escuchamos todas las mañanas. Tu programa es muy bienvenido, Julio. Y como sabes, pues te escuchamos por medio de la Grande de Mexicali, una estación, si no es la más antigua, pues ya tiene sus 90 años. Y abarca pues una gran extensión territorial donde se te escucha pues con 10.000 watts de potencia. Pues te escuchamos en muchas partes, Julio, y te agradecemos por la forma de conducir tu programa, por ser tan atento con los mensajes de texto, los audios, las llamadas por teléfono, y sobre todo que atiendes a las peticiones musicales y nos cumples en cuanto te es posible. De nuevo, muchas gracias, Julio, un abrazo y que Dios te siga bendiciendo como hasta ahora. Desde San Luis, Arizona, tu fiel radio escucha, Ricardo Ruiz.
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3: 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En Radio Ranchito me gusta más. 25 y las 7 de la mañana avanzamos inmediatamente saludando para doña Cecilia Galván, a toda la familia Galván y a la Libertad Parte Baja, para toda la gente de aquí de Tijuana. O sea, doña Cecilia Galván aquí nació en Tijuana, puro Tijuana, doña Cecilia. Ángel Colín también, la familia Colín, en el ejido Primo Tapia, en Rosarito, el quinto municipio, está presente. Dice, aquí lo escuchamos diariamente, en el ejido Primo Tapia, en el rancho el Negano. Ahí está, escuchando Añoranza Doble X, gracias. Y también para Guadalupe Aguayo, ahí viene su canción, Después de los Caminantes, Guadalupe Aguayo, ligadita, la vamos a complacer con muchísimo gusto, y la voz de Rubén Sandoval. Con su tema musical Mi Ángel de Amor. Gracias, Guadalupe, por reportarse y estar escuchando Radio Ranchito. Que no le gusta Añoranza Doble, que le encanta Blanquita Ortiz en Camino Verde, puro Tijuana, Blanquita, para toda la gente de Tijuana y también para todos los taxistas de la ruta 5 y 10 y Camino Verde presente, siempre dice, escuchando la mejor música, la música de ayer, de hoy y de siempre. Y para don Ricardo Sánchez, el de Mazatlán, Sinaloa, desde 1960, en Tijuana, Baja California, México. Vámonos, porque ya están listos, preparados los muchachos de San Francisco del Rincón, Guanajuato, con este éxito de 1994 del compositor. ¿Quién era? El compositor es Guillermo Mimo, es Guillermo Mejía, con este tema que se llama Quiero que sepas.

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3: 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En Radio Ranchito me gusta más. 20:07 de la mañana. El tiempo corre, vuela y hay que aprovecharlo a lo máximo. Y hay que felicitar precisamente para el caballero Zahir, que está cumpliendo 16 años y que va rumbo a la escuela. Ahí está Zahir de parte de su papá Pedro Franco, mejor conocido en el ambiente artístico. Nene Franco, en el ambiente artístico del micrófono. Nene Franco, ahí está el cordial saludo. Gracias. El Nene Franco va rumbo al trabajo y para llevando a su hijo Zahir, que está cumpliendo 16 años. Y pues a la escuela, prepararse. Felicidades, Zahir, de parte de toda tu familia, especialmente de tu papá, Pedro Franco, escuchando Radio Ranchito. Y que no le gusta la escuela, menos Añoranza doble X, le encanta, le fascina. Gracias, gracias por escucharnos y que Dios me lo bendiga. Ensenada también está presente por conducto de don Jesús Romero Arce, que es mi nombre completo, dice. Don Jesús, perdón, no, claro que sí, como debe de ser, don Jesús. Jesús Romero Arce. Lo escuchamos aquí en Ensenada, en la colonia Villas del Prado, número 2, presente, dice. Claro que sí, ahí está el saludo y que Dios me lo bendiga. Vámonos, porque Guadalupe Aguayo dice, ¿qué pasó con los corazones solitarios? Y la voz de Rubén Sandoval, esto que se llama mi ángel de amor de los supergrupos. De Añoranzas doble X, recordar es volver a vivir.

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2: Hola, don Julio. Buenos días. Aquí se reporta Tomás Vázquez Sánchez, el rey de los caminos, don Julio. Aquí andamos encerrados, aquí en el estado de Washington. Un saludazo para su persona, don Julio, para todo Tijuana, para todos los radioescuchas, troqueros, taxistas, panaderos, todos, para todos, para todos los radioescuchas. Hay una cancioncita, don Julio, al rey de los caminos con mi paisano Gerardo Reyes, don Julio, aquí reportándome. Ahí estamos, todo el tiempo lo estamos escuchando acá, don Julio. Todo el tiempo, gracias a Dios. Hasta luego. Bye.
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3: En Radio Ranchito me gusta más. 11 y las 7 de la mañana y todavía me quedan 7 canciones. Saludos, don Rosalino Álvarez, el de Oaxaca, en la obrera tercera sección desde 1970, haciendo historia en mi territorio. Aquí ya dice don Rosalino Álvarez, preparando su segunda taza de café, pero no invita, el estilo Oaxaca, dice Rosalino Álvarez, y que no le gusta Añoranza WX, le encanta, le fascina. Gracias y que Dios me lo bendiga. Y nosotros vamos avanzando con más de la música de ayer, de hoy, de siempre, porque recordar es volver a vivir. Zahir, 16 años cumpliendo en este miércoles 30 de septiembre. Felicidades, Zahir, de parte de Pedro Franco y de toda la familia. Y que te pases un día inolvidable escuchando Radio Ranchito. Gracias, gracias, felicidades. Vámonos porque el tiempo corre, vuela y hay que aprovecharlo a lo máximo. Amada Valenzuela, puro Nayarit, puro Cora, desde 1961. Se encuentra en esta ciudad fronteriza de Tijuana. Su canción la vamos a ligar después de, a ver, déjenme ver, después de los sepultureros, ligadita para que el tiempo no se nos pase tan rápido y luego nos quedamos pendiente para la segunda hora. Para toda la familia Lobato en Los Pinos, el de Oaxaca presente, dice don Jorge Lobato, desde 1990, Julio, me encuentro en esta ciudad fronteriza de Tijuana. Tengo trabajo, dice, y escucho la mejor música de ayer, de hoy, de siempre. Don Jorge, que Dios me lo bendiga. Gracias, vámonos, porque el tiempo corre, vuela, y quieren escuchar nada más y menos que, a ver, deje una cumbia, ritmo, sabor y alegría. La voz de Elizabeth María Cristina Mendoza Espinosa de los Monteros se quedó sin nombre. ¿De quién estamos hablando, Nene Franco? A ver, ¿de qué? Es de Guanajuato este grupo, pero su vocalista se llamaba Elizabeth María Cristina Mendoza Espinosa de los Monteros, mejor recordada como Dulce Rosario y sus Sepultureros, desde 1968 cuando formaron esta agrupación con muchísimos éxitos, originarios de Matamoros, Tamaulipas, y se les recuerda como la señorita cumbia, la reina de la música tropical, la leyenda de la música mexicana, con gran fama internacional y popularidad en la década de los 80s. Y vamos vendiendo discos, millones de discos, rápidamente los bailes se presentaba y con unos llenos totales. Hoy, precisamente, Dulce Rosario y los Sepultureros, que nos va a interpretar esto que...

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1: Buen día, señor Julio Rodríguez. Linda mañana, espero se encuentre bien usted y su apreciable público. Fresca las mañanas, ya cambiando clima por las mañanas, ¿no? Aunque ya por las mediodía solecito, pero quiero enviarles un gran saludo a todos, sus radioescuchas y a usted en especial. Y vamos a la chamba ya, gracias a Dios, otro día, ¿no? Que sigan cantando los gallos, relinchando los caballos y bramando las vacas, señor Julio. Es un placer saludarlo. Solamente el día a día. ¿Qué andamos, don Julio? Un abrazo fuerte de su amigo Benny Rosales, el beisbolista. Escuchando añoranzas que no nos gustan, nos fascinan. Ánimo, don Julio. Bendiciones.
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3: En Radio Ranchito me gusta más Alberto Rosales, que no le gusta el béisbol, menos la música de añoranza doble X. Le encanta, le fascina. Gracias, Alberto, por tu WhatsApp. Y también hasta Mexicali a través de La Grande, escuchando don Joaquín Lucatero en la colonia Roma, dice, escuchando la mejor música de ayer, de hoy, de siempre, haciendo ejercicio don Joaquín Lucatero, y después del ejercicio un baño, un desayuno y a irnos a trabajar allá en la capital Mexicali. Está presente, gracias don Joaquín Lucatero por marcar el número telefónico de cabina en la colonia Roma. Que Dios me los bendiga. Mexicali está presente. Ahora sí, a toda la familia Valenzuela, de parte de Amada Valenzuela, que quieren escuchar este tema musical del compositor Reinaldo Martínez, a ver si lo recuerdan. Nos vamos con la parte final. Regresamos a las 9 de la mañana, de 9 a 11 con

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4: Propone UABC que el Estado subsidie transporte a estudiantes. Niega Carlos Torres relación con cualquier grupo criminal. Convoca una jornada de limpieza para retirar llantas del río Tijuana. Estudian cerca de 2,000 tijuanenses en la Universidad Nacional Rosario Castellanos. Ataque a balazos a las 5 y 10 deja un muerto y un herido. Enfrentamiento armado en Tecate dejó 2 muertos y 4 detenidos. Asesinan a 2 mujeres frente a una primaria. Atienden a más de 11,000 niñas y adolescentes en el Círculo de Protección en Baja California. Acude Armando Ayala, encuentro con vecinos en Valle de las Palmas. Muy buenos días, bienvenidos a la información de este espacio informativo de la Auténtica Radio Tribuna del Pueblo, de hoy, miércoles 30 de septiembre de 2026. Soy su amigo Jorge Esparza Carlo. Si quiere estar bien informado, quédese con nosotros. Tenemos para usted amplio panorama informativo y noticioso. Don Julio Rodríguez, buenos días.
5: Hola, ¿qué tal, caballero? Muy buenos días. Buenos días al público de Radio Ranchito y bienvenidos. Bienvenidos a Tribuna Primera Edición, donde tu voz se escucha con Jorge Esparza Carlo. Buenos días.
4: Don Julio, de clima, ¿cómo vamos a andar?
5: La temperatura para este miércoles 30 de septiembre, la máxima estará entre los 27 y 28 grados centígrados, la mínima de 19, el amanecer fue a las 6:41 minutos y se va a ocultar el sol a las 6:33 minutos.
4: Muy bien, el muchacho alegre ya se reportó.
5: No se ha reportado.
4: Bien, Carla López, muy buenos días. Y rápidamente, miren nuestra información policiaca. Ataque a balazos en las 5 y 10, deja un muerto y un herido. Un hombre murió y otro más resultó herido, tras ser atacados a balazos la tarde de ayer en las inmediaciones de las 5 y 10. Este hecho ocurrió poco más de 24 horas después de otro crimen en la misma zona.

complexión delgada, que vestía una sudadera color gris con capucha, el cual huyó del lugar caminando rumbo a un conocido restaurante cercano. En otra información, bueno, también tenemos, mire, un enfrentamiento armado allá en Tecate, que dejó 2 muertos y 4 detenidos. Un enfrentamiento armado registrado la mañana de ayer en la nueva colonia hindú, allá en el municipio de Tecate, dejó como saldo 2 hombres muertos y 4 personas heridas. Cerca de las 9 horas, residentes de la sección cafetalera del poblado conocido como Cerro Azul reportaron fuertes ráfagas de disparos que se extendieron por algunos minutos. A la llegada de los agentes de seguridad, confirmaron que se trató de un tapón entre los tripulantes de un Chrysler 300 y los ocupantes de una camioneta Cadillac. Enfrentamiento que dejó un saldo de 2 ejecutados. Uno de los cuerpos localizados en el patio de una casa correspondía a un adulto mayor, mientras que el segundo cadáver fue encontrado tirado sobre un camino de terracería. Minutos después se reportó la localización de las 2 unidades involucradas. Cerca del Chrysler, los oficiales aprehendieron a un joven que presuntamente intentaba abandonar el vehículo para huir a pie, por lo que fue puesto a disposición de autoridades competentes. Elementos de seguridad también reportaron el decomiso de armas de alto calibre que fueron abandonadas dentro de las unidades que usaron en el enfrentamiento. En otra información, bueno, mire, también asesinan a 2 mujeres frente a una primaria. 2 mujeres fueron asesinadas a tiros la tarde de ayer en un ataque ocurrido afuera de una primaria en la colonia Vista Encantada. Según información preliminar, el atentado a balazos se registró cerca de las 2 de la tarde frente a la escuela primaria Castillo de Chapultepec en dicha comunidad. No se registraron otras personas lesionadas. Las mujeres no identificadas recibieron lesiones de gravedad y fueron declaradas sin vida por personal de emergencia. Más información. Bueno, también tenemos, mire usted, error humano, el intercambio de bebés en clínica del Seguro Social en Mexicali. Eso lo afirma Dagoberto Valdés. El intercambio de los brazaletes de 2 bebés recién nacidos en el Hospital de Ginecopediatría número 31 del Seguro Social en Mexicali, que provocó que fueran entregadas a familias equivocadas, se debió a un error humano. Eso lo afirmó el secretario de Salud en Baja California, Dagoberto Valdés Juárez. El pasado sábado, Gabriela Orozco, titular de la Unidad de Atención a Derechos a la Derechohabiencia del Seguro Social, informó que hace aproximadamente 1 mes, personal del hospital mencionado había entregado a familias equivocadas a 2 recién nacidas. Cuestionado al respecto este martes, el secretario de Salud en el estado afirmó que los trabajadores de la clínica se dieron cuenta de la confusión después de que los bebés salieron del nosocomio con familias distintas a las que correspondían. Valdés Juárez señaló que debido a las sospechas de que pudieran ser entregadas a familias incorrectas, decidieron informar a los padres, quienes aceptaron pues someterlas a pruebas de ADN. Añadió que aunque los análisis arrojaron que sí existió una confusión, las familias solicitaron por realizarse una segunda prueba de confirmación en el Instituto Genoma Humano de la Ciudad de México. El funcionario estatal aseguró que se trató de un caso aislado y reiteró que el intercambio de los bebés ocurrió debido a un error humano, al que calificó como un accidente. Y en otra información, mire usted, niega Carlos Torres relación con cualquier grupo criminal. El exdiputado y exesposo de la gobernadora Mena del Pilar Ávila Olmeda, Carlos Torres Torres, negó la tarde de ayer cualquier relación con grupo o actividad criminal dentro y fuera de México. Tras ser cuestionado
por la Agencia Fronteriza de Noticias.

0: Noticias sobre los señalamientos que hace la Oficina de Control de Activos Extranjeros, la OFAC, del Departamento del Tesoro de Estados Unidos, el también exdirector de Proyectos Especiales de los Gobiernos del Estado y de Tijuana, envió un breve comunicado de 5 puntos que está dirigiendo a la opinión pública. En un primer punto, Torres niega esa relación y establece que la única empresa señalada por la OFAC, de la que es accionista de 30%, es Vida Orgánica Tijuana, que es un mercado de productos orgánicos ubicado en Boulevard Las Américas, en Lomas de Agua Caliente, en Tijuana, con ventas mensuales de 570 mil pesos en promedio. Anunció que iniciará las gestiones ante ese organismo y las demás autoridades correspondientes para que se aclare esa información, que niega absoluta y rotundamente. Y rápidamente nos vamos, mire usted, atienden a más de 11 mil niñas y adolescentes con el Círculo de Protección en Baja California. Aquí la información.
1: Hacer del arte y la cultura una política pública para escuchar, reconocer y acompañar el talento de las nuevas generaciones es una prioridad en Baja California, donde sus expresiones también permiten conocer sus sentimientos, necesidades y visión sobre el futuro. La gobernadora Marina del Pilar destacó la importancia de generar espacios para que las nuevas generaciones participen y sean escuchadas.
2: Buscamos que desde ahorita ustedes sean parte de los planes de desarrollo de nuestras ciudades y de nuestro estado. Y de nuestro país también.
1: 15 niñas, niños y jóvenes del estado participaron en el 32º Concurso Nacional de Dibujo y Pintura Infantil y Juvenil 2025, bajo la temática Mi Camino hacia los 60, que los invitó a reflexionar sobre las acciones que pueden emprender desde ahora para alcanzar una vida saludable y con bienestar. Baja California obtuvo el 1º y 2º lugar nacional en las categorías D y A, respectivamente, y continúa impulsando el arte y la cultura como herramientas para acompañar a las nuevas generaciones y construir un futuro con bienestar compartido.
0: En más información, bueno, tenemos que el senador con licencia, Armando Ayala Robles, acudió a un encuentro con vecinos de la colonia Valle de las Palmas, donde encabezó una asamblea informativa en defensa de la transformación y la soberanía nacional. Como parte de este ejercicio, los residentes expusieron planteamientos relacionados con el raspado de vialidades, regularización, drenaje y redes de agua, pavimentación, alumbrado público y señalamiento vial, temas que forman parte de las necesidades prioritarias de la comunidad. El legislador enfatizó en la importancia de encontrarse con la gente y escuchar directamente sus voces, al tiempo que agradeció muestras de cariño y confianza y el respaldo que recibió por parte de las familias. En otra información, bueno, también, mire usted, tenemos, aclara Marina del Pilar, que está legalmente divorciada. La gobernadora de Baja California, Marina del Pilar Ávila Olmeda, expresó la postura oficial de su gobierno y la personal respecto al anuncio del gobierno de Estados Unidos, donde se difundió una lista de personas y empresas relacionadas al narcotráfico, entre ellas su ex esposo Carlos Torres Torres. De esta forma se aclara que en relación a dicho listado del Departamento de Estado de Estados Unidos, mediante la Oficina de Control de Activos Extranjeros, se puntualiza que la mandataria está legalmente divorciada y que el único interés que comparte es el bienestar de su hijo. En otro punto, se indica que Ávila Olmeda no figura entre las personas sancionadas por la OFAC, que ella no posee cuentas bancarias ni bienes inmuebles en el extranjero y que ha declarado su patrimonio ante las autoridades mexicanas que competen. Se indica en el informe que la gobernadora ha instruido que la Oficialía Mayor verifique si las empresas que se mencionan en tal informe han contratado con el gobierno del estado y que de ser así, pues que se remitan tales expedientes ante la Secretaría de Anticorrupción y Buen Gobierno para actuar conforme a derecho. Las personas señaladas deberán atender directamente su situación ante las autoridades competentes que serán las encargadas de informar sobre las investigaciones. El gobierno del estado no hablará en su nombre y continuará enfocado en la seguridad del desarrollo y el bienestar de Baja California, se especifica en ese comunicado enviado por gobierno del estado. 7:15, es hora de ir a pausa comercial.
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0: Gracias, gracias por continuar con nosotros. Buenos días.
8: Muy buen día, señor Esparza Carlo.
0: Adelante, químico.
8: Pues vaya impacto que ha causado en los medios de información esas acusaciones sobre 25 empresas y 21 personas señaladas de contubernio con la delincuencia organizada. No se presenta señalada la gobernadora Marina del Pilar, pero sí su ex esposo Carlos Torres Torres y su cuñado, Luis Alfonso, del mismo apellido, Carlos Torres Torres. Y también, pues, es una difusión a nivel nacional e internacional. Es un acorralamiento del gobierno de los Estados Unidos a través de la Oficina de Control de Activos Extranjeros del Departamento del Tesoro. Los norteamericanos, por lo general, ellos no lanzan acusaciones al vapor. Queda claro que siempre ellos han sido muy claros, sustentando todos esos señalamientos con investigaciones profundas. Nomás tienen 7,000 satélites. Ahí tenemos, pues, una gran forma de darle seguimiento a vehículos, a personas. Si no sabía usted, señor Esparza Carlo, a usted le ponen una cruz de una señal de un satélite y lo siguen por donde vaya a las 24 horas del día.
0: Claro.
8: Así de adelantada está la ciencia y esa tecnología. Entonces, ¿cómo van a decir que el carro rojo ahora no era rojo, era gris, por señalar esas argucias de los investigadores? Es una misión que tienen los Estados Unidos de desenmascarar todos esos contubernios. También aparece señalado Luis Alfonso Torres Torres como quien recibía los sobornos y los invertía en empresas y en el uso de publicidad en campañas políticas, así como el exdirector de la policía en Mexicali, pero Ariel Mesquite, que recibía sobornos cotidianamente por brindar protección para que la delincuencia, los rusos, aparece también el famoso ruso, jefe de esa banda, los rusos, quien estaba muy ligado al director de seguridad pública en Mexicali. Entonces, también pues hay que acentuar que un divorcio no borra un historial delictivo. No va a aparecer mañana porque se divorció ya con un fondo de ausencia, toda esta red, toda esta banda de delincuentes.
0: Muy bien, ándale pues, gracias, Químico. Y saludos al poblado La Gloria. Saludos, poblado La Gloria. Y propone la UABC que el Estado subsidie el transporte a estudiantes. Pero tenemos más participaciones. Buenos días.
9: Buenos días, Jorge.
0: Adelante, José.
9: Mira, Jorge, pues esto de Carlos Torres y su hermano y Manina del Pilar, Jorge, pues ya lo sabemos, pero sabemos que aquí en México no pasa nada, pues. Aquí son intocables. Y mientras tengamos gobiernos que están con el narco, estamos perdidos, Jorge. Y eso es para todos los que vivimos en Tijuana y en Baja California. Y para todos los demás estados que están igual que nosotros, Jorge. Ya cuando un político, llámese como se llame, está involucrado con el narco, Jorge, ya bailamos. Y tú, más que nadie, lo has vivido, Jorge. ¿Cómo estuvimos con los Arellano aquí, Jorge? ¿Cómo estuvo la política del PAN con los Arellano? Esto ya lo vivimos, esto de los rusos, esto de los Torres. Jorge, esto no es nada nuevo bajo el cielo. Esta película ya es la segunda parte, pero ahora con Morena. Acuérdate, nada que ver, pero acuérdate cuando Rufo estaba, se me hace que siempre estuvo de gobernador, que los sicarios de los Arellano andaban allá en, no sé, en Jalisco con placas de ministeriales de aquí de Tijuana, Jorge. Échale lápiz. ¿Qué esperas, Jorge? La muerte que acaba de pasar aquí en la 5 y 10, Jorge. Ese tipo llevaba años vendiendo ahí droga a ojos vistos. ¿Tú crees que los municipales no saben, Jorge? O sea, todos nos hacemos patos. Volteamos la vista para otra parte. Así somos los mexicanos. Mientras no nos digan nosotros y malos cuerpos policíacos. ¿Por qué? Porque reciben su mochadota. ¿Por qué más? Y así quieren que confiemos en ellos. ¿Quién de los niños quiere ser policía ahorita? Nadie. ¿Sabes por qué, verdad? Porque es corrupción, robo, tranza, etcétera, etcétera. Es lápiz. A tal grado están los cuerpos policíacos que imagínate, te lo vuelvo a repetir, con Burgueño, 140 kilos de coca desaparecieron. ¿Qué les hicieron, Jorge? A los jefes, no a los chalanes. Imagínate la corrupción, está el gobierno de Morena, está podrido y la gente no lo quiere ver. La gente está como la familia que tiene un drogadito en su casa y mamá y papá no lo quieren ver. Así estamos nosotros en Tijuana, aunque nos duela.
0: Bien, ándele pues, gracias, José. Decíamos que propone la UABC que el Estado subsidie el transporte a estudiantes. El rector de la Universidad Autónoma de Baja California, Luis Enrique Palafox Maestre, planteó que el gobierno del estado debe asumir el costo del transporte para los estudiantes, siguiendo modelos de subsidio aplicados en otras entidades del país, como ocurre en la Ciudad de México. Buenos días.
10: Buenas noches.
0: ¿Qué pasó, Vicente Landín?
10: ¿Qué traes tú con la ciudad allá donde organizabas en tu departamento fiestas que ya quisiera el rey Juan Carlos?
0: No, maestro, eran tranquilas, eran reuniones bohemias, maestro.
10: Oye, que por cierto, por ahí anda caminando tu amor platónico todavía.
0: ¿Sí?
10: Sí, sí, sí.
0: Mi amor platónico, ¿quién es mi amor platónico? A ver.
10: La güerita.
0: La güerita, ¿cuál será la güerita?
10: Ah, sí, ahora hazle al tío Lolo. Ahora el del tío Lolo. Oye, ay, pero te marqué para preguntarte, ¿cuándo se les irá a quitar la ambición y la codicia a los españoles?
0: A ver, ¿por qué? No te entiendo.
10: ¿Sí sabes a quién le dieron la licitación de destrozar el lecho marino para la desaladora?
0: No.
10: A un grupo español, que es el mismo que, le ando siguiendo los pasos, creo que es el mismo que hizo por allá los desmanes.
0: Oye, que no la tenga esa tecnología de esas desaladoras, ¿no son israelíes?
10: Sí, pero pues acuérdate que hay un detalle, allá es desierto, allá okay. Es más, ahí tienes el Mar Muerto, ¿por qué okay. Es el Mar Muerto?
0: Claro.
10: Jorge, yo ayer me dio risa escuchar un secretario de Estado aquí local, las contestaciones tan simples que dan, porque te vuelvo a repetir, ¿tú tienes idea cuánto gastas de agua en tu persona? Mira, en aseo, en baño, en trastos, en ropa, en limpieza de tu casa. ¿Tienes idea cuánto te gastas al día?
0: ¿Al día?
10: Sí.
0: No sé, pero se supone que...
10: Mira, yo te lo voy a dar por... para bañarte necesitas mínimo 20 litros.
0: Ok.
10: Para bañarte.
0: Sí.
10: Necesitas 12, 14 litros para el depósito del baño si es que nada más usas la palanca una sola vez.
0: Ok.
10: Usas 10 litros de agua para hacer el piso de tu casa y ahí limpiar los muebles mojando okay. y exprimiendo el trapo.
0: Pero el problema es que normalmente vive una familia, son varias personas. Son varios baños, ¿sí me entiendes?
10: Por eso, yo te lo estoy personalizando para en base a eso, vas prorrateando claro. cuánto se gasta claro. por familia. Y en esa medida dices, bueno, ¿cómo es posible que yo tiro, por decirlo así, 250 litros al día y que no haya autoridad que piense que en el rehuso, en el tratamiento del agua, porque...
0: Pero ya se hace eso aquí en Tijuana, por ejemplo. ¿Cómo se llama? La morada.
10: Mira, el agua morada que se está tratando ahí en el Monte de los Olivos, pregúntale a la inútil que está al frente de la CES, ¿a dónde crees que va a dar?
0: Pues
10: al mar,
0: que pero no es para regar, por ejemplo, áreas verdes.
10: Árboles, parques.
0: Exacto.
10: Mira, Jorge, si tuvieran los sesos para decir, acuérdate que Hernando Durán de alguna forma traía el hecho de crear la infraestructura
0: claro.
10: para subir la Otay, regar el parque allá de la Amistad, a regar el Parque Morelos,
0: sí.
10: algunas áreas verdes, simple y sencillamente, ¿por qué se secaron las palmas que plantó el rata de Jaime Bonilla Valdés en la orilla de la vía rápida? Por falta de mantenimiento
0: claro.
10: en el riego. Pero yo te vuelvo a repetir, El hecho, tú sabes el tiempo que se tarda en meter a la planta binacional que tenemos en San Isidro, y tenemos porque también fue dinero fiscal mexicano el que tuvo que entrar allí para hacerla, porque ya estaban enfadados los gringos que les estuviéramos mandando nada más este excremento semilíquido.
0: Claro.
10: Pero el detalle está en que toda esa agua que tiramos de los hogares, que no
0: claro.
10: se puede, que no se
0: Hay
10: puede.
0: Hay que cuidar el agua, maestro.
10: ¿Eh?
0: Hay que cuidar el agua.
10: Por eso, Jorge, pero pues teniendo tantas cuencas donde se puede tratar el agua, hacer plantas de tratamiento, humedales, como tú quieras llamarle, pero que vengan a resolver la problemática que tenemos. Okay. Inclusive si los gringos en el tratado que tenemos se quieren llevar la dotación que nos manda el río Colorado, se la regalamos a Nevada. Y nosotros aquí nos ajustamos a lo reútil.
0: Porque nosotros nos tenemos que ajustar a esta pausa comercial.
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14: Informaron autoridades de salud que el condado de Orange registró sus primeras muertes del año asociadas con el virus del Nilo Occidental en medio de una temporada particularmente intensa para la enfermedad transmitida por mosquitos y en la que se han reportado 36 infecciones. Gaby, California, firmó un paquete de leyes relacionadas con la inmigración que establece nuevas restricciones, requisitos de supervisión y medidas de transparencia para las operaciones de control migratorio en el estado. Según informaron sus oficinas exclusivas a NBC News, los senadores Andy Kim, demócrata por New Jersey, y Lisa Murkowski, republicana por Alaska, presentaron un proyecto de ley para entregar a las madres primerizas un kit de bienvenida para recién nacidos en zonas con altas tasas de mortalidad infantil o materna. Anunciaron los organizadores que el relevo de la antorcha de los Juegos Olímpicos de Los Ángeles 2028 comenzará en Atlanta, sede de los últimos Juegos de Verano, celebrados en Estados Unidos en 1996, y recorrerá los 50 estados. La llama olímpica se encenderá en Olimpia, Grecia, cuna de los Juegos Olímpicos, antes de iniciar su recorrido por Estados Unidos en la primavera del 2028. La ruta completa del relevo se anunciará en 2027. Esta es la voz de Marcia Enciso desde San Diego.
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2: Gracias, gracias por continuar con nosotros. Don Juan Manrique, buenos días.
3: Señor Esparza, buenos días.
2: Maestro, andas muy primaveral, ¿eh?
3: Hace calor.
2: Y va a ser hoy también, decías.
3: Y mañana. Y pasado, ¿no? El fin de semana va a estar insoportable.
2: Sí, calorcito.
3: Bueno, si les gusta el calor, pues va a estar rico para quien les guste. Para no, mí,
2: sí, a mí tampoco. No.
3: Hoy supone que va a estar igual que ayer. Ay. En teoría. Pero mañana ya empieza a subir. El viernes y sábado, según este pronóstico, la máxima sería de 35 grados.
2: No, pues sí está pesada.
3: Más la sensación térmica. Más depende en la zona de la ciudad en la que
2: sí está pesadito, maestro. Ay, sí. ¿Y qué novedades esta mañana? ¿Qué encontraste? Ay,
3: no. Muchos problemas.
2: ¿Sí?
3: No, no es cierto. Congestionamiento, lo del día. Ah, hasta ahorita, y no le mueva, no ha habido accidentes graves. Pero pues sí, ya está el congestionamiento vehicular. No sé si ya lo mencionó, pero desde ayer y ahora hay congestionamiento, pero para ir de Tijuana a Playas de Rosarito, debido a obras de reparación de un socavón que tiene pues bastante tiempo. Va usted de aquí hacia Playas de Rosarito, baja Cuesta Blanca, pasa un puente que entra ya a la colonia de Lobanguerita, adelantito se empezó a caer la carretera,
2: por lo menos
3: a desgajar desde hace algunas lluvias.
2: Ey.
3: Poco a poco, ayer empezaron ya las obras en forma, pero redujeron de 3 a un solo carril. Había 2 carriles después de que hubo este desperfecto, colocaron ahí muros de contención para que no fuera a haber un accidente, pero ya recorrieron los muros y hay únicamente un carril para circular en ese tramo de la reparación, por lo que se ha generado tráfico lento desde el inicio de Cuesta Blanca, okay, arribita de los Chivos, ayer, okay, desde arribita de los Chivos, hasta pasar la zona de la obra. En ese tramo, según cálculos de los mapitas y de las aplicaciones, era 30 minutos, nada más en ese tramo.
2: Para pasar ese tramo.
3: Para pasar ese tramo.
2: ¿Y esa obra se va a tardar?
3: Al parecer sí, algunas semanas, tal vez.
2: ¿Semanas?
3: Sí. Porque está bastante feíto
2: el socavón.
3: Daño el socavón, sí.
2: Hay que rellenar. Y todo.
3: Tienen que rellenar, luego tienen que levantar, supongo, me imagino, no soy experto de mente, estoy buscando información oficial, algún muro de contención y de ahí volver a colocar la carpeta asfáltica.
2: Perfecto. Pues, en cuestión de garitas, ¿qué ondas? ¿Qué información tienes?
3: Ayer estaba muy rápida, fíjese la garita. Ayer el pleito aquí abajo con nuestros vecinos a la altura del centro escolar Agua Caliente terminó temprano, pero ahorita sí está complicado. Por ejemplo, quienes utilizan los carriles Sentry, está hasta acá bajito,
2: okay,
3: en la Lázaro Cárdenas, por la prolongación, que es Paseo de los Héroes, pues desde acá empieza la fila para intentar cruzar por los carriles Sentry. Por la vía rápida a Oriente no está tan larga, por ahí por Palacio Municipal empieza la fila, pero pues es más lento, y los carriles normales empiezan ahí donde está el mercado este, el almacén, que le piden membresía para entrar y que le revisan el ticket de compra cada que sale. Y que si usted va, gasta mucho dinero porque siempre anda comprando de más.
2: Sí.
3: Ese almacén que está ahí. El que antes era Price Club, para no meter goles.
2: Sí, a mí me tocó Price Club.
3: Yo medio me acuerdo del Price Club.
2: Me tocó él.
3: En donde algunas semanitas más van a estar las personas haciendo filas eternas, como todos los años, para comprar un pedazo de virote.
2: ¿De qué?
3: De virote.
2: El otro día compré en Costco un pay de queso.
3: Ya se aventó el gol, ¿no?
2: De queso.
3: ¿De queso? ¿Y qué tal?
2: No, pero el pay de queso a mí me encanta.
3: ¿Pero porque está bien hecho o porque es muy dulce?
2: No, está bien hecho.
3: ¿Sí?
2: Sí, me gusta. También me gusta aquí un pay que tienen de limón aquí en el Smart Pine.
3: De todos goles.
2: También.
3: Pues le van a descontar del viernes.
2: Sí, ¿verdad?
3: Pues ya se ven todos goles, don Julio, apúnteselos.
2: No, que no voltee, no lo escuchando. Digas.
3: Tiene audífonos.
2: ¿Eh?
3: Está estrenando audífonos.
2: Sí, ¿verdad? Orejas.
3: Inalámbricos.
2: ¿Qué?
3: Inalámbricos.
2: ¡Inalámbricos! ¡Eso!
3: Alta tecnología.
2: ¡Perfecto! Oye, saludos. Ivana Díaz, a José Araiza, al licenciado Tirso Adolfo Liévano Hernández.
3: Saludos.
2: Saludos, licenciado.
3: Al señor notario.
2: Reportándose desde Querétaro, Rolando Salvador Álvarez, Gerardo Campaña, saludos, Imelda Zavala, Rafael Amaral, Rosalba Chiquis Hernández Suárez, La Chiquis se me hace así muy... gracias, Chiquis. Rosalba Chiquis Hernández Suárez. Leo Vargas. René Dels. René Dels, como así de dólares. Dels.
3: Ok.
2: Alma Santillán. Marta Elías Elías. Irene Paz. Yadira Alcaraz. Aritas Brizuelas. Aritas Brizuelas. Efren Tobar. Y Alcitel Gutiérrez. Gracias, gracias por reportarse.
3: Muy saludador. Saludos a las chicas de Camino Verde.
2: Oye, de veras. A Blanquita Ortiz y a Chayito.
3: Quintana.
2: A Chayito. Oye, sobre eso de la UABC, del rector de UABC que está, pues, diciendo, o sea, haciendo un planteamiento, que el gobierno del estado debe asumir el costo del transporte para los estudiantes, siguiendo modelos de subsidio aplicados en otras entidades como la Ciudad de México. En tal sentido, expuso que la universidad está realizando un diagnóstico de las necesidades de transporte estudiantil a nivel estatal, con el objetivo de diseñar soluciones integrales que permitan contar con un servicio sustentable y asequible. Uno de los puntos críticos, dijo, es el Valle de Mexicali, donde la demanda de usuarios es reducida y poco atractiva para empresas privadas de transporte. Refirió que también conversó con personal del Instituto de Movilidad Sustentable para proponer una ruta para el Campus Tijuana, aparte de subrayar que el traslado de estudiantes no debe verse como un negocio, sino como un servicio público esencial para la comunidad. Dijo que la UABC considera que el gobierno estatal debe tener una mayor participación en la gestión del transporte estudiantil, garantizando que los jóvenes puedan acceder a la educación sin que el costo del traslado sea un obstáculo. Buenos días.
4: Buenos días, es para sacarlo. Habla Raúl Chacón.
2: Adelante,
4: buenos
2: Raúl.
4: Días, licenciado.
3: Buenos días, don Raúl.
4: Quisiera tomar el tema, disculpe que te haya hablado rapidito, así interrumpí esa importante noticia. Para mí es muy importante porque siempre he protegido a los estudiantes, yo.
2: Bien.
4: Porque yo viví esa situación del transporte y de muchas situaciones que pasa el estudiante para formarse académicamente aquí en Tijuana.
2: Ok.
4: Yo creo que el menos indicado para hablar de transporte es el propio rector, porque a estas alturas la universidad capta mucho dinero y él es el que está obligado, en el caso de los universitarios, de trasladar a los universitarios, por lo menos desde el punto de aquí de Tijuana, al Valle de las Palmas, que es un campus muy complicado para que el estudiante se desarrolle académicamente por el transporte, que por una causa u otra, los transportistas, la autoridad no se pone de acuerdo y es hora de que, pues no formalizan esa ruta. Pero él es obligado a llevar a sus estudiantes con la inscripción. La universidad en aquella época, en los 80, tenía autobuses. Había un autobús que salía de Ensenada. Había un autobús que salía de Tecate.
2: Ok.
4: Si eso fue en los 80, señor rector, yo creo que a lo mejor usted es egresado de ahí. Porque ahorita en pleno siglo XXI no le invierte en la universidad en autobuses para que pueda, por lo menos de Tijuana al campus de Valle de las Palmas, que es el más complicado.
3: Me quito el sombrero, me pongo de pie. Tiene mucha razón, don Raúl.
4: Olvídese, señor rector, del problema que tienen los estudiantes, que efectivamente debe de apoyarnos el transporte, porque lamentablemente es privado, claro. No es público. El transporte aquí en Tijuana debería de apoyar. Con su época también se apoyó entre los 60, 70, ibas a los dos más grandes compañías de transporte que manejaban Tijuana y te entregaban ya sea una etiqueta que le pegabas un sticker a tu credencial, sí, o te entregaban la credencial donde ellos te daban el boleto gratuito. Sí, así es que no está descubriendo el hilo negro el señor, pero yo me gustaría que él se pusiera las pilas. Como dicen, el que buen juez es por su casa empieza. Bien. El señor debería de tener transportes, no son caros. Si el transporte local compra para transportes de personal, hay empresas locales que le dan servicio a las maquiladoras en todos los puntos de Tijuana.
3: Sí.
4: No puedo creer que la Universidad Autónoma Baja California no pueda adquirir. Tampoco no se quieren autobuses de lujo. Lo único, claro, es un autobús decoroso, bueno, certificado,
3: seguro,
4: para que pueda llevar los alumnos con seguridad, que sí, se quede ahí el autobús y que se regrese con el turno que ya terminó.
2: Muy bien.
4: Mi comentario.
2: Gracias, bravo, gracias, Raúl.
3: Bravo, le aplaudo su comentario.
2: Apláudele, pues.
3: Le aplaudí, pero me hizo cara feo. Muy bien dicho, don Raúl.
2: Eso.
3: Más que nos van a cortar la viada.
2: Mira, ya está. Tenemos
3: represión.
2: ¿Qué se dice?
3: Represión.
2: Tenemos un corte comercial.
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13: Gracias por continuar con nosotros, Juan Manrique. ¿Encontraste algo de última hora?
14: Hay que seguirle con el tema de don Raúl, tiene mucha razón. Primero, aclarar. A mí no me consta que el señor rector haya dicho eso. Segundo, no se puede comparar el centro del universo allá, donde a todos los mantenemos nosotros, con el subsidio de todo.
13: De la Ciudad de México.
14: La Ciudad de México, con el dinerito de todos que pagamos impuestos en todo, nosotros los mantenemos, les pagamos parte del transporte público y de tantas cosas, porque todo tiene subsidio.
13: Empezando por el metro.
14: Empezando por el metro.
13: No solamente para los estudiantes.
14: Sí, para todo el mundo. Eso lo pagamos nosotros.
13: Claro.
14: Que ni gracias dicen, por cierto. Vaya donde se creen que todo es mejor. Dos, en caso que no lo supiera, digo, no estoy seguro que lo haya declarado el rector tal cual, pero no se puede comparar peras con manzanas. En el Ciudad de México lo pagamos todo, el transporte público y otras tantas cosas.
13: A ver, tú cuando estudiaste, ¿tenías facilidades como estudiante de transporte, de algo? Cuando ganó la mitad, no sé.
14: Nos tocaba ir a las oficinas, yo era acá del Soler, es la camión azul y blanco. Nos tocaba ir a las oficinas de la empresa a que le pusieran, como decía don Raúl, un sticker a la credencial del estudiante para que nos dejaran subir.
13: Ok, pero ¿gratis o mitad de tarifa?
14: Según yo era gratis. Okay. Según yo era gratis en aquellos años.
13: Perfecto, buenos días.
15: Buenos días, ¿qué tal, señor Esparza? Buenos días.
13: Sí, ¿quién habla?
15: Habla José Medina, señor Esparza.
13: Adelante, José.
15: Sí, mire, realmente algo que yo esta vez voy a hablar de los partidos políticos, realmente se echan a perder muy rápido, oiga, porque no hacen las cosas como deben de ser. Y ahora los partidos políticos es una marca que dura 6-12 años, a lo mucho pienso yo, 3 sexenios. Entonces, realmente...
14: Bueno,
13: sí.
14: Se le cortó la...
13: A ver, ahí está.
15: Los simpáticos. Bueno,
13: si tienes algún problema porque es que se está cortando. A ver.
14: Si es teléfono inalámbrico, acérquese a la base. Se le está cortando la llamada.
13: Se corta bastante. Si quieres, se corta bastante, José.
14: Volver y volver a llamar. Sí,
13: exacto. A ver, entonces sí tenías, ibas ahí con tu credencial del...
14: Íbamos allá a las oficinas de la empresa de transporte.
13: Te ponían un sticker y con eso subías.
14: Al camión, sí. Regresando al tema de UABC, tiene mucha razón don Raúl, y no tengo nada en contra de la UABC, y repito, a mí no me consta que el rector haya mencionado eso.
13: ¿Entonces crees que lo inventaron?
14: No. Para aclarar aquello de que yo estoy diciendo que él dijo, nada más estoy diciendo que a mí no me consta, usted lo leyó. Pero, pues también podría la máxima casa de estudios, con uno de los terrenitos que tiene, venderlo y comprarse camiones para los estudiantes, para que viajen ida y vuelta de punto A a punto B, como lo decía don Raúl, seguros, a tiempo.
13: Bien, pues, yo conozco universidades o planteles, por ejemplo, de educación básica, también particulares, que sí tienen camiones,
14: ¿sí?
13: Pero te cobran.
14: Claro.
13: Aquí, ¿cuántos crees que necesitarían, por ejemplo, de comprar?
14: Pues de
13: la UABC.
14: Lo que pasa es que...
13: Para servicios especiales, por ejemplo, que vaya allá del
14: Valle de las Palmas.
13: O Valle de las Palmas, aquí en caso de Tijuana.
14: ¿Me entiendes? Rosarito, Tijuana.
13: Exacto.
14: Porque ha sido el pleito por bastante tiempo el transporte público de Playa de Rosarito a la UABC.
13: Y fíjate, yo siento que para ellos les sería fácil resolver por esto. Porque, como dicen, no hay mucha demanda. O sea, no creo que necesitan muchas unidades para allá.
14: Porque aparte, la gran mayoría que va en la mañana, obviamente, entra entre las 7 y las 8.
13: O sea,
14: los que van en la tarde entran entre 1 y 2 de la tarde. El problema es que en la noche se olvidan de los estudiantes de UABC.
13: Sí.
14: Repito, por ejemplo, los que van a Rosarito, los que tienen que bajar de la UABC hacia las 5 y 10, muchos taxistas ya no quieren subir por el tráfico. Allá los dejan varados. Fue uno de los pleitos que me aventé bastantes ocasiones con mi ahora amigo director de Limos, porque él decía, no, que sí, le digo, ¿usted ha ido? No, le digo, yo sí tengo imágenes y videos de que están los chamacos varados y en invierno con lluvia, y ni un taxista quiere subir.
13: Sí,
14: y los mismos taxistas dicen, es que ya no me conviene subir porque hay mucho tráfico para bajar.
13: Exacto.
14: Y por ejemplo, y no es nada personal, pero los de Verde que van a Rosarito, como ya son medios contemporáneos, entonces ya estoy cansado para estar subiendo después de las 5 o 6 de la tarde. Los jóvenes salen a las 8 o 9 de la noche, ya no hay negocio.
13: Fíjate que antes sí había también apoyo para estudiantes, incluso de provincia, que sí iba a estudiar a la Ciudad de México.
14: De provincia. De provincia.
13: Así se dice.
14: Ahora resulta que
13: a nosotros nos decían provincianos, que éramos provincianos.
14: Que chiflen a la loma, qué provincia ni qué nada.
13: Pero fíjate, por ejemplo, yo me acuerdo, porque además conocí, fui... Casi todos los gobiernos de los estados en la Ciudad de México tenían la casa de Durango, o la casa del estudiante de Durango, o la casa de Chihuahua.
14: Okay.
13: Eran precisamente para estudiantes de esos lugares que no tuvieras dónde vivir.
14: Sí.
13: Te ibas allá a la casa del estudiante de Durango.
14: Y ahí iban.
13: Y había alimentos y había y no te cobraban, o sea, tenías dónde vivir.
14: Sí.
13: Pero los gobiernos casi todos los estados tenían ahí su... Una casa para estudiantes absorbida por el gobierno.
14: El de estatal.
13: Estatal. Uh-huh. Y te digo, había eso. Y luego, las becas. Las becas no son de ahorita. Las becas son... Siempre las ha habido. Incluso la presidenta, ella lo dice. Cuando le preguntaron, oiga, porque ya ves que presumen mucho becas y que no sé qué.
14: Sí.
13: Dijeron, oiga, es que antes que no había becas. Antes había becas. Incluso ella lo dice, ella estudió su carrera con beca.
14: Okay.
13: Y estuvo afuera.
14: Ande.
13: Se fue a hacer el doctorado a Europa, no sé, Estados Unidos. De tal manera, y ella lo dice, lo hice con beca.
14: Okay.
13: Entonces había becas, había el apoyo, por ejemplo, para el transporte. En caso de estudiantes que iban a la universidad allá a México, llegaban a casa del estudiante sostenida por gobierno del estado.
14: Okay.
13: Y no solamente... Porque yo conocí de estudiantes que estaban en casas, incluso de otros estados, y que íbamos allá a saber cómo vivían también.
14: Seguramente, a ver, como a echarse sus drinks, pues qué.
13: Ay, bueno, ay, ay.
14: ¿Qué provincia ni qué nada? Interior de la República, a lo mucho.
13: Así te digo, cuando íbamos a México a estudiar, así nos tenían, éramos provincianos.
14: Por eso nadie los quiere.
13: Claro que sí, pues qué, ningún problema, hombre, mucha honra. Mire. ¿A poco tú te sentías así muy nacido en París o qué?
14: Tijuana, gracias a Dios.
13: Eso.
14: Pues sí. Y tantos se quejan, pero aquí están. Pero bueno, esa es otra historia.
13: ¿Quién se queja?
14: Todo el mundo.
13: No, no todo el mundo. No que me dices.
14: ¿De los que le llaman?
13: Oye.
14: De 5, 4 y medio todo está mal.
13: ¿Ya lo estás extrañando?
14: ¿A quién? No, de los que siguen llamando. De 5, 4 dicen que todo está mal. Pero aquí siguen. Aunque se sientan solos, abandonados, o que nadie los escucha, aquí siguen. Aquí han crecido, aquí han hecho familia, aquí han hecho dinero, negocio, vivienda, automóviles, y aquí ha seguido su familia.
13: Claro.
14: En lugar de ver lo positivo, siguen.
13: Bueno, bueno, es que fíjate, es que así somos. Muchas ¿Somos? Veces somos, nos gusta ver lo la mala onda, lo negativo.
14: ¿Pero por qué? Lo que no entiendo.
13: Bueno, pues cada quien quiere.
14: Ahí está el número. Oye, 075.
13: Cada quien ve lo que quiere ver.
14: Ahí está el 075, ahí los pueden escuchar y dar terapia.
13: ¿Eso es para qué? ¿El 075?
14: Atención psicológica. Me siento solo. Me siento abandonado.
13: Om Namah Shivaya.
14: Nadie, ¿por qué nadie ve? Todos agachan la mirada. Por favor.
13: Ya, ya, hiciste tú.
14: Esperemos que tomen cartas en el asunto con el tema. La UABC con sus estudiantes. Porque, como dijo don Raúl, recursos quincos, sí hay.
13: Sí.
14: Billetitos.
13: ¿Y cuántos camiones pueden necesitar, hombre?
14: Los que necesiten. Sí. ¿Usted cree que
13: una empresa... Que vendan un pedacito de terreno, ¿no?
14: ¿Usted cree que una empresa, por ejemplo, Volvo o Mercedes, no les iba a dar apoyo para adquirir camiones? Sería ganar. Pues claro. Es mercadotecnia para ellos. ¿Qué tanto es uno, dos, tres camiones? Hasta eléctricos.
13: Ay, sí, porque traes carro eléctrico ya también hasta eléctricos.
14: No, porque están a punto de meter camiones eléctricos. Anduvo haciendo pruebas un tiempo aquí en Tijuana y luego se fue a Mexicali.
13: Es más, ya hay, hay. Sí, pues y sí, taxis hay. Eléctricos también, ¿eh?
14: Sí, no estoy diciendo nada del otro mundo. Es más, desde el año pasado anda un camión aquí eléctrico en Baja California haciendo pruebas. En Tijuana está complicado, pero bueno, por la topografía.
13: Sí, que se puede, algunas se partes, puede. Algunas partes sí están.
14: Eso de andar repartiendo culpas de que todo
13: sale. A la del río, a la libertad, a todas esas que están, sí.
14: Muy pronunciadas.
13: A la obrera.
14: Tendrían que rodear, por ejemplo, subir por el aeropuerto.
13: Exacto.
14: Y entrar por el lado de los campos.
13: Maestro, nos despedimos.
14: Se va porque quiere, esto se estaba poniendo bueno apenas.
13: Ahora nos despedimos, don Julio.
14: Ahorita se está poniendo bueno.
13: Carla, nos despedimos y gracias. Esto ha sido todo por hoy en este espacio informativo, en el equipo que lo hace posible. Servidor y amigos para sacarlo cumplido, gracias por su atención. Invitación cordial y muy atenta para que diariamente a partir de las 7 de la mañana nos sintonice. Por hoy es todo, pero continúe con nosotros, no le cambie. En unos minutos más con ustedes, don Juan Manrique.
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22: 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Durante el encuentro, Ayala Robles destacó la importancia de mantener el contacto directo con la población y escuchar sus necesidades. Además, hizo un llamado a los integrantes de Morena a hacer equipo y cerrar filas en torno a Julieta Ramírez Padilla, quien fue designada como coordinadora de la defensa de la transformación y la soberanía nacional en Baja California. Ayala Robles manifestó que una vez concluido el proceso interno, es momento de privilegiar la unidad y continuar trabajando en territorio por encima de cualquier diferencia. 66ª Legislatura, Justicia para Todos, Senado de la República.

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1: ¿Qué tal, amigas, amigos? Muy, pero muy buenos días. Los saludo con gusto esta mañana de miércoles, ya miércoles 30 de septiembre, último día del mes, año 2026. Al momento, 8 de la mañana con 6 minutos, tiempo de ir a un avance de noticias. En información internacional, el Supremo de Estados Unidos reactiva la deportación de migrantes a terceros países. En 12 años construirán 12.000 camas nuevas de hospital, así lo aseguró la presidenta de México, Claudia Sheinbaum. Encuentran acompañamiento más de 11.000 infantes y adolescentes en Baja California. La gobernadora de Baja California, Marina del Pilar, aseguró que seguirá trabajando tras señalamientos de Estados Unidos. Anuncia el gobierno de Tijuana bacheo y rehabilitación de vialidades en las 9 delegaciones. Destaca alcaldesa Claudia Gatón de Ensenada disminución de delitos y fortalecimiento del equipamiento. Inclusión, atención y protección de personas en situación de vulnerabilidad en Mexicali. Niños y adolescentes participan en clase nacional de baloncesto en Playas de Rosarito. Faltan 11 días para el medio maratón Tecate 2026. Acude el senador con licencia Armando Ayala Robles a encuentro con vecinos en el Valle de las Palmas, Ensenada. De esto y más estaremos platicando esta mañana, le decía, mañana de miércoles 30 de septiembre, año 2026. Ya estamos transmitiendo en vivo desde las instalaciones de Radio Ranchito, XEWX 1420 AM en Tijuana. La doble X me gusta más. También estamos transmitiendo de manera simultánea a través de 1470 AM. Radio Bahía, contigo todo el día. Por lo que saludamos con gusto a nuestras amigas y amigos de Tijuana, San Diego, Tecate, Rosarito, Ensenada, Mexicali, Los Ángeles, San Bernardino, El Cajón, Chula Vista y hasta donde llegue la señal por aire de la radio. A través de las redes sociales estaremos transmitiendo en la plataforma de Facebook, en la página de Radio Ranchito 1420 AM Tijuana. Facebook, Radio Ranchito 1420 AM Tijuana, y también en la página de su servidor Facebook, Juan Manrique. Pero si usted prefiere el YouTube, en YouTube también tenemos canal oficial. El canal oficial en YouTube está identificado como RCE TV. RCE TV. Y entre paréntesis dice Radio Cadena Enciso. En sí somos la fuerza de la radio. 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Pero si usted quiere estar segurísimo de llevar consigo la mejor música de ayer, hoy y siempre generada desde los controles maestros de Radio Ranchito, también lo puede hacer a través del internet, únicamente tecleando ahí en su dispositivo electrónico con internet, radioranchitotijuana.com. 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Y el encargado de los controles maestros de la mejor programación de Radio Ranchito es nada más y nada menos que nuestro jefe de los controles técnicos. Originario, nacido, crecido y visto la luz por primera vez detrás del micrófono, tijuanense. El caballero de la música. ¡Oh, Julio, Rodríguez! Ya le debemos de grabar a hoy, don Julio, y lo corremos todas las mañanas, ¿no cree? Y le ponemos play. Para eso, ya ve que están de moda las cortinillas, pues le ponemos una cortinilla. La presentación en vivo, en directo. Nacido, visto la luz por primera vez. Originario de Tijuana. La pirotecnia y todo eso. Así son los conciertos. No sé si hace mucho que no va a un concierto, pero así son. Tardan horas. Imagínense cuando presentan la banda El Recodo. A cada uno de los integrantes lo presenta. No, hombre, ya se fue medio concierto. Pero bueno, también saludamos y agradecemos el apoyo en los controles de video a nuestra compañera Carla López. Y a la distancia saludamos a nuestros amigos en Ensenada. Gracias por el apoyo en enlace entre estaciones, al joven Martín Solorio. Gracias. Don Rafael Amaral, muchas gracias también por los saluditos. Un gusto y un agradecimiento real de que nos esté viendo y comentando a través de las redes sociales. Tenemos teléfono, contacto, WhatsApp en cabina 664-686-3670, 664-686-3670, teléfono, WhatsApp, para que nos envíe mensajito escrito, mensaje de voz, fotografía y o video de algún tema que nos quiera compartir. Por cierto, me estaba acordando nuestro buen amigo Ángel Towers, Ángel Torres, hace mucho que no da señales de vida. Saludos también para Ángel Torres, a su familia. También Carlos Linaldi, espero que ya le haya pasado el estrés por decir Tijuana. Al buen Quique, buen día. Saludos a todos. Más adelantito terminamos de mandar saludos. ¿Ok? Mientras vamos a lo que sigue, el pronóstico. En teoría, al momento, en mi querida, bella y hermosa ciudad de Tijuana, tenemos una temperatura de 21 grados centígrados. Se supone, la temperatura máxima el día de hoy ya cambió. Va a ser un grado más que ayer. Se supone que será la máxima 28 grados. Hoy la mínima 18. Pero sigue el pronóstico indicando que a partir de mañana empieza a subir la temperatura para el viernes colocarse en 37 grados centígrados la temperatura máxima. Podría ser el día más calentito de estos días. El sábado con 36 y el domingo con 35 grados centígrados. En San Diego, California, al momento 21 grados centígrados, mayormente nublado, dice. Ok. La temperatura máxima hoy 25, la mínima 19. También del otro lado de la frontera subirá la temperatura el fin de semana. No tanto, pero también hará calorcito. El sábado la temperatura máxima podría ser de 35 grados en San Diego, California. Tecate, 19 grados al momento, 30 la máxima, mínima 17. Imagínese usted, en Tecate también van a estar viernes y sábado con 35 grados. En teoría estaríamos igual. Tijuana, San Diego, Tecate, de temperatura. Me sorprende porque en Tecate, por lo regular, hace más calor. Playa de Rosarito, con 20 grados centígrados al momento. Temperatura máxima 25, la mínima 18. En Playas de Rosarito, el viernes podrían llegar a los 36 grados. El sábado, 34. Así que, caliente. Repito, sorprende porque, por lo regular, en Rosarito no es tan caliente. Ensenada, 21 grados centígrados al momento, temperatura máxima hoy 26, la mínima 18. En Ensenada también hará calor, 37 grados el viernes, la temperatura máxima el sábado y el domingo con 35, pero a partir de lunes inician la semana con 36 de máxima. Así que cuídense bastante, hidrátense. Mexicali, 26 grados centígrados al momento, 37 la máxima, mínima 21. El viernes podrían llegar a los 40 grados. Descansan sábado y domingo con 39, pero a partir de lunes otra vez con 40 grados centígrados en Mexicali. Ya a partir de mañana es octubre. En San Felipe, 25 grados centígrados al momento, temperatura máxima hoy 33. El domingo, lunes y martes, bueno, a partir de mañana viernes, 36 será la máxima en San Felipe. San Quintín, 18 grados centígrados al momento, la temperatura máxima 27, la mínima 19, también subirá el termómetro a partir del viernes 32, el sábado con 33, el domingo 34 y así inicia la siguiente semana con 34 grados centígrados. La temperatura máxima, Los Cabos, Baja California Sur, 29 grados centígrados al momento. Hay lluvia para hoy en la tarde, 32 la temperatura máxima será, pero la humedad generará una sensación térmica de 38 grados allá en Los Cabos, así que caliente, sofocado, raro. Para mañana hay también lluvia, viernes lluvia, sábado lluvia, domingo lluvia. Así que a partir de hoy, días lluviosos allá en Los Cabos, Baja California Sur. Les decía que a partir de mañana ya es octubre, obviamente, pero iniciar el mes o los primeros días del mes de octubre con 37 grados, como que no era muy común, por lo menos no acá en este lado del territorio nacional. Quién sabe en otras partes donde allá todo es mejor, pero a mí se me hace raro 37 más la sensación térmica. Repito, iniciando octubre, algo tenemos que cambiar. Pero bueno, vamos a una pausa comercial y regresamos con más.
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1: 8 de la mañana con 17 minutos. 8 de la mañana con 17 minutos. Vialidades. Va a salir a tomar camino usted de donde ande rumbo a donde usted desee ir, a trabajar, a estudiar, o yo no sé. Le comento, si usted viene de Playa de Rosarito hacia Tijuana, se va a encontrar con tráfico lento a la altura del fraccionamiento San Agustín, antes de llegar al puente del Poblado de la Gloria, hasta el Nodo Morelos. Del Nodo Morelos, y se sigue de frente, el primer tramo del Boulevard Cuauhtémoc, en dirección al Boulevard Agua Caliente, hay tráfico lento hasta llegar a la altura del Planetario. De ahí ya se libera el flujo y se vuelve a detener a la altura de la colonia Gabilondo para poder cruzar el Boulevard Agua Caliente. Del Nodo Morelos o de Tijuana, si va hacia Playas de Rosarito, se va a encontrar con tráfico lento allá a la altura de Los Chivos de Cuesta Blanca para ir a Playas de Rosarito debido a obras que están realizando a la altura del puente de Loma Bonita. Así que

0: También la carretera escénica, donde está la donde sale de la carretera escénica y agarra la curvita para enfilarse hacia la calle Segunda, desde allá empieza también el tráfico lento, así que complicado hoy la salida de Playas de Tijuana hasta llegar al nodo que baja hacia la Avenida Internacional o que conecta con el viaducto elevado. Ahí se libera el flujo vehicular si se va de frente por la prolongación de la calle Segunda. También la Avenida Internacional prácticamente despejada hasta el último tramo. En la última curva, allá empieza el tráfico lento para incorporarse a la vía rápida Poniente. A grandes rasgos, porque si nos quedamos, aquí nos llevamos toda la hora. A grandes rasgos, así es como están las principales vialidades o los primeros o los principales cruceros o las zonas con mayor congestionamiento vehicular esta mañana. Rápidamente, Las Garitas va a intentar cruzar hacia los Estados Unidos. Esta mañana, por San Isidro, automóvil, carriles normales, una espera aproximada de 2 horas con 30 minutos, Sentry 40 minutos, Ready Lane 2 horas 40 minutos, para cruzar caminando por el lado derecho, una hora de espera, por el lado izquierdo, Pedro Chaparral, 30 minutos. Por Otay, 1 hora con 30 minutos, automóvil, carriles normales, Sentry 30 minutos, Ready Lane 1 hora con 30 minutos, y para cruzar caminando por Otay, 30 minutos también. Va a necesitar adquirir billetes verdes, dolaritos. Esta mañana se ha mantenido a la venta 17 pesos el billete verde, a la compra 16.60. ¿Qué es esto? Tiene pesitos, si quiere dólares, le van a pedir 17 pesos por cada billete verde. Tiene dolaritos, si quiere pesitos, le van a dar por lo menos 16 pesos con 60 centavos por cada billete verde que deje en casas de cambio, alejado de los cruces internacionales y de las instituciones bancarias. ¿Ok? Hablando de información internacional y de Estados Unidos, el Tribunal Supremo de Estados Unidos autorizó a la administración del presidente Donald Trump a reactivar temporalmente su política para enviar a algunos deportados a terceros países y anunció que escuchará los argumentos del caso en diciembre. La decisión del Supremo deja en suspenso los fallos de tribunales inferiores que exigían informar a los migrantes sobre el país al que serían enviados y darles la posibilidad de impugnar su traslado antes de la expulsión. Una medida que la administración justifica como necesaria para deportar a personas con antecedentes penales. Los 6 jueces que conforman la mayoría conservadora del tribunal votaron a favor del gobierno de Trump. Las juezas progresistas, 2 de ellas se opusieron desde que inició esta administración del presidente o desde que llegó el presidente a la Casa Blanca. Más de 25 mil migrantes han sido enviados a 29 terceros países bajo esta política, según datos recopilados por organizaciones y medios estadounidenses. ¿Qué es esto? Que si la persona es de México y lo deportan, pueden deportarlo a Guatemala, a El Salvador, a otras partes, y viceversa. A eso se refieren con terceros países. Y regresamos o nos quedamos en México. La presidenta de México, Claudia Sheinbaum, anunció que en 12 años construirán 12.000 camas de hospital. Vamos a ver y escuchar qué fue lo que dijo la jefa del Ejecutivo Federal.
1: Entonces fue un abandono muy grande que causó una presión tremenda en las instituciones de salud. Entonces, ¿qué estamos haciendo ahora? Revirtiendo. Súmenle además que en los 6 años del presidente López Obrador, 2 años fueron de atención a la pandemia del COVID-19. Entonces, cirugías, aún con todo lo que se hizo, de incluir incluso a los privados para que desarrollaran cirugías, pues de todas maneras hubo un cierto periodo donde se atendió más a una sola enfermedad y hubo rezago en otras enfermedades por necesidad. Así pasó en todos los países del mundo. Entonces, ahora lo que estamos haciendo es revirtiendo 36 años y avanzando.
0: A la fecha, dijo, han puesto en operación 33 nuevos hospitales con 1.535 camas, han invertido 15.800 millones de pesos en equipo médico de alta tecnología, modernizando 650 quirófanos y aplicado 149 millones de dosis de vacunas, según datos, dijeron, del sector salud acá en México. La jefa del Ejecutivo Federal también destacó que a través de Salud Casa por Casa han otorgado 24.8 millones de consultas en las que han realizado 17.1 millones de pruebas de glucosa, colesterol y triglicéridos, así como la referencia de 819 mil personas a unidades médicas. Eso fue lo que mencionó la presidenta de México. Regresamos a Baja California, en donde 11.000 infantes y adolescentes encuentran acompañamiento. Vamos a ver y escuchar la siguiente información.
2: Hemos construido Círculo de Protección. Lo hemos hecho junto con UNICEF, DIF Baja California y distintas instituciones que participan en esta ruta. A través de esta ruta hemos atendido a más de 11.000 niñas, niños y jóvenes. Y 8.685 han podido reintegrarse de manera inmediata desde estos espacios de protección.
3: Este círculo de protección tiene como objetivo brindar esta atención integral a las niñas, a los niños, a los adolescentes que han sido repatriados de Estados Unidos a territorio nacional.
4: Señora gobernadora, cierro diciendo y agradeciéndole de nuevo estos más de 5 años de trabajo por la niñez. Todos los que han en su equipo trabajado firmemente para hacer que la vida de los niños sea mejor. Y decirle que realmente ustedes han logrado algo que es trascendental, no solo para Baja California, sino para México y para el mundo.
0: Escuchamos ahí al final al representante de UNICEF México, Fernando Carrera Castro, quien reconoció los alcances del programa Pancita Llena, Corazón Contento, que llega a más del 80% de estudiantes de primaria para reforzar su alimentación y educación, así como Tarjeta Violeta, que beneficia a 100.000 madres autónomas y alcanzan también a 225.000 de sus hijos. Eso fue lo que mencionó, le digo, el representante de UNICEF aquí en México, Fernando Carrera Castro, que estuvo también presente en la conferencia matutina realizada el día de ayer o encabezada el día de ayer por la gobernadora de Baja California aquí en Tijuana. Al finalizar la conferencia, la gobernadora de Baja California, Marina del Pilar, atendió también a medios de comunicación y habló sobre lo que se dio a conocer ayer, que el Departamento del Tesoro de Estados Unidos dio a conocer nuevas sanciones contra personas y empresas presuntamente relacionadas con un cártel delictivo. La gobernadora Marina del Pilar, esto fue lo que respondió.
5: Miren, he resistido 5 años, infamias, calumnias, mentiras, difamaciones, de todo tipo. Voy a resistir los próximos 11 meses, que son los más importantes para cerrar la administración con resultados como los que estamos viendo, como los que vimos el día de hoy durante la mañanera, con los grandes proyectos que estamos impulsando en Baja California, con la disminución de la pobreza, con las madres autónomas, con las niñas y niños que son alimentados en todas las primarias públicas de Baja California, entre muchas otras acciones, más con la desalinizadora más grande de Latinoamérica que se va a construir aquí en Rosarito por una gestión que realizamos con el gobierno federal. Entonces esos son los resultados, es lo que la gente quiere ver y no nos vamos a distraer en otras cuestiones ni en politiquería. Yo voy a seguir trabajando, si ya resistí 5 años a las calumnias, a las difamaciones, a las mentiras, a las infamias, voy a resistir los próximos 11 meses trabajando. Cuando nos enteramos de esta información, le pedí a la Oficialía Mayor y a la Secretaría de Honestidad que revisen qué empresas están en estos supuestos que mencionas y evidentemente pues se cancelará o se terminará cualquier tipo de contrato que exista con él. Tranquila, con las manos limpias y la conciencia tranquila. Y trabajando, concentrada en la chamba. Y así es como vamos a mantenernos. Pues miren, aquí estamos, aquí estoy, aquí estuve toda la mañana trabajando, aquí continuamos y vamos a continuar con nuestra agenda como la teníamos programada toda la semana. Independientemente de esto, la coordinación con el gobierno y con las agencias en materia de seguridad y en distintas ambientales y demás, en todas las materias, la verdad es que hay muy buena coordinación. Entonces vamos a seguir trabajando de esta manera porque hay que recordar que hay intereses comunes en ambos lados de la frontera y en ese sentido es como hemos venido trabajando con coordinación.
0: Al final habló la gobernadora sobre la relación con el gobierno de Estados Unidos, que va a seguir institucional. Antes de eso habló de empresas que fueron mencionadas, como le decía, por el Departamento de Tesoro de Estados Unidos, que al parecer o presuntamente relacionadas con actividades delictivas. Dijo que va, que giró instrucciones a Oficina Mayor y la Secretaría de Honestidad para revisar si alguna de estas empresas están actualmente teniendo tratos con el gobierno estatal. Y al inicio habló sobre alguna de las personas señaladas por el Departamento de Tesoro de Estados Unidos. Uno de ellos es el ahora ex esposo de la gobernadora. Eso fue lo que inició comentando la mandataria estatal. ¿Ok? Vamos a una pausa comercial, a un corte comercial y regresamos con más.
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7: Blanqueada de los Padres en el inicio de la serie de comodines de la Liga Nacional. San Diego aplasta 8-0 a los Cachorros de Chicago. La joya del montículo, Michael King, permitió solo un imparable en 7 entradas impecables con 8 ponches. El poder al bat, Fernando Tatis Jr., Manny Machado y Xander Bogaerts, que conectaron cuadrangulares, asegurando la ventaja en la serie al mejor de 3. San Diego busca cerrar la serie hoy miércoles en casa para avanzar a la serie divisional. Por su lado, los Yankees de Nueva York vencieron 9-0 a los Medias Rojas de Boston en el juego 1 de la serie de comodines de la Liga Americana. La joya en la lomita, Cam Schittler, lució intratable al lanzar 6 entradas, un tercio, en blanco, con 10 chocolates y solo 2 imparables permitidos. Los Yankees se ponen 1-0 en la serie al mejor de 3 y están a un solo triunfo de clasificar a la serie divisional. Los Medias Blancas de Chicago vencieron 6-3 a los Astros de Houston en el juego 1 de la serie de comodines. La ofensiva encendida, Chicago, 11 imparables conectados, destacados por un cuadrangular del novato Colson Montgomery en la cuarta entrada. Control desde la lomita, Jordan Hicks se llevó la victoria y el bullpen contuvo la respuesta de Houston, que solo pudo conectar 6 imparables. Los Medias Blancas se ponen 1-0 arriba y están a un solo triunfo de sellar su pase a la serie divisional. Por su parte, los Bravos dan el primer golpe ante Filadelfia. Atlanta se impuso 5-3 a los Phillies en el juego número 1 de la serie de comodines de la Liga Nacional. Heroico cuadrangular de Austin Riley conectó un cuadrangular de 3 carreras en la octava entrada ante Johan Durán para darle la vuelta al marcador. Atlanta toma ventaja de 1-0 y se coloca a un solo triunfo de avanzar a la serie divisional. Empate a 1 entre México y Perú en New Jersey. Rafa Márquez probó una alineación inédita, repleta de jóvenes. Al 0-1 se vino a dar al minuto 25 con Jairo Vélez, que aprovechó una falla en la salida mexicana para adelantar a la blanquirroja. El empate a 1 vino al 48 con Víctor Guzmán, que igualó las acciones de cabeza tras un gran remate. Debutaron jóvenes como Camberos y Sandoval, pero la joya Gilberto Mora se quedó en la banca sin sumar minutos. Un partido flojo, espeso y de mucho aprendizaje para el proceso del Tri. Isaac del Toro, el Torito, se prepara para su cierre de temporada en Italia. Tras finalizar quinto en el Mundial de Montreal, el ciclista mexicano apunta a 2 grandes citas, la Gran Piemonte, el 8 de octubre, donde podría defender el título que conquistó brillantemente en el 2025, y la Lombardía, el 10 de octubre, el último monumento del año, donde se perfila como líder del UAE Team Emiratos, tras la lesión de Tadej Pogačar, buscando superar el quinto lugar logrado el año pasado. Un cierre de año de alto calibre para la gran joya del ciclismo mexicano. 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RCE Deportes, Rubén Davis Campa.
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2: 8:36 Antes de ir con la información, un recordatorio. El personal técnico de la SES realizará trabajos de conexión de válvulas en el corredor 2000 hoy, miércoles 30 de septiembre, de 8 de la mañana a 4 de la tarde. Para llevar a cabo estas maniobras será necesario realizar una suspensión temporal del servicio de agua potable en las siguientes colonias: Colinas del Matamoros, Ejido Matamoros, Altiplano, Altiplano 5, Sección Mirador, Valle Imperial, El Encinal y Sección Manantial. Una vez concluidas las labores, a las 4 de la tarde, iniciará el proceso de recuperación gradual del suministro de agua potable en estas colonias que le acabo de mencionar. Así que ahí está, recordatorio, por si amaneció o se le está yendo el agua en este momento. En teoría, terminando las labores por ahí de las 4 de la tarde, regresaría el servicio del vital líquido a estas zonas que le mencioné. Y donde van a haber actividades es en las 9 delegaciones aquí en Tijuana, acciones de bacheo y rehabilitación de vialidades. Así lo anunció la Secretaria de Desarrollo Territorial y Urbano, Virginia Vargas González, informó que van a realizar trabajos en parte de los puntos considerados para esta nueva etapa de trabajos, responden a las solicitudes y reportes de la población. Vamos a escuchar al director de Obras e Infraestructura Urbana, Carlos Gastelum Félix, quien detalla cuáles y dónde serán estos trabajos.
3: Son en varios rubros, son bacheos en asfalto con jardín caliente, con cuadrillas propias, con un total acumulado a la fecha de 22.500 aproximadamente, reencarpetado con asfalto con cuadrillas propias del ayuntamiento, un acumulado de 3.300 metros cuadrados, bacheo a presión por medio de jet patcher con equipo propio, aproximadamente 12.000 metros cuadrados, bacheo a presión contratado, a la fecha tenemos 71.273 metros cuadrados ejecutados, bacheo de concreto en vialidades, alrededor de 8.200 metros cuadrados, mejoramiento de vialidades de diferentes modalidades, alrededor de 14.000 metros cuadrados, rehabilitación del pavimento de asfalto, 11.790 metros cuadrados, reencarpetado por medio de contrataciones a empresas externas, 9.800 metros cuadrados, llevando un total acumulado en los diferentes tipos de procedimientos de 153.570 metros cuadrados. A la fecha tenemos dos contratos por medio de procedimiento de Jepacha, en la cual tenemos programado una intervención en 60 vialidades, con pérdidas en las 9 delegaciones, por medio de dos empresas para abarcar más tramo simultáneamente para cubrir la mayor parte de la ciudad antes de que se presenten las lluvias en la región.
2: Contemplan más de 90 acciones de bacheo en vialidades en las 9 delegaciones, así como 10 obras de rehabilitación y reconstrucción de vialidades en 5 delegaciones, con el propósito de mejorar las condiciones de movilidad y atender las necesidades, prioritarias de las familias tijuanenses. Esto fue lo que anunciaron el día de ayer. Algunas de las colonias donde va a haber obras es Lomas del Porvenir, Costa Hermosa, Soler, Miramar, Colinas de Agua Caliente, Villas de Baja California, Benton, Francisco Villa, Ciudad Jardín, Buenavista, Villa Fontana, Lago Sur, Lomas Virreyes, Costa de Oro, Marrón, Revolución, Cañada del Florido, El Valle, Urbi, Villa del Prado 2, Gas y Anexa, Nueva Tijuana y Olivos, entre otras. Así que si usted ve que hay obras que están trabajando, maneje con precaución y o utilice alguna otra ruta alterna. Y nos quedamos en Tijuana. El día de ayer estuvieron de manteles largos en la UABC, en especial en la Facultad de Economía y Relaciones Internacionales. Celebraron sus 65 años de historia. Vamos a escuchar al rector de la UABC, Luis Enrique Palafox, quien habló sobre el inicio de la Facultad de Economía y Relaciones Internacionales.
4: Su primera generación de economistas egresó en 1966, después de superar desafíos académicos, financieros y, como ya vimos en el video, desafíos de infraestructura y del propio contexto social de aquellos años. Décadas más tarde, la integración con el Instituto de Investigaciones Económicas y Sociales fortaleció su vocación científica y dio paso a la Facultad de Economía, hasta llegar en 2005 a convertirse en la Facultad de Economía y Relaciones Internacionales que conocemos actualmente. Cada una de esas etapas habla de una comunidad que ha tenido la capacidad de reconocer las transformaciones de su entorno y responder a ellas.
2: Muchas felicidades a los egresados y estudiantes de la FEIRI, de la Facultad de Economía y Relaciones Internacionales. Durante el evento que le menciono, entregaron los premios a la trayectoria de personas egresadas con reconocimientos en los sectores académico, social, público, privado y emprendedurismo, además de una mención especial. Repito, muchas, muchas felicidades. Economistas y Relaciones Internacionales. Y nos vamos hasta Ensenada. En el marco de su segundo informe de gobierno, la alcaldesa de Ensenada, Claudia Gatón Muñiz, destacó que a paso firme se fortaleció el equipamiento y la capacidad operativa de la Dirección de Seguridad Pública Municipal. La presidenta municipal informó que durante este año 2026 la inversión en equipamiento aumentó 50% respecto al año anterior, o sea, al año 2025. Además, incorporaron patrullas, motocicletas, chalecos, uniformes, cámaras corporales para los policías, radios digitales y equipo especializado. Asimismo, la primer edil ensenadense resaltó que de acuerdo con cifras de la Fiscalía General del Estado, Ensenada registró una disminución global del 19% en denuncias por robo en general. Eso fue, les digo, lo que mencionó la alcaldesa de Ensenada, disminución de delitos y fortalecimiento del equipamiento. Una disminución global del 19% en denuncias por robo en general. Por cierto, es muy importante que usted denuncie cualquier cosa que se le hayan quitado, le hayan llevado, se hayan llevado los delincuentes. Por ejemplo, y ahí voy otra vez, que ya lo he contado en varias ocasiones, si de pronto sale y no está su automóvil, es un ejemplo, antes de hacer cualquier cosa, marque 911. Que va viendo que se lo están llevando y tiene la posibilidad de ir atrás de él, si puede, que alguien marque en lo que usted va con precaución. No le estoy diciendo que vaya, pero si lo va a hacer, por lo menos marquen primero 911 o en el trayecto marquen 911, porque es muy importante que haya un predenuncia. Porque si usted llega a alcanzar a la ratita de dos patas con su automóvil, y por algunas circunstancias se genera alguna confrontación y llega la policía, le van a decir, ¿cuál es el problema? Es que me robó. ¿Dónde está la predenuncia? Y así va a ser la cadenita. Póngale que el policía sí le haga caso, sí le crea, pero en lo que van al Ministerio Público va a ser la misma situación. ¿Por qué lo alcanzó? ¿Por qué lo agredió? ¿Por qué lo detuvieron? Y todo parte por ese temita. Realizar una predenuncia, 911, antes de cualquier otra cosa. Y antes de que cualquier otra cosa pase, vamos a ir a un corte comercial y regresamos.
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1: Ya estamos de vuelta con la noticia al momento. 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
2: 8 de la mañana con 48 minutos. Seguimos transmitiendo en vivo desde las instalaciones de Radio Ranchito. 1420 AM. XEWX. La doble X me gusta más. También seguimos transmitiendo de manera simultánea a través de 1470 AM. Radio Bahía. Contigo todo el día. Saludamos con gusto a través de las redes sociales. Maribel Belmonte, buenos días. Jesús Lizarraga Figueroa, muy buenos días. Ellen Telles, buenos días. García Ramírez Pedro, muy buenos días también para usted. Mari Parra, buenos días. América Castro, buenos días. Adela López, buenos días. Don Benji García, muy buenos días. Rosario Gutiérrez, good morning. Don Cuoco Elizondo, muy buenos días. Don Rafael Amaral, muy buenos días también. Saludos cordiales para usted. Ok. Bueno, seguimos con más información. El 25 Ayuntamiento de Mexicali, encabezado por la alcaldesa Norma Alicia Bustamante Martínez, realiza acciones para el bienestar de todas las personas, fortaleciendo la participación, inclusión y autonomía de personas con discapacidad. Durante 2026 han implementado diversas estrategias enfocadas en atender de manera integral y con sentido humano a estos sectores de la población como parte de las prioridades de los gobiernos de la transformación. 298 personas recibieron atención en centros especializados donde brindaron más de 4.500 terapias para fortalecer sus habilidades y autonomías. De igual manera, más de 2.500 personas participaron en actividades deportivas y físicas adaptadas, fomentando una vida más activa y mayores oportunidades de inclusión. Asimismo, a través del programa SOS Hidrátate, puntos de hidratación y tiendas participantes distribuyeron más de 35.500 paquetes de hidratación con el objetivo de proteger a la población ante las altas temperaturas que siguen en nuestra región. Eso fue allá en Mexicali. Y nos venimos hasta el otro lado, hasta la zona costa. El 10º Ayuntamiento de Playas de Rosarito, encabezado por la alcaldesa Rocío Adame, a través del Instituto Municipal del Deporte, llevó a cabo la clase nacional de baloncesto en la unidad deportiva Andrés Luna, donde más de 120 niños y adolescentes participaron. Durante la actividad, los participantes disfrutaron de un espacio de recreación y ejercicio al tiempo que fortalecieron valores como el compañerismo, la disciplina y el trabajo en equipo, reafirmando la importancia de contar con espacios deportivos accesibles para la comunidad. 120 menores, 120 niños y adolescentes participaron, les digo, en la clase nacional de baloncesto allá en Playas de Rosarito. Y para nuestros amigos en Tecate, que les guste correr atletismo, ahí le va una invitación porque el reloj o el cronómetro ya está en los últimos días. El Instituto Municipal del Deporte de Tecate mantiene abierta la invitación para participar en el Medio Maratón Internacional Tecate 2026. La competencia se llevará a cabo el domingo 11 de octubre con salida y meta en las instalaciones de la Unidad Deportiva Eufrasio Santana a partir de las 6:30 de la mañana, donde los participantes enfrentarán una ruta certificada de 21 kilómetros por distintas vialidades del Pueblo Mágico. El evento contempla categorías desde 18 hasta los 75 años o más, además de categorías especiales para silla de ruedas, personas ciegas o con debilidad visual. En ambas ramas, la edición 2026 contará también con una bolsa de premiación de 171.200 pesitos, destinada a reconocer a los primeros lugares absolutos, ganadores por categoría, categorías especiales, así como a los tres primeros corredores tecatenses en cruzar la meta. Las inscripciones continúan disponibles a través de la plataforma oficial del registro con un costo de 352 pesitos, de acuerdo con la convocatoria publicada por el gobierno de Tecate. El registro incluye número, medalla conmemorativa y un kit de corredor. El cupo máximo establecido es de 3.000 participantes, así que aproveche porque ya solo quedan 11 días para este medio maratón en Tecate. Para nuestros amigos de las redes sociales, ahí les estuvimos compartiendo la gráfica del recorrido por donde van a realizar este medio maratón, 21 kilómetros en Tecate, será el 11 de octubre. Llame ya, bueno, no, inscríbase ya. Okay. Antes de despedirnos, el senador con licencia Armando Ayala Robles acudió a un encuentro con vecinos de la colonia Valle de las Palmas en Ensenada, donde encabezó una asamblea informativa en defensa de la transformación y la soberanía nacional. Como parte de este ejercicio, los residentes expusieron planteamientos relacionados con el raspado de vialidades, regularización, drenaje y redes de agua, además de pavimentación, alumbrado público y señalamiento vial, temas que forman parte de las necesidades prioritarias de la comunidad. El legislador con licencia enfatizó en la importancia de encontrarse con la población y escuchar directamente sus voces, al tiempo que agradeció las muestras de cariño, confianza y respaldo que recibió por parte de las familias presentes. Ayala Robles afirmó que continuará visitando comunidades de Ensenada, dando seguimiento a los planteamientos y estableciendo acuerdos para trabajar en conjunto con los bajacalifornianos, en este caso con los ensenadenses. ¿Ok? Así es como eso es lo que realizó y comentó el senador con licencia. Estaba, antes de despedirme, el que mucho se despide, ¿verdad? Estaba leyendo una información, pero es de Mexicali. Realizaron actividades de limpieza durante la noche. Pensé que era algún tema con esto de las lluvias. Afortunadamente no. Es simplemente realizaron anoche limpieza en varias vialidades allá en la capital del estado, en Mexicali. Ok, con esto nos despedimos porque hoy toca médico. Gracias por su atención, gracias a don Julio Rodríguez por el apoyo en los controles técnicos. No le cambie porque ahí viene lo bueno, la mejor música de ayer, hoy y siempre. Si usted tiene alguna felicitación, solicitud de complacencia, algún reclamo porque no ponen algunas canciones, márquele a don Julio al 664-686-3670. Gracias, Carla López, también por el apoyo en la transmisión de video. Gracias a nuestros amigos en Ensenada, en especial al joven Martín Solero, por el apoyo en enlace entre estaciones. Pero sobre todo, gracias a usted. Y recuerdo, maneje con mucha precaución y salga con mucha, mucha más anticipación. Buen día, buen provecho, cuídese mucho y a tomar mucha agua. Adiós.
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1: Hola, ¿qué tal? Muy buenos días. Les saluda su amigo y servidor Julio Rodríguez del Maquipo, Sinaloa, y miembro activo del Sindicato de Trabajadores de la Industria de la Radiodifusión, Televisión, Telecomunicaciones Similares y Conexos de la República Mexicana, CIR, sección Tijuana, con autorización, con la matrícula 15958. Buenos días, bienvenidos al programa de Añoranzas Doble X en este miércoles 30 de septiembre del año 2026. Para todos los cumpleaños, a todos los que están de manteles largos y cortos, felicitaciones de parte de la gran familia de Radio Ranchito, de Radio Cadena Enciso y, por supuesto, de la grande de Mexicali, que en estos momentos nos enlazamos a la XED 1050 AM, la grande de Mexicali. Recordándoles también el número telefónico de cabina, el 686-3670, con la alada de Tijuana, 664. Recuerden que es un teléfono WhatsApp para que envíe su mensaje de voz o de texto, marcando 664-686-3670. Ahí está el número telefónico para todo nuestro público. Doña María dice, ¿qué pasó con Juan Gabriel? Dice, desde la mañana, Doña María, desde las 6:30 que se reportó en la mañana. Mire, lo que pasa que, a ver, déjeme checar si ya las tenemos programadas. Doña María de Guadalajara, Jalisco, para toda la familia Zazueta Gutiérrez, de parte de Doña María, para su esposo Faustino, escuchándonos por ahí en el Mariano Matamoros. Déjeme checar, Juan Gabriel, ya estamos listos, preparados. Y por cierto, recordando al ídolo de Juárez, este productor, músico, cantante, pero siempre recordado como el gran compositor Alberto Aguilera Valadez, mejor conocido en el ambiente artístico desde 1970-71 como Juan Gabriel, será recordado precisamente como parte fundamental de la música en español y como la figura indiscutiblemente en los últimos 50 años en nuestro país, en los países de habla hispana, toda una leyenda. Juan Gabriel, el ídolo de Ciudad Juárez, Chihuahua, que nació el 7 de enero de 1950 en Parácuaro, Michoacán, falleció un 28 de agosto del año 2016 en Santa Mónica, California. Fue una de las figuras más emblemáticas de la música mexicana, conocido como el Divo de Juárez, que hoy nos va a interpretar un tema de su propia inspiración que grabó por allá en el año de 1983. Tema, caray, la parte inicial. Vieran.

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2: En Radio Ranchito, las 9:10, avanzamos con más del Añoranza Doble X desde Tijuana, Baja California, México. Don Jesús Reyes en Hesperia, California, escuchando Añoranza Doble X. Ya estamos programando, don Jesús, su canción y en 2-3 canciones la vamos a complacer con muchísimo gusto para toda la familia Zúñiga en el Grupo México, para toda la gente de Oaxaca, de parte de Linda, 33 años haciendo historia, la familia Zúñiga en Tijuana, Baja California, México, y por supuesto para toda la gente de Oaxaca, José Manuel Vázquez Ramírez, desde 1996 haciendo historia allá en Rosarito, el quinto municipio. Ahí viene su canción también, le vamos a complacer. Y para toda la gente de Ameca, Jalisco, de parte de Ramón González, que no le gusta Añoranza Doble X, le encanta, le fascina. Luis Aquino, al pie del cañón, escuchándonos por allá en Glendale, California. Vamos a escuchar a un grupo de Zacatecas que se formó por allá en el año de 1982 por Javier Torres, que es el vocalista de esta agrupación, que son los Rehenes, y para ser más exactos, son de San José de Lourdes, Zacatecas, que vamos a escuchar un tema de 1984, precisamente del vocalista de Javier Torres. Esto se llama Limosnero de Cariño, para todo nuestro público y para todos los cantadores, escuchándonos en Otay. Jorge, buenos días.

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1: En Radio Ranchito avanzamos con más de Añoranza doble X. Don Elías, ¿cómo se la está pasando? Contento, le tocó descansar hoy miércoles 30 de septiembre para toda la gente de Guanajuato. 27 años haciendo historia aquí en Tijuana, Baja California, México. Don Calisto también nos escucha, pero en Rosarito, el quinto municipio, el de La Paz, Baja California, dice con 29 años haciendo historia en Tijuana y Rosarito, escuchando Radio Ranchito, que no le gusta Añoranza doble X, le encanta, le fascina, para todos los contadores, pero ahora en la zona del río, de parte de Laura y Alejandra. Son de aquí de Tijuana y de Guadalajara, Jalisco. Ahí está el cordial saludo. Y ya estamos programando también su canción. Y también el saludo a don Pedro. Don Pedro Vázquez, escuchándonos. Ah, está trabajando como carnicero en Las Brisas, dice, para toda la gente de Durango y Chihuahua. Pues ahí está el cordial saludo. Vamos a un corte comercial. Regresamos con más música de ayer, de hoy y de siempre. Recordar es volver a vivir. 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
9: Don Julio. Buenos días, don Julio. Un gustazo saludarlo. Y a la vez felicitarlo por ese hermoso programa que usted tiene. Pues también nosotros no nos quedamos atrás, aquí los taxistas de Guinda. Estamos aquí ubicados cerquita de la línea San Isidro, haciendo servicio a todos los tijuanenses. Un gusto saludarlo, don Julio. Su bonito programa me encanta. Me encanta porque me encanta. Saluditos, don Julio. Saluditos, buen día.
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1: En Radio Ranchito, las 9:19. Avanzamos. Don Rogelio Castro, ¿cómo se la está pasando? Contento, feliz en el fraccionamiento Soler. Dice que le mande un cordial saludo para toda la gente de Pachuca, Hidalgo. Bueno, pues ahí está el saludo, gracias. Don Jesús Reyes, ahí viene su canción, después de los cadetes de Linares, para toda la gente de aquí de Tijuana, de parte de la familia Aguayo, Guadalupe Hidalgo, Aguayo, ahí está en la colonia Hidalgo, escuchando Radio Ranchito, que no le gusta, le encanta, le fascina, todo lugar de seguridad por allá en Otay, de parte de Guadalupe, Guadalupe Castillo, el de Chihuahua, Chihuahua dice, presente, ahí está, quieren escuchar a los auténticos cadetes de Linares, a Homero Guerrero y Lupe Tijerina, esto que se llama Caminos Prohibidos. Es otro cañonazo musical de Añoranza XX, buenos días.

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3: 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En Radio Ranchito me gusta más, 9:22 avanzamos. Don Héctor, ¿cómo se la está pasando a toda la familia Villanueva? Escuchándonos en Otay con 24 años haciendo historia aquí en Tijuana, don Salvador Anguiano en Reno, Nevada, dice saludos para toda la gente de Tijuana y Mexicali de parte de la familia Anguiano, don Chava, ahí está el cordial saludo, doña Guadalupe Cariño en Los Pinos, escuchando Radio Ranchito, no le gusta Añoranza Doble X, le encanta a toda la familia Cariño, don Jesús Reyes en Hesperia, California, Cotija, Michoacán, está presente desde 1985, haciendo historia, se activa nuestra línea telefónica 686-3670. Aló, buenos días, buenos días. Permítame un minutito, ahorita lo atiendo. Quédese en la línea, por favor. Gracias, gracias. María González en la colonia Ignacio Ramírez, que se reporta y dice, mándele un cordial saludo para todos los paisanos de Guadalajara, Jalisco, desde 1985, haciendo historia. Gracias. Damas y caballeros, tengo el gusto de presentar otro grupo de los supergrupos de Añoranza Doble X. Estos son los muchachos de Estación Bamoagua, ¿sabes? Sinaloa, registrados artísticamente en Mexicali. Y la voz de Carlos Gutiérrez, que es la voz original de los Tucas, precisamente este tema musical de Candelario Macedo, el compositor, éxito de 1977, tema Mis Noches Te Recuerdan, amorcito. ¡Ay! Recordar es volver a vivir. Buenos días.

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1: 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En Radio Ranchito me gusta más. 9:25. No lo van a creer, ya llevo 27 canciones pendientes. Mexicali también, Ensenada, Rosarito, el quinto municipio. Déjeme checar Spring Valley, que ya hace ratito me llegó este WhatsApp de que están solicitando a José María Napoleón. Dice señor Julio Rodríguez, muy buenos días, lo estamos escuchando aquí en Spring Valley. Charlie Lizárraga, Cristina, Guadalupe Ruiz Millán, David Lizárraga y Fierro por la 300. Ahí está el saludo, gracias, gracias. Y tenemos 5 WhatsApp pendientes para darle lectura, pero tenemos saludos por este lado también. Déjeme checar para Erika Montoya en la colonia Cacho, aquí lo estamos escuchando. Cualquier canción de Napoleón, somos de la Ciudad de México desde 1984. Recordar es volver a vivir. Gracias, lo felicito por su programa. Gracias, Erika, y la familia Montoya también está presente directamente de Aguascalientes. Aguascalientes, vamos a escuchar a José María Napoleón Ruiz Narváez, que precisamente grabó este tema en el año de 1980. Napoleón, ella se llamaba Marta. Otra leyenda musical de Añoranzas doble X.

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4: De Barandillas de Iguala, Guerrero, una pista que dijo.
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4: La presidenta Claudia Sheinbaum Pardo reveló que un teléfono de los normalistas desaparecidos apareció en el juzgado de Barandillas de Iguala, Guerrero. Una pista que dijo contradice la versión de que los estudiantes no estuvieron en ese lugar.
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4: En este segundo año de labores, el presidente municipal Ismael Burgueño Ruiz se han redoblado los esfuerzos para construir entornos más seguros, iluminados y con mejores condiciones de movilidad para continuar transformando Tijuana con acciones que contribuyen al bienestar y a una mejor calidad de vida para las familias.
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4: México y Japón protagonizan cerrado duelo de invictos en la Copa Mundial de Béisbol Sub-15. La novena nacional vendió cara a la derrota y cayó por 5-4 ante Japón, líder del Grupo A en el Parque de Béisbol Kukulkán.
6: Para RCE Noticias, Luis Daniel Rodríguez.
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2: Buenos días, buenos días, buenos días, don Julio. Aquí escuchándolos desde San Juan de los Lagos, Jalisco, México. Me estoy reportando, ya rato que no me reportaba, pero ya me estoy reportando. Y un saludo para todos los que están escuchando. Y si me puede complacer con una cancioncita, la de Ya me hace falta un clavo a mi cruz, con los Johnnys. Gracias, don Julio, gracias, y que esté bien, don Julio. Ahí estamos reportándonos. Repórtese, repórtese, repórtese.
3: Claro, sí. Gracias, gracias, gracias, caballero. Y tenemos otro WhatsApp con mensaje de audio. Déjeme checar inmediatamente los Johnnys. Me falta un clavo de la cruz para toda la gente de Acapulco también.
4: ¿Aló? Julio, buenos días. Habla buenos días. Tu amigo de Zacatecas.
3: Zacatecas.
4: Hay una canción muy bonita que le gusta a mi señora.
3: ¿Cuál?
4: La cantan los hermanos Banda.
3: Hermanos Banda.
4: Se llama El Huizachito. Gracias, Julio. Bendiciones.
3: Huizachito, huizachito. Déjeme anotarlo porque si no, ya llevamos más de 30 canciones para toda la gente de Zacatecas. Zacatecas está presente. Vámonos porque el tiempo corre, vuela y hay que aprovecharlo a lo máximo. Ahí vienen ya los Abson para toda la gente que nos escucha allá en Mexicali, en Chicali. La familia Castro, don Ernesto Castro, el de Hermosillo, Sonora. 35 años allá en la capital, escuchando la grande de Mexicali. Y dice que le mande un cordial saludo para todos sus paisanos. Y Tijuana, le manda un saludo. Aquí tiene primos, dice. Ah, bueno, pues ahí está el saludo también para la colonia Santa Rosalía, la familia Partida Rodríguez. Don Juan, puro Jalisco, don Juan. Y doña Meche, puro Mexicali, desde 1957, haciendo historia. Gracias, que Dios me los bendiga. Víctor Morales, también escuchándonos allá en Mexicali. Gracias, y nosotros avanzamos. Ah, San Luis Río Colorado, que no se le olviden, me dijo don Salvador. Lo escucho diariamente aquí en San Luis Río Colorado, Sonora, y soy de Guanajuato, para ser más exacto, de Irapuato, Guanajuato. Gracias, don Salvador García, firme, dice, como soldados aquí al pie del cañón. Vamos a escuchar a los muchachos de Agua Prieta, Sonora, los de precisamente de Agua Prieta, Sonora, los Abson. Déjenme checar este éxito de 1966.

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1: 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En Radio Ranchito me gusta más. 22 y las 10 de la mañana, avanzamos para Rosa Felipe en el Mariano Matamoros, que no le gusta Añoranza doble X, le encanta, dice que quiere escuchar a Eduardo Núñez y su banda tropical. Al ratito la programamos, señora Rosa Felipe, y gracias, gracias por escucharnos. Tenemos pendiente también los hermanos Banda, los Yonix. Tenemos varias canciones, casi 30 temas musicales. Ángel Jacobo, ¿cómo se la está pasando? Su esposa Margarita Huerta, Nayarit, y Sinaloa está presente, San Ignacio, Sinaloa, doña Margarita Huerta y Ángel Jacobo de Nayarit, desde 1986, haciendo historia. Don Rafael Amaral, estoy pendiente con usted con una canción desde la mañana. A toda la familia Amaral, escuchándonos en la Colonia Obrera, segunda sección, puro Jalisco, don Rafael, desde 1952, que no le gustan los supergrupos, no hombre. Dice, le encanta porque recordar es volver a vivir. Doña Amparo Rivera, puro Cora, puro Nayarit, desde 1960, aquí en Tijuana, Baja California, México. Y le vamos a complacer, don Rafael, de una vez, con el conjunto Primavera. Esto se llama Necesito Decirte. Ay, también para los contadores y contadoras de la zona del río, aquí está el conjunto Primavera. Para todos los enamorados, buenos días.

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1: En Radio Ranchito avanzamos. Don Valentín se le cortó la comunicación, que va fierrado para Tecate, dice. Pueblo Mágico está presente. Él es de Durango y fue todo lo que tuvimos de comunicación. Pero ahí va escuchando Radio Ranchito. Gracias. También para todos los guardias de seguridad de allá en Los Pinos. Dice, ay, los yonques, dice, aquí lo estamos escuchando de parte de Fernando, el de Durango, con 13 años en Tijuana, Baja California, México. Ahorita le programamos a los hermanos Banda. Mientras tanto, déjeme checar el corte comercial. Regresamos con más música de Añoranzas Doble X con su servidor Julio Rodríguez, el del Maquipo, Sinaloa. 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
2: 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Don Agustín, ¿cómo se lo está pasando? Para toda la familia Torres. Y dice para toda la gente de Aguascalientes, Aguascalientes. Doña Irma es de Guadalajara, Jalisco. Se activa nuestra línea telefónica de cabina 686-3670. Aló, buenos días. Buenos días. Permítame, ahorita lo atiendo. Sí. Gracias, gracias, es tan amable. Don Felipe Rodríguez en el sector de la mesa para su mamá, la señora María, su mamá Isabel Santa Cruz de Uruapan, Michoacán, desde 1970 haciendo historia. Felipe Rodríguez, gracias por escucharnos y por supuesto también para Rogelio García, escuchándonos en Otay, el Zacatecano, desde 1973 en Tijuana, Baja California, México. Vámonos, Rosa Felipe, contenta, feliz, porque ya va a escuchar a Eduardo Núñez y su banda tropical, este tema musical del compositor José de la Luz Alanís, éxito de 1973.

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1: Julio, buenos días. Habla tu amigo el Zacatecas. Hay una canción muy bonita que le gusta a mi señora. La cantan los hermanos Banda. Se llama El Huizachito. Gracias, Julio. Bendiciones.
2: Hierro por la 300 que ya llegaron los hermanos Banda de Salamanca, Guanajuato. Esto se llama El Huizachito. Es otro cañonazo musical. Bueno.

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1: Buenos días, don Julio. Aquí escuchándolos desde San Juan de los Lagos, Jalisco, México. Me estoy reportando, ya tiene rato que no me reportaba, pero ya me estoy reportando. Y un saludo para todos los que están escuchando. Y si me puede complacer con una cancioncita, la de Ya me hace falta un clavo a mi cruz, con los Johnnies. Gracias, don Julio, gracias, y que esté bien, don Julio. Ahí estamos reportándonos. Repórtese. ¡Sas, sas!
2: Los de Acapulco, Guerrero, complaciéndole a nuestro público de Añoranza Doble X, le falta un clavo a mi cruz. Don Gonzalo Villarreal.

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1: En Radio Ranchito solamente nos faltan, ¿qué? 2 minutos y la 10 de la mañana. Familia Orozco, ¿cómo se la está pasando? Don Magdaleno Orozco dice que le mande un cordial saludo a todos los jarochos, a toda la gente de Veracruz. Solamente 15 años aquí en Tijuana, en la Presa Rodríguez, escuchando Añoranza Doble X, que no le gusta la música de Radio Ranchito, le encanta, le fascina. Para Brenda Elenes también en el fraccionamiento Los Lobos, para toda la gente de Los Mochis, a todos los cañeros de parte de la familia Elenes, de Brenda Elenes, ahí está el cordial saludo. Ya estamos programando su canción, Los Barón de Apodaca. Déjeme checar dónde quedamos, dónde quedó la bolita, dónde quedó. Ah, ya tenemos el corte comercial encima. Bueno, vamos a ir a un corte comercial y regresamos con más de Añoranzas Doble X. Corte comercial.
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2: 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Además, hizo un llamado a los integrantes de Morena a hacer equipo y cerrar filas en torno a Julieta Ramírez Padilla, quien fue designada como coordinadora de la defensa de la transformación y la soberanía nacional en Baja California. 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
2: Con Julio Rodríguez, un saludo para el señor Lencho, el taxi número 5229, de parte de del Copa Reyes, y para Saúl y el Homero que lo acompaña, y la perrona 0408 también, que está en el taxi número 55, también puro taxi de ruta aquí, franja amarilla y gris. Muchas gracias, señor Don Julio, cualquier melodía es buena.
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3: 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A 10:03 me mandaron todo un acordeón de la ruta Centro Miraflores. Don Gil Méndez anda trabajando en el taxi 0312. 24 años haciendo historia aquí en Tijuana. Para el checador, el chato en la zona centro, está checando y checando Radio Ranchito, dice, aquí lo estoy escuchando. Rigo que anda en el taxi 4022, el morro en el 2763, Chompiras anda en el taxi 8156, el capitán dice en el 7120, el señor Homero anda en el taxi 0408, escuchando Radio Ranchito, señor Reyes dice, aquí suena porque suena. Añoranza doble X en el taxi 5145 para el jefe, precisamente a don Lencho en el 5229 para don Oscar también, y don Gil Méndez dice, recordar es volver a vivir. A todos los colegas taxistas, ahí está el cordial saludo, y al checador el chato, ahí está, saludos para todos ustedes, gracias. Y nosotros vamos a, doña Magdalena Castro, puro Culiacán, Sinaloa. Para toda la familia Castro en el fraccionamiento Nuevo Milenio desde 1977, haciendo historia aquí en Tijuana, señora Magdalena, y para su hijo Tomás, señor Félix Flores, también escuchando Radio Ranchito con la mejor música, y quieren gozar y disfrutar de Fito Olivares, el Tamaulipecos, que esta agrupación se formó por allá en el año de 1980 por el rey del saxofón, que fue su nombre completo, Rodolfo Fito Olivares, mejor conocido como Fito Olivares, el rey del saxofón, y su grupo La Pura Sabrosura, que por cierto nos va a interpretar un tema de 1985. Esto es la cumbia de la gallinita. ¡Epa! ¡Uy! Y continuamos con más.

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1: 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En Radio Ranchito me gusta más. Las 10 con 8 minutos para todos los que nos escuchan en la Colonia Libertad, que quieren escuchar a los dos oros. Ya estamos preparándolo. Mientras tanto, saludamos para toda la gente de Ameca, Jalisco, de parte de Ramón González. Don Ramón, un saludo para usted y a todas, ofrecerle familia, su esposa Francis, y para toda la gente de Ayaquila y Ameca, Jalisco. Dice, desde 1985 haciendo historia en esta ciudad fronteriza de Tijuana. Y también para toda la gente de Ajacuba, estado de Hidalgo, para la señora María de Jesús Ortiz, pura tierra tolteca, dice Sebastián Uribe. También para Tencha Vadillo, ahí está, de parte de Sebastián Uribe y señora María de Jesús Ortiz, presente, dice, la estamos escuchando. Para toda la gente de Oaxaca, de parte de José Manuel Vázquez, desde 1996, haciendo historia. Gracias. Y nosotros avanzamos. Ya estamos listos, muchachos. Vamos a escuchar al grupo, bueno, el dueto de los dos oros, que con este tema musical, que por cierto, el compositor Abelardo Pulido, la grabaron los dos oros por allá en el año de 1966. Tema Diosa de mi vida, hermosa, coquetona. Otra leyenda musical aquí en Añoranzas doble X. Recordar

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1: En Radio Ranchito me gusta más. Para don Oscar, ¿cómo se le está pasando a toda familia Pulido allá en Rosarito, el quinto municipio, escuchando Radio Ranchito? Para toda la gente de Monterrey, Nuevo León, 13 años aquí, dice, ya le gustó, dice, ya nos venimos de, son de vacaciones, y la verdad, ya tenemos dos veces que nos venimos y ya tenemos varios años aquí, 13 años, dice. ¿Quiere escuchar a los Muecas? Al grupo de las multitudes directamente de Mexicali, y para todo don Fortunato González Valenzuela, escuchándonos allá en el ejido Sinaloa, en Mexicali, escuchando La Grande, y también quiere escuchar algo de los Muecas, del compositor, no me acuerdo, de Rubén Méndez Castillo, éxito de 1976, el grupo de las multitudes. Directamente de Mexicali, Mi Único Camino, así se llama este cañonazo musical de los supergrupos aquí en Añoranza XX, dice así.

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2: Hola, muy buenos días, Julio Rodríguez, ¿qué tal? Aquí les habla. Saluda desde Playa de Rosarito, Ferny García. Bueno, a diario escuchamos, no a diario participamos y no a diario mandamos los saludos a través de audio, pero diario los estamos escuchando y aquí mando un saludo a toda la audiencia que de toda parte que nos escuchen, que lleguen ese gran saludo aquí de parte de su amigo Ferny García desde Playa de Rosarito. Un saludo para todos. Bonito día. Bye, bye.
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4: En Radio Ranchito me gusta más. 10:20 avanzamos. Todavía me quedan 22 canciones, pero todavía tenemos tiempo. Saludos para Marcelo Aguilar. Dice, soy de Chiapas, soy chiapaneco. Estoy escuchando Radio Ranchito, no me gusta, me encanta. Claro que sí, don Marcelino, ahí está el cordial saludo para usted y a toda su apreciable familia. Y también don Luis Herrera en el 7076, trabajando don Luis, gorditas al estilo Durango, dice en el 7076, desde 1957 haciendo historia en Tijuana. Don Luis Herrera, que Dios me lo bendiga, gorditas al estilo Durango. También el cordial saludo para Ricardo Santillán en Perris, California, el de Oaxaca. Ricardo Santillán en Perris, California, para todos sus paisanos de Oaxaca. Desde 1987, por estas tierras fronterizas, estuve también, dice, en Tijuana. Salúdeme los que lo escuchan de la Colonia Obrera en Tijuana, de parte de don Ricardo Santillán. Pues gracias, don Ricardo, que Dios me lo bendiga. La persona que está en la línea telefónica, permítame, ahorita lo atiendo como usted se merece, porque vamos a presentar inmediatamente para todos los traileros, taxistas, a los Barón de Apodaca, desde 1988, cuando pues este grupo se formó y lanzando su primer material discográfico. ¿Qué fue? Cautiva y Triste, La Última Muñeca. ¿Cuántos éxitos tiene a cada rato? Cuando Nadie Te Quiera y Por Esa Calle Vive. Pero hoy los Barón de Apodaca nos va a interpretar un tema de 1980, del compositor Cuco Sánchez. Cariño, cariño santo. ¿Dónde estás, amorcito? ¿Dónde andas? Que me quedé como el chinito milando. Otro cañonazo musical de los supergrupos. Aquí

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1: En Radio Ranchito me gusta más. 10:26, el tiempo corre, vuela, hay que aprovecharlo a lo máximo, dice don Raimundo Herrera, el de Durango, desde 1953, haciendo historia aquí en Tijuana, dice, aquí lo escuchamos diariamente, cotidianamente en la colonia Hidalgo, en la colonia Independencia, don Raimundo Herrera. Que Dios me lo bendiga y gracias por su preferencia. Y igual el caballero Juan Ibarra también, el Cora, también en la colonia Independencia, desde 1966 en Tijuana. Don Juan Ibarra, que Dios me lo bendiga y gracias por escucharnos. Amada Valenzuela, puro Cora también. Doña Amparo, también de Nayarit. Don Jesús Rodríguez, también de Nayarit, desde 1962, haciendo historia aquí en Tijuana, Baja California, México. Vámonos, porque el tiempo corre, vuela. Don Saúl Castañeda, en la Pancho Villa, él es originario de Tamazula, Jalisco, presente, y a todos los taqueros de parte de don Saúl Castañeda, con 54 años aquí en Tijuana, don Saúl. En la Pancho Villa, aquí lo escuchamos diariamente, en la Francisco Villa, y para todos sus paisanos, Tamazula, Jalisco, y a todos los taqueros de parte de don Saúl Castañeda, que quiere dedicar una cumbia a todos.

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5: Brindar un espacio seguro a las niñas, niños y adolescentes que por distintas circunstancias llegan solos a la frontera después de atravesar situaciones difíciles es el propósito de Círculo de Protección, una ruta que permite recibirlos, escucharles y acompañarles, poniendo en primer lugar su bienestar y sus derechos. El gobierno de Baja California desarrolla esta estrategia junto con UNICEF, DIF Baja California, la Procuraduría de Protección de Niñas, Niños y Adolescentes y las instituciones que participan en su atención para que cada caso sea atendido de acuerdo con sus necesidades.
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5: El 15º Ayuntamiento de Los Cabos, a través de la Dirección Municipal de Desarrollo Rural, a cargo de Raúl Montaño Ojeda, mantiene activo el programa de entrega de alfalfa a bajo costo para fortalecer el sector pecuario del municipio.
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5: Cam Schlittler lanzó otra joya en los playoffs contra los Medias Rojas de Boston y Ben Rice también castigó al equipo de su ciudad natal con un gran slam tardío y 6 carreras impulsadas, mientras que los Yankees de Nueva York abrieron esta revancha de la serie de comodines con una victoria de 9-0.
4: Para RCE Noticias, Luis Daniel Rodríguez. 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
2: Señor Julio, nada más le quería agradecer por complacernos con esas bellas canciones. De todo corazón se lo agradezco, porque es un locutor de la vieja escuela que está atento a su público y a su programación. De corazón lo felicito y muchas gracias por traernos estos bellos recuerdos. Que tengan un muy bonito día.
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3: En Radio Ranchito, 25 y las 11 de la mañana, don Alberto Alejandre en Rosarito, el quinto municipio, oriundo de Michoacán desde 1988, haciendo historia. Don Alberto Alejandre, que no le gusta Añoranza Doble X, le encanta, le fascina. Gracias, don Alberto, que Dios me lo bendiga. María de Jesús Pineda en Los Pinos desde 1963 en Tijuana, originaria de Agua Verde, Sinaloa. Para su esposo, don Guillermo Béjar de San Luis Río Colorado, Sonora, ahí escuchando Radio Ranchito. Gracias, gracias para todos ustedes que forman nuestro público, nuestro auditorio. Damas y caballeros, tengo el gusto de presentar este grupo que se formó por allá en el año de 1971-72, precisamente en Modesto, California. Ahí se formó el grupo de los humildes de los hermanos Ayala, pero ellos son originarios de Zamora, Michoacán, con una trayectoria llena de éxitos, más de 30 discos de larga duración, más de 50 años de carrera artística, han recibido reconocimiento a nivel nacional e internacional por sus altas ventas, discos de oro, de platino. Y hoy nos va a interpretar un tema musical, déjenme checar si ya lo tenemos programado, de Jesús, de José Manuel Figueroa, para todo nuestro público. Esto se llama Más Pedí Todo Amorcito, Más de lo que Merecías. Ay, para todos los enamorados, especialmente a los adoloridos.

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2: En Radio Ranchito me gusta más. 20 y las 11 de la mañana para toda la familia Rochín en la colonia Marrón, puro Guadalajara, Jalisco, desde 1978, haciendo historia. Don Vicente, se me está pasando su tema musical, don Vicente Robinson, a toda la familia Robinson en la Flores Magón, a toda la gente de Pachuca, Hidalgo, 39 años haciendo historia aquí en Tijuana, don Vicente Robinson, que quiere escuchar al grupo Superstucia, precisamente un tema musical del compositor Dionisio Páez, éxito de 1992, tema Un

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1: En Radio Ranchito solamente nos faltan que 17 y las 11 de la mañana para la persona que me solicitó al grupo Los Felinos de Zacapo, Michoacán. Aquí está, esto se llama Rumbo a Acá.

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2: En Radio Ranchito solamente nos faltan 10 y las 11 de la mañana. Familia Rendón, don Esteban Rendón en la postal, el de Durango. Desde 1979 haciendo historia. Don Esteban, me quedo pendiente con su tema musical para el día de mañana, jueves primero de octubre. Don Juan Ibarra en la Colonia Independencia, ahí saludos. Más de 60 años haciendo historia aquí en Tijuana. Don Erasmo Huerta también en la Gloria, para todos sus paisanos de Puebla, desde 1982 haciendo historia. Con permiso. Nos vamos para, me quedan 13 canciones todavía, bueno, pues vamos a ligar 4, 5 y las demás quedan pendientes para el día de mañana. Mi nombre es Julio Rodríguez, miembro activo del Sindicato de Trabajadores de la Industria de la Radiodifusión, Televisión, Telecomunicaciones Similares y Conexos de la República Mexicana, STIR, sección Tijuana, con la autorización, con la matrícula 15.958, si Dios me presta vida. Aquí estamos mañana jueves en dos horarios, de 6 a 7 y de 9 a 11, con más Añoranza Doble X, enlazados a la Grande de Mexicali. Gracias a todo el equipo de Radio Cadena Enciso por su apoyo. Con permiso, me despido en la voz de Beatriz Adriana, la de Navojoa, Sonora, un tema musical del compositor Enrique Velázquez, tema Hay Amor, Hay Amor.

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1: Mis amigos, ¿qué tal? Muy buenos días. Ahora sí, como bien lo expresan, licenciada Nora, buenos días. Avísenme, ¿no? Les saluda su servidor y amigo Sergio Moctezuma, y la verdad estamos muy contentos porque el día de hoy nos solicitaron que abordáramos el tema, ahorita que está en boga, la adquisición de bienes, productos y la contratación de servicios a través de plataformas de internet. Ya ve que ahorita con este mundo globalizado, licenciada Nora, que por cierto te damos la bienvenida como cada miércoles, ¿cómo te encuentras para ahorita reanudar con este tema?
2: Muy bien, maestro Sergio Moctezuma, porque el día de hoy traemos un tema muy interesante para los consumidores y consumidoras de todas las edades, porque ya todos compramos por internet.
1: Sí, definitivamente, así es de que en ese contexto, pues, por la comodidad, de pronto, pues, compramos música, compramos libros, compramos algún termo, plumas, etcétera. Ya ahorita en este mundo globalizado nos ofrecen casi de todo a través precisamente de las transacciones a través de medios ópticos, tecnológicos, y por supuesto en el mercado de internet usted con esa facilidad puede adquirirlo sin mayor complicación. Pero aquí viene la parte interesante. Usted tiene que pelar muy bien el ojo y estar muy atento, porque de pronto hay algunos defraudadores que sin escrúpulos ofrecen todo lo que ya cité en internet y usted no le presta atención a detalles que en un momento dado la Ley Federal de Protección al Consumidor le concede estos derechos a los consumidores para que los proveedores tengan la obligación de cumplirlo de manera impecable. Si usted de pronto se mete a un sitio y dice, ay, mira, quería comprar una guitarra, ay, las fotos se ven muy impecables, muy bonitas, y la marca, y de pronto usted no le presta atención a aspectos que quizás ese sitio es pues un sitio con malas intenciones, va usted a formalizar la compra y de pronto nunca le va a llegar esa guitarra o ese termo, ese micrófono, ese termo, lo que usted de alguna manera determine comprar. Y por supuesto, hay, porque ahorita me habían referido, dice Moctezuma, te agradeceríamos si nos puedes siempre, cuando estás abordando un tema, dar un poquito de luz también a Nora, y que nos compartan el fundamento legal de la ley que acabas de mencionar para nosotros. También cuando tengamos oportunidad, nos gusta leer y tener el acceso a esa información de una manera más, más tranquila, más detallada y a conciencia, leerlo nosotros. Claro que sí. Artículo 76 bis de la Ley Federal de Protección al Consumidor, ahí se detalla de manera

0: Tiendas departamentales serios que realmente sí existen y van armando ellos, pues en este caso los delincuentes cibernéticos, su página, ¿no? Ofreciendo servicios y arman con todos los bienes y productos que jamás en la realidad ellos venden, pero pues las fotos lucen pues muy bien, que da la sensación al consumidor final de que efectivamente se trata de un proveedor serio. Permítame rápidamente, si es tan amable, aquí me voy a meter al perfil para que la licenciada Nora, si es tan amable, le ponga ahí tema del día y comparta la publicación. Así es de que pues estén muy atentos, porque este tipo de proveedores, algunos de pronto intentan sorprender y quitarle a la mala el dinerito que con mucho trabajo y con el producto del esfuerzo día a día los consumidores ganan, y de pronto les venden algunos bienes y resulta pues que no, nunca les va a llegar porque no es una persona ni un proveedor serio, y están comercializando pues ahora sí, como dicen, la nada absolutamente. Así es de que si usted detecta algunos aspectos de lo que nosotros vamos a referir en lo amplio de este programa, simplemente desconfíe y cambie de sitio de internet, de proveedor, y de preferencia compre en los lugares donde sea más confiable. Si de pronto usted detecta, por citar un ejemplo, voy a hacer como la parte del intro muy inmediata, detecta que este sitio no tiene un domicilio físico, desconfíe. ¿Dónde le va a reclamar en caso de que tenga usted algún inconveniente y desee realizar algún tipo de aclaración? Por otro lado, si no tienen número de teléfono de atención al cliente para efectuarle alguna aclaración o alguna reclamación, desconfíe, no compre ahí porque no es el lugar adecuado. Y así le estaríamos nosotros refiriendo en lo amplio de esta transmisión, para que usted pues esté muy aguzado y en ese contexto referirle a la población que muy agradecidos que nos siga manteniendo en su preferencia aquí en Radio Cadena Enciso, a través de Radio Ranchito, en el Defensor del Consumidor, con su servidor Sergio Moctezuma y la licenciada Nora Nalín. Les manifestamos a ustedes que pueden interactuar aquí con nosotros en Radio Ranchito, en el Defensor del Consumidor, llamándonos si es su deseo. Mis compañeros están listos para tomar la llamada en cabina a través del número 664-686-3670. Con la entera confianza y, por supuesto, con muchísimo gusto estaremos recibiendo su llamada. Me voy más despacio, 664-686-3670. Si usted tiene alguna historia de terror que desee, ojalá que no sea, ¿verdad? Pero de pronto sí suele suceder en este mundo globalizado cuando efectuamos compras a través de internet, no siempre es lo que esperábamos. Así es de que pues arrancamos formalmente con el tema que nos ocupa, y por supuesto nos pueden escuchar ustedes a través de la 1420. En caso de que esté usted en su teléfono, en Facebook, y diga, no, pues ya me voy a mis actividades, a mi centro de trabajo, a la institución educativa, y estaba escuchándoles y viéndoles a través de mi teléfono en la casa, pero ya voy a salir, lo voy a pagar a través de su carrito, nos puede escuchar a través de la estación 1420 de amplitud modulada, es decir, AM. Así es de que, pues, estamos listos para desarrollar todo el contenido y esperar sus comentarios. También nos puede escribir a través de la página que ya referí de Radio Ranchito, aquí en la 1420 AM en Tijuana, y en Facebook nos puede formular alguna pregunta en caso de que sea así, o llamándonos también, porque se transmite este programa en tiempo real. Mis amigos, pues en efecto, la ley de entrada, les digo que le obliga a todos los proveedores a respetar términos y condiciones de lo que ofrecen ellos a través de sus bienes y servicios. Y por supuesto también expresarles que hay algunos proveedores que, para encantar al consumidor, le ofrecen boletos de avión muy baratos y en un precio específico. Deben saber ustedes que el proveedor que de cualquier aerolínea que les ofrezca un boleto de avión a un precio determinado, ya no le puede aumentar el precio con la justificación de que tienen que pagar un impuesto, una tarifa por el uso del aeropuerto y bla, bla, bla. La ley es clarísima, no pueden ellos, el precio que publicitan es el precio final de que se le debe ofrecer al consumidor, no pueden ellos subirle. Pero ¿qué sucede? De manera continua hay proveedores que les encanta seducir a los consumidores con un precio específico de un boleto de avión muy barato y de pronto generan ellos mismos el aumento del precio con todo lo que ya cité que le adicionan y entonces ya no sale el boleto de avión en ese gran ofertón a las 12 de la noche o a las 0 horas con un minuto del día siguiente, ya no le salen 399 pesos. De pronto se desfasa y pues ustedes de inicio registren la oferta. La inmensa mayoría de este tipo de abusos sucede porque también nosotros como consumidores consentimos, apechugamos y no efectuamos ningún tipo de reclamo. Es importante que los consumidores no bajemos la guardia con el propósito de que, ay, pues así está bien, lo voy a pagar, porque jamás ese tipo de proveedores van a modificar esa conducta. Y por otro lado también, como obligación, los proveedores cuando se anuncian a través de internet, nos dice la ley que tienen la obligación de brindarle a los consumidores la seguridad y total confidencialidad en la transacción efectuada. Es decir, que esos datos personales, en caso de que usted diga, no, pues todo está correcto, decidí comprar, pues deben saber que esa información no puede ser difundida con terceros, porque es muy molesto, licenciado, ahora que de pronto se pasen de vivos algunos proveedores y estén compilando, es decir, acumulando una base de datos de los consumidores con el propósito después, como son proveedores grandotes, fuertes, que tienen presencia en toda la República Mexicana, pues obviamente por el tipo de servicio, tratándose de una aerolínea, por citar un ejemplo, u otros proveedores, de pronto se atreven a vender esa información con terceros para sacarle jugo a costa de el interés del consumidor de haberles adquirido algún boleto de avión, algún boleto por la vía terrestre, haber contratado una línea de telefonía móvil, una línea de telefonía fija, etcétera, etcétera. Vamos a una pausa comercial, tenemos una llamada, regreso contigo también, licenciada Nora, para ya empezar pues prácticamente a desarrollar el tema que nos ocupa, cómo lo estamos haciendo. Muchísimas gracias, no le cambie.
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0: Mis amigos, ya estamos aquí de regreso en este su programa, El Defensor del Consumidor, su servidor Sergio Moctezuma.
9: Y la licenciada Nora Analí.
0: Y bueno, información relevante, debe saber usted así rápidamente, porque la licenciada Nora ya también tiene aquí un torpedo de información importantísima también que nos va a compartir. Deben saber ustedes que si un proveedor a través de internet, porque algunos ofrecen este servicio ya incluido en el precio que se brinda como precio final para comprar pues ese micrófono que queremos, ese teléfono, etcétera, etcétera, y nos dicen envío gratis, y de pronto usted detecta que le cobraron el envío y no se dio cuenta, no se percató, la gran pregunta es, ¿tengo el derecho de solicitar la devolución del dinero? Sí, si ese proveedor se pone sangroncito y no le quiere regresar su dinero, podemos hacer un gran ejercicio y con gusto nosotros, para que usted no pierda mucho tiempo, nos contacta, nos llama aquí al programa, nos dice, y tenga la seguridad que le vamos a ayudar totalmente gratis para hacer la gestión en lo particular con ese proveedor para que le regrese el dinero en caso de que usted no haya detectado que le cobraron el envío, porque hay algunos consumidores de pronto se desatienden esa parte y no le prestan atención. Y por supuesto también para que ustedes tengan conocimiento que uno de los derechos que tienen los consumidores es conocer toda la información en relación a ese bien o producto que el proveedor está anunciando y que se le respete en términos, condiciones, costos, cargos adicionales y, por supuesto, la forma de pago. Cuando digo cargos adicionales, bueno, si el proveedor hace referencia a que el cargo adicional se va a hacer, por citar un ejemplo, de 40 pesos, que se le respeten ese cargo adicional de 40 pesos, pero que enfatice desde el inicio y no que de pronto el cargo adicional, pum, se dispare a 200 pesos. Voy con la licenciada Nora, no sé si desees que atendamos la llamada.
9: ¿Está bien?
0: ¿Sí?
10: ¿Bueno?
9: ¿Bueno?
10: Bueno, bueno. Ah, buenas. Sí, buenos días.
9: Buenas tardes.
10: Ah, buenos días.
0: Buenos días.
10: Sí, todavía no pasan de las 12. Una preguntota. Mire, me pasaron la llamada antes de los anuncios, pero ya pasaron todos los anuncios y dije, hijo, mejor no va a entrar la llamada. Sí, se trata de lo siguiente, que yo voy y meto crédito a la tienda de OXX y le meto 200 pesos y en cuanto llego a la casa, lo que fui a la tienda y regresé, bueno.
0: Sí, y estamos escuchando.
10: Ah, sí, es que pensé que no estaban ahí escuchándola. Ok. Ah, sí, le comento que cuando llego a la casa y ya prendo el teléfono, dice, se te acabaron tus datos y me marca que vuelva a depositar. Ah, y no sé qué esté pasando.
0: Ah, caramba. ¿Estamos hablando de una compañía de telefonía móvil?
10: Sí, de AT&T.
0: Ah, bueno, pues mire, yo le recomiendo, señor Zamora, primero, cuando usted vaya a la tienda y efectúe el depósito de los 200 pesos, conserve su recibo. Sí, tome el tiempo y si en ese inter pasaron 10, 15, 20, 30 minutos, sí vale la pena que usted efectúe una llamadita al centro de atención a clientes y si usted tiene la posibilidad de que alguien de su familia también tenga teléfono, grabe la llamada para que usted tenga elementos en caso de que le den una pronta solución, que bueno, aplaudimos. Pero en caso de que se hagan los tontitos y desestimen su reclamo, tenga usted la posibilidad de generar capturas de pantalla en su teléfono para que con el recibo que usted efectuó el pago de una hora específica en relación con la hora de que ya no tiene crédito, pues ajá, se pueda demostrar que no es posible que en ese periodo de tiempo donde usted ni siquiera manipuló el teléfono, ajá, ya resulta sí, que no tiene crédito.
10: Sí, este es lo que digo, que se me hizo raro. Otra, que ahora que me registré, para que estén muy atentos todos ahí, a los que se han registrado, que este me duraba un mes, con 200 pesos me duraba un mes, ahora me dura como 5 o 7 días y se me acabaron los datos y todo, y ya me dejan ceros. Y es okay, lo que se me hizo raro, se me está haciendo raro, dije, no sé qué esté pasando.
0: ¿Y no ha revisado usted que de pronto pueda traer alguna página abierta de internet en su teléfono? Yo le recomiendo que siempre cierre todo para evitar que el consumo del internet pueda generarse y que al rato pues usted ya no tenga datos. Digo, yo quiero atribuirle con una respuesta lógica, puede ser eso, pero también, por otro lado, puede ser que la compañía de telefonía móvil pues esté pasando de viva.
10: Sí, no, de hecho lo dejo apagado. O sea, nomás cuando miro algo y como van todos el procedimiento lo apago. Apago los programas, pero cuando ya lo vuelvo a prender, dice, se acabaron tus datos y que vuelva a depositar. Y dije, pues, y como 200 pesos en 5 o 10 minutos cuando lo usé como 2 minutos.
0: No, definitivamente algo está sucediendo. Le invitamos para prestar atención. Y en caso de que usted registre este comportamiento abusivo, como ya lo tiene, pero que lo documente y no le atiendan de manera satisfactoria en la línea de AT&T, nos marca y con gusto nos organizamos y generamos una llamada. Que es probable que usted tenga que coincidir con nosotros, porque de lo contrario, pues van a decir, y usted no es el usuario. Pero sí vale la pena que usted efectúe su reclamo vía telefónica. Y si puede darse un espacio a la tienda de ellos, vale la pena. Vale la pena.
10: Licenciado. Y de hecho, ya para concluir, fui al mercado, al Qué Barato, yo soy cliente de ellos. Y la cajera me dijo, ¿quieren poner el crédito al teléfono? Le digo, sí. Y ya le puso. ¿Y sabe qué? Que me bloqueó, me di, ay, no sé qué hizo, y dice, me equivoqué, no sé qué, me equivoqué, y me dejó bloqueado mi número de teléfono, pues fue capaz de que perdí la línea telefónica con toda la información y todo. Allí fue en Qué Barato. Pues ahí que está muy al pendiente ahí de todo eso.
0: Qué caramba, pues hable con el gerente para ver qué fue lo que sucedió. La verdad que es algo muy extraño que haya sucedido, pues vaya usted a saber qué le manipularon, no lo sé. Pero valdría la pena que usted solicitara una respuesta. Yo creo que ellos están obligados a darle una pronta respuesta.
10: Sí, y ya la otra me cobraron doble. Y le pregunté al gerente qué había pasado. Dice que habían pasado doble, como pagué con la tarjeta. Me dijo que me habían pasado doble dos veces la tarjeta. Y me dio un papel que luego que me lo reembolsaba el banco, pero nunca me lo reembolsó. Le digo, hay que estar muy al pendiente a los que pagan con tarjeta.
0: Bueno, pues ahí está su recomendación, muy amable, muchísimas gracias.
10: Pues, que tenga bonito día. Gracias.
0: Igualmente, muy buen día, señor Zamora. Licenciada Nora, por ahí ya tienes varios misiles de información.
9: En el primer bloque, acerca de estas tentadoras ofertas que hacen varios proveedores, y especialmente lo hemos visto reflejado, no es porque nosotros pensemos o digamos al aire, pero nos han manifestado varios consumidores de las aerolíneas, que son las que más realizan este tipo de prácticas abusivas, porque sí lo son, seduciendo al consumidor o consumidora con un precio que dices, ay, a veces te pone la publicidad, boleto de avión a 100 pesos, y dice, pues me conviene, y ya, ahí entra el consumidor a hacer lo necesario para poder adquirir este boleto de avión. Y oh sorpresa, pues resulta, resalta y rebota que ya entre todos los cargos que te hacen, el boleto de 100 pesos te sale en 5,000. Entonces, este tipo de prácticas, además de que no se valen, están prohibidas por la propia Ley Federal de Protección al Consumidor. Después de todo, recordemos que un principio básico en todas las relaciones en consumo es la información adecuada y clara. Por lo tanto, los precios que nos dicen en cualquier tipo de publicidad que ellos den, las los proveedores tienen que respetarse. De lo contrario, podrían hacer caer al consumidor en el error, en la confusión. Así que yo diría que la Profeco se ponga muy firme ante este tipo de situaciones en las que tiene que hacer una jornada de revisión de la publicidad de estos proveedores para evitar que más consumidores sigan siendo afectados. Pero, por otro lado, también hay que reconocer el arduo trabajo que ha hecho nuestra Procuraduría Federal del Consumidor a nivel federal, claro, porque, por decir un ejemplo y hablando del tema de comercio electrónico, en el año 2021, en el mandato de nuestro expresidente, un gran presidente, Andrés Manuel López Obrador, se creó el distintivo digital Profeco. Hace, en el primer bloque, manifestó el maestro Sergio Moctezuma que hay que tener mucho cuidado con las páginas fake o patito, esas que dicen te voy a vender tal producto y no cumplen. Y que llega a haber muchas eventualidades que, ay caray, afectan los derechos del consumidor. Entonces, en el año 2021, bajo el mandato, repito, de nuestro expresidente Andrés Manuel López Obrador, se crea este distintivo digital que son, si usted puede acceder a él en la página de la Profeco, ya que es un padrón de distintas páginas de internet que venden pues bienes, productos o servicios, y estas ya Profeco ya les dio prácticamente el palomazo.
0: Las verificó
9: que sí cuentan con seguridad, transparencia, confidencialidad, que también era algo que comentaba el maestro Sergio Moctezuma. Confianza y certeza jurídica para el consumidor a través de la información que manifiestan, porque yo creo que uno de los derechos que mayormente se pueden ver afectados en una transacción electrónica es justamente el derecho a la información. ¿Cuántas veces no hemos visto lo que veo en la página y lo que me llega? Entonces, yo los invito a las consumidoras, a los consumidores, que antes de realizar cualquier compra, revisen este padrón, el cual la verdad es muy amplio, aquí yo lo estoy viendo. Vuelvo a repetir, distintivo digital Profeco, que se me hace una excelente medida por parte del gobierno de el presidente Andrés Manuel López Obrador. Y bueno, también hay algo que tener en cuenta, ahorita les manifestaba la parte de lo que pido y lo que me llega. El caso de la publicidad engañosa, del cual les voy a estar platicando de manera muy minuciosa, regresando de la pausa comercial. No le cambies.
0: Qué gran sorpresa con eso que refieren, Norita. Vamos a abordar en un ratito más ese relato de un consumidor que le llegó el teléfono, un teléfono fake, pero vamos a la pausa comercial.
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15: El senador con licencia Armando Ayala Robles estuvo en Valle de las Palmas, Ensenada, compartiendo una asamblea informativa en defensa de la transformación y la soberanía nacional. Ahí comentó que siempre es un gusto regresar a las comunidades, encontrarse con la gente, escuchar sus voces y sentir de cerca su cariño y confianza.
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15: El alcalde de Tecate, Román Cota Muñoz, acompañó en la entrega de reconocimientos a la empresa Sempra Infraestructura por la realización de obras de mantenimiento y rehabilitación realizadas dentro de la escuela primaria Benito Juárez, ubicada en la delegación La Rumorosa.
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15: Gilberto Mora es el futbolista mexicano con mayor proyección en la actualidad. El jugador de los Cholos de Tijuana recibió elogios de su ex seleccionador en México, Javier Aguirre. Destacó la calidad de Morita y espera verlo pronto en Europa.
16: Para RCE Noticias, Luis Daniel Rodríguez.
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1: Pues ya estamos aquí de regreso, derechos del consumidor en compras por internet. Y sí, como ya lo estaba refiriendo la licenciada Nora, ¿no? De esas compras que nosotros anhelamos efectuar una vez ahorrando nuestro dinerito y de pronto, no, voy a comprar este producto, oh, gran sorpresa. Cuando no le prestas atención y te desbocas comprando en un sitio de internet que no es confiable, pues gran sorpresa. Y ahorita te voy a compartir ese relato de ese consumidor que observó un teléfono de una marca reconocida, sistema de Android, y pues sí, la página destacaba que el teléfono estaba, que era original, de hecho, que era con el software como debe ser, solo a un precio inferior del que él había visto en la compañía de telefonía móvil, aquí una compañía de telefonía móvil muy conocida, y él opta en comprarlo en internet. Yo, gran sorpresa, ahorita te voy a decir el desenlace.
2: Y sí, este tipo de situaciones las hemos visto mucho. Yo creo que es algo por lo que malamente se caracteriza las compras por internet. No estoy diciendo que en todas las páginas les va a pasar exactamente lo mismo, pero hay que estar bien atentos, porque a veces los consumidores, por decir un ejemplo burdo, los consumidores compran una bolsa Gucci y les llega una bolsa Fuchi. Entonces, hay que estar atentos para ver realmente cuál es, qué es lo que está comprando. Entonces, ¿cuántas veces no hemos visto que nosotros vemos algún tipo, bueno, un vestido, un pantalón, una prenda o algún equipo electrónico, como mencionaba el maestro Sergio Moctezuma, y al momento de que llega a nuestras manos, oh sorpresa, pueden suceder dos situaciones? Una, que o no llegue, o lo que llega es algo totalmente distinto. A lo mejor nosotros pensábamos que la prenda iba a tener tal detallado porque así lo vimos en las fotos, y resulta que no, que a lo mejor ese detallado que nosotros apreciábamos, que tenía hasta un relieve muy bonito, pues es un estampado. Entonces, a este tipo de prácticas se les llama publicidad engañosa. ¿Por qué? Porque seducen al consumidor con imágenes falsas, con imágenes que nada tienen que ver con la realidad, para que el consumidor o consumidora lo adquiera, lo compre, y pues al momento de que llega este bien, les mandan, cuando ya quiere hacer un reclamo el consumidor, muchas veces pues los mandan por un tubo porque no les hacen caso y simplemente se deslindan de la responsabilidad.
1: O desaparecen la página.
2: O desaparecen la página. Por eso, sí. Paso número uno. Cuando usted vaya a adquirir algún bien, producto, servicio, siempre revise los comentarios. Hoy en día, afortunadamente, ya hay muchos comentarios hasta con fotos. Si va a adquirir alguna prenda o algún accesorio, para verificar si realmente a los demás consumidores, para empezar, qué opiniones tienen acerca de ese bien, producto o servicio. Segundo, para ver si realmente este bien, este vestido, prenda, lo que quiera adquirir, sí corresponde a la realidad en sus detalles, ahí lo va a poder apreciar de mejor manera. Y bueno, ya que vio este tipo de cosas, siempre ahí usted haga capturas de lo que está viendo, porque ojo, lo que también puede llegar a suceder es que sí, lo adquiere, lo compra, todo, y le llega, es algo distinto, y cuando usted dice, ah, me voy a meter aquí a la página, exactamente a este producto con el ID, para ver que, pues para poder comparar. Y resulta pues que el producto ya no está disponible, ya no puede acceder a esas fotos. Entonces, ¿cómo va a tener un punto de comparación para poder efectuar su reclamo? Así que previo o al momento que realiza la compra, tome capturas, guárdelas para evitar cualquier situación. De esa manera, pues se va a poder hacer un comparativo cuando quiera efectuar su reclamo ante la Profeco, porque sí, este tipo de casos los puede llevar a cabo ante la Procuraduría Federal del Consumidor por publicidad engañosa. Y sépase usted, amigo consumidor, que la publicidad engañosa es una falta grave en materia de derecho del consumidor. Y ay, no, mejor ni le digo cómo va a ser la multa, que sí, estamos hablando de millones de pesos para los proveedores que hagan este tipo de prácticas engañosas. Por eso, en compras por internet, toda la información, o el proveedor está obligado a informar de manera detallada. O sea, hasta el tipo, si va a adquirir algún accesorio, el tipo de tela, el tipo de todo, las especificaciones, si va a comprar alguna computadora o celular, la memoria, tiene que ser muy específico, porque como el consumidor no lo tiene de manera tangible, es decir, que lo pueda tocar, que lo pueda apreciar, pues sí es necesaria esta parte. Y recordemos que estamos hablando de un derecho social, así que el consumidor, de acuerdo a nuestra propia Ley Federal de Protección al Consumidor, va a tener una mayor protección. Y antes de seguir, vamos a hacer un pequeño comentario, porque este sábado yo pude apreciar un encuentro que tuvo nuestra coordinadora Julieta Ramírez con nuestro senador Armando Ayala, donde yo la verdad estoy muy contenta por la unidad en nuestro movimiento. La verdad, la unidad fortalece, la unidad hace que la transformación pueda llegar de manera más eficaz, eficiente a todas partes, porque todos vamos transitando juntos por el bienestar del pueblo. ¿Qué impresiones tiene de esta reunión, maestro Sergio Moctezuma, que ahí lo llegué a ver en las fotos también?
1: Sí, la verdad, muy contento de esta reunión que se sostuvo en Ensenada entre el aspirante a la coordinación estatal y senador de la República con licencia, Armando Ayala, con la senadora también con licencia y hoy coordinadora estatal de la defensa de la soberanía y la transformación y la soberanía nacional, Julieta Ramírez. Muy contento, la verdad, es evidente que se está construyendo la unidad con el propósito de salir fortalecidos en lo que viene próximamente. Soy de la tesis que definitivamente el partido Morena al interior es el eslogan y el lema es unidos venceremos, y el resto, por supuesto, de la derecha es divide y gobernarás. Ellos por eso es que siempre tratan de construir una narrativa con el propósito que sea difamatoria, calumniosa y con el propósito de desestabilizar. Pero oh, gran sorpresa, como lo ha expresado Armando, ya la tengan para que aprendan, porque dijo: aquí está nuestra coordinadora estatal de Baja California, reconocemos el triunfo y la designación que ya se hizo oficial en Baja California, y que sabemos que al interior de todos los grupos organizados, por supuesto, y la militancia, ella está sosteniendo encuentros con todos y con los que fueron en su momento los aspirantes, con el propósito precisamente de cerrar filas con miras para lo que viene, porque tenemos que llegar a sentar las bases del tercer piso de la cuarta transformación en Baja California. Y sabemos que será Julieta Ramírez.
2: Sí, usted mencionó algo muy importante, que la oposición, en todas las transformaciones que ha habido en México, siempre quiere aplicar la de divide y vencerás, porque quiere desestabilizar el movimiento que se está generando, que ahorita se está consolidando con la cuarta transformación.
1: Es correcto.
2: Y bueno, pues no lo han podido lograr y por eso están dale y dale y dale. Pero hay algo muy característico de nuestro movimiento, que es que no se está viendo por intereses personales, sino por el interés colectivo. Porque aquí el beneficiado, el que tiene que recibir ese bienestar, es el pueblo. Ya lo decían y lo han mencionado en distintas ocasiones nuestros grandes referentes en la cuarta transformación, que es nuestro expresidente Andrés Manuel López Obrador, pero también nuestra presidenta, la doctora Claudia Sheinbaum.
1: Sí.
2: Que pues con el pueblo todo.
1: Sí, y afirmo, la compañera Julieta Ramírez es una mujer muy inteligente, una mujer que sabe hacer política, una mujer que sabe construir, una mujer que tiene liderazgo y está desarrollando esta buena sinergia con toda la militancia, con el propósito de generar la unidad al interior y salir fortalecidos para lo que próximamente la población va a observar, porque no me quiero adelantar, si no van a decir, ya se está adelantando. Y lo cierto es que tiene una amplia trayectoria legislativa, ya fue ella diputada federal, hizo un extraordinario trabajo y ahora también como senadora de la República con licencia, también promovió y presentó diversas iniciativas de reforma de ley muy importantes, que validó también iniciativas presentadas en su momento por el presidente López Obrador en materia de protección y defensa de los derechos del consumidor, y ella las votó a favor, y también con la presidenta Claudia Sheinbaum, en el mismo sentido, que iniciativas que han venido a transformar precisamente esta defensa y protección de los derechos del consumidor. Me informan que vamos a una pausa comercial y regresamos para reanudar con el tema. No le cambien.
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1: Interesante, ¿verdad? Lo que hace unos minutos nos expresaba la licenciada Nora en relación a que debemos optar siempre en verificar esos sitios de internet que sean altamente confiables, porque tanto trabajo que nos cuesta ahorrar nuestro dinerito como para que unos barbajanes nos lo quieran quitar a la mala de una manera muy audaz, construyendo algunos sitios de internet, algunas páginas con el propósito de que caigamos en su estafa y les compremos algún artículo que resulta que jamás va a llegar, porque son personas dedicadas a defraudar a los consumidores. Así es de que presten mucha atención. Si ese sitio de internet no le anuncia de manera clara el número de teléfono, domicilio, yo le recomiendo, si usted va a comprar y es un sitio de internet que no es de una marca muy reconocida, verifique que el domicilio, que porque hay algunos que así se la gastan, me pueden decir, oye Moctezuma, algunos te dan teléfono, verifica lo que efectivamente sean ellos y que sea de preferencia una línea de telefonía fija, que ellos se tienen que dar de alta y pueden y tienen la obligación de proporcionar su nombre a ese proveedor de telefonía fija. Que el domicilio existe, porque hemos sabido que de pronto sí, se anuncian con número de teléfono, con domicilio completo, y resulta que cuando ya fueron víctimas los consumidores de la estafa, empiezan a revisar, oh, gran sorpresa, simplemente ese domicilio ni existe, o ese domicilio que ellos precisaron ahí sí existe, pero en ese lugar no se encuentra ubicada esa empresa. Y la verdad, qué gran sorpresa se han llevado algunos consumidores con este tipo de prácticas abusivas, desleales y, por supuesto, prácticas fraudulentas que terminan lesionando la economía de los consumidores, no solo su derecho. Y verifique también que tienen razón social, verifique que la razón social de preferencia es confiable, verifique en otros sitios de internet que efectivamente esa página pues fue verificada. Si tiene duda, hasta puede marcar a la Procuraduría Federal del Consumidor en Oficina Central de la Ciudad de México, para que le puedan dar también una leve orientación, porque si usted va a invertir 2,000, 4,000, 6,000 pesos, 8,000 pesos en un producto, pues sí vale la pena que no se acelere y le destine unos minutitos para hacer la investigación previa, o si tiene algún contacto en esa ciudad donde ellos dicen que tienen oficinas, pues no lo desestime en caso de que sea un producto que usted haya deseado de manera muy, muy particular, pues no le eche el saco roto, si es importante, con el propósito de que ese dinerito no se le vaya a diluir. Rápidamente le digo a usted que ese consumidor que compró en internet de una página que sí existe, un teléfono que se anunciaba como LG totalmente original, resulta que el hardware, que es todo el cascajo del aparato, sí, efectivamente era idéntico, pero a un precio más económico, dijo el consumidor, lo compro, va. Y cuando le llega ese teléfono celular, él lo carga y se da cuenta que el software no es del teléfono LG, que él había visto y que era idéntico a ese modelo, y obviamente pues era fake, era un teléfono clon, y le reclamó al proveedor. Afortunadamente el proveedor seguía anunciándose y le dijo, envíame el teléfono, dijo, pero yo no voy a invertir ni un solo centavo, expresó el consumidor, tienes que enviarme una guía para regresarte el teléfono y yo no tengo que pagar el envío de regreso. Y efectivamente a ese consumidor le fue bien, pero imagínese que usted haya sido víctima de un bribón que simplemente se hace perderizo, pues ya perdió ese dinerito. Afortunadamente el proveedor seguía estando anunciado y seguía estando, o sea, estaba todavía generando pues este tipo de negocio, de modelo de negocio, pero pues hay que prestarle mucha atención a las compras que usted va a efectuar por internet. Y tenemos una llamada, la recibo con mucho gusto. ¿Qué tal? Muy buenos días, a sus órdenes.
8: Buenos días. Mira, te quería preguntar, ¿sí es cierto que subió la cebolla y la tortilla y la gasolina o no es verdad?
1: Pues hasta donde yo tengo conocimiento, ¿con quién tengo el gusto?
8: Con José García.
1: Ah, señor José, pues mire, yo tengo conocimiento que no, pero ¿cuál es el dato que usted tiene, la fuente?
8: Varias personas me comentaron que había subido. Digo, independientemente de que ya han subido varias cositas, pero ya sabes que por la tortilla, pues es esencial. Yo he ido a comprar y el precio estaba igual, más no sé si ustedes sepan.
1: Ahorita yo tengo conocimiento que no ha subido ninguno de los productos que usted me refiere.
8: Ah, qué bueno. Mira, por el otro lado, ojalá que esta señora, Julieta, llegar a ser un buen papel.
1: Seguro así será, todo, señor José, seguro así será.
8: Mira, independientemente, yo no soy de ningún partido, ni del PRI, ni del PAN, ni de Morena. No me importan los partidos, pero lo que sí me importa es la seguridad de Baja California. Y ¿sabes qué? Desgraciadamente, ni el PAN ni Morena han podido aquí en Baja California con la seguridad. Ya viste la muerte que pasó este lunes aquí en la 5 y 10. Por poquito nos dan balazos a nosotros también. Imagínate, en la 5 y 10. ¿Y sabes cuál fue el gran problema? ¿Estás enterado? Del tipo, ya ves que ahí en la 5 y 10 tienen más de 10 años vendiendo cristal. Y tú sabes que estos tremendos tipos se pelean la plaza porque es una buena plaza. Y pues cada rato se andan dando la torre. Pero ¿sabes qué? ¿Qué hacemos nosotros? ¿Quién nos puede ayudar? Porque ya le dimos 8 años a Morena, ¿eh? Le dimos 20 al PAN. Fracasó. A ustedes ya llevan 8 en Baja California. Y no se mira por dónde. ¿Y qué hacemos nosotros? Ni modo, yo comprarme una pistola. ¿O qué hago yo? Nomás dime tú. Yo como ciudadano, ¿qué hago? No puedo hacer nada, porque ¿sabes qué? ¿Tú crees que los municipales no sabían que ahí venden todo? Tiene años, años, años, en la vía pública, así al, como dicen los morros, a la brava. ¿Y cómo quieren que cambie Tijuana y Baja California si esa clase de todo lo vemos? Nomás los políticos, los jefes policíacos y los no tan jefes no lo ven. Y el que se jode es uno. ¿Y quién nos defiende? Llamando al 911, ¿para qué? Dime tú, ¿para qué? Imagínate que me hayan dado un balazo a mí. ¿Quién me va a pagar? ¿Qué voy a hacer de mi vida? Gracias a Dios que sabes, pues nomás le dieron a ese, lo mataron, y al otro guardia, pues lo dejaron malherido, el pobrecito. Pero imagínate en los zapatos que se encuentra el que quedó vivo, porque sin deberla ni temerla, el señor recibió un balazo. Gracias,
1: ¿eh? Sí, muy amable, señor José, ahí está su llamado, y pues muchísimas gracias. Me están refiriendo, oye, Moctezuma, dale lectura, por favor, a los comentarios que hemos escrito aquí en Radio Ranchito, en El Defensor del Consumidor. Maggie López, gracias por compartirnos su información, Lick, es un placer. Melanie Salas, gracias por la información proporcionada, Lick, siempre de gran importancia estar informados para cuando nos toque ponerla en práctica. Sí, Marx Araux, muchas gracias por la información, Lick, muy interesante y de gran importancia. Berenice Mora nos dice, buenos días, licenciados, gracias por informarnos sobre nuestros derechos en situaciones en las que podemos caer con diversos proveedores que realizan prácticas abusivas, es un placer. Laura Manríquez, buenos días, Lick, información muy esencial, ya que a veces hay ofertas relámpagos e incitan a los consumidores a comprarlo solo por el precio. Sí, claro, y que en ocasiones pues no corresponde a la realidad, ¿verdad? O terminan por incumplir esas ofertas y promociones algunos proveedores cuando ya tienen enganchado al consumidor y el consumidor ya formalizó la compra, pero no efectúan y no hacen valer esa disminución del descuento de la oferta que estaba anunciándose en ese momento. Hay algunos que así lo hacen. Itzel Cruz, buenos días, licenciados, gracias por la por compartir esta información. Buenos días, Lick, gracias por compartirnos esta información. Camila Martínez también nos dijo en el comentario en el mismo sentido. Isabel Cernas, muy buen tema, algo que nos puede ayudar día a día. Saludos, licenciados Moctezuma y Nora. Miguel Hinojosa, excelente tema. César Chávez, o a veces se lo entregan con una piedra dentro de la caja. Me han contado, sí, de pronto solicitan un paquete y llega una piedra, lamentablemente. Edwin Alemán, un tema de demasiada relevancia en la actualidad, ¿sí? Y Manuel Alejandro Ramírez, saludos, Sergio, desde Mexicali. Saludos a Mexicali y por supuesto también a ti, Manuel Alejandro. Importante labor la que realizas, muy amable, muchísimas gracias. Bueno, por lo pronto son los comentarios que me ha permitido visualizar aquí, porque ya ven que de pronto se va recorriendo y a veces pues en tiempo real se dificulta, ¿eh? No crean que a veces en tiempo real nos aparecen todos los comentarios. Y referirles a ustedes que es importante que si algún proveedor de pronto les ha incumplido en una oferta o en una promoción, no lo echen al saco roto, registren. Cuando digo registren, tomen fotografías de su teléfono en el monitor si están viendo el anuncio en su computadora, si es en su teléfono, hagan la captura de pantalla. No podemos nosotros reclamar sin tener nosotros la certeza de poder demostrarle a la autoridad que ese proveedor tramposo nos publicitó la venta de un producto a un precio y que después no nos respetó esa oferta. Tenemos que acreditar de manera fehaciente que esa oferta estaba vigente en ese momento, con el propósito de que ese proveedor no se salga con la suya. Estén muy atentos, verifiquen en internet, también hay alguno que otro proveedor que le encanta cobrar comisión cuando usted va a efectuar el pago con tarjeta de débito o de crédito y no les informan. Sé que en algunos casos es el 3, el 5, el 7%, pero no tienen ustedes por qué pagar un solo centavo para formalizar la compra de un producto. Cuando van a pagar con tarjeta, no tienen por qué ustedes efectuar el pago de la comisión. La ley es muy clarita, artículo 7, 7 bis. Los proveedores que ofrecen un producto a los consumidores, tiene que ser un precio total que incluya impuestos, cargos, comisiones, seguros, comisiones o cualquier otro cargo, nos dice la ley. Así es de que estén bien vivarachos, porque en este mundo pareciera que los consumidores salimos a efectuar compras y hay alguno que otro proveedor de manera muy ventajosa que indebidamente nos quiere meter la mano al bolsillo y sustraernos nuestro dinerito que ganamos con mucho sacrificio y mucho trabajo. Mis amigos me han referido que es momento de decir adiós. Muchísimas gracias a nuestros compañeros en cabina, muy gentiles, y pues estos han sido sus derechos. Defiéndalos, protéjalos y hágalos valer. Que Dios nos bendiga a todos y muy buenas tardes.
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saludos, qué buena onda, diga saludos, qué gusto saludarles a todos ustedes aquí a través de la Rancherita 89.1 FM y Radio Ranchito 1420 AM. Gracias a toda la gente bonita que nos sintoniza en ambas Californias a través de estas dos grandes estaciones de Ensenada y Tijuana. Llegando a toda la gente bonita a través de Radio Cadena Enciso Vientos. 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Listo nuestro teléfono de cabina, vamos a arrancar con esta canción, oiga nada más. Esta canción, no, con el señor Joan Sebastián. Y ahí va pues, ojitos de golondrina, ¿eh? Ahí va.

Otra del señor se llama Sebastián, pero al estilo del Cari León. Vientos. Saludos a Estercita, ya escuchamos que llamó Estercita de Tijuana acá, hace ratito, qué buena onda. Ahí les va con mucho gusto a toda la gente también bonita de Tijuana. Vientos, a través de Radio Ranchito y La Rancherita.

0: Ahí está, espero que la estés disfrutando, amigos. Es Cumbia Nova, se llama Tus Mentiras, aquí en la Rancherita y Radio Ranchito. Voy a corte en lo que pides tu canción al 646-178-3979. Mismo número WhatsApp, ¿sale? Regreso contigo, vientos.
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1: Ok, estamos de vuelta, amigas y amigos, aquí en la rancherita 89.1 en Ensenada. Y a través de Radio Ranchito en Tijuana, 1420, llegando a ambas Californias y de allá de Tijuana, ya se comunicó esta Teresita, que llamó más temprano el día de hoy. Llamó en el horario de mi amigo Villalbazo, a quien le enviamos, damos un fuerte abrazo, ¿verdad? Con Cindy también. Ya nos llamó y es que, ¿sabes qué? Me pidió una canción, que cada que me pedía la canción no la entendía yo y me daba risa, oiga. Es que me dice, Dani, ¿me puedes poner la canción del Pirulín? Y yo, ¿what? La del Pirulín, yo no entendía cuál era. Hasta que me lo tuvo que deletrear, el Pirulino. Órale, no la ves, no me acuerdo. Dice que trae roto el pantalón. Ok, vamos a complacerle esta canción. Luego me platicó también, fíjate, no sabía, y la verdad es que yo no sabía. Me dice que el 29 de septiembre se ha declarado el día de los desperdicios. En serio, oiga, qué cosas. Te pone a pensar. No, es que en serio, ya fuera de broma, te pone a pensar, ¿no? Te pone a pensar porque piensas, bueno, desperdicios, decimos desperdicios y pensamos en basura, ¿no? Pero a veces desperdiciamos tiempo que podemos aprovechar bien bonito, ¿sí o no? Ah, ¿verdad? Podría ser algo así, no como el cuaco que desperdicia cada que le traigo su ¿cómo se llama? Mira, se me fue el rollo. Su comida, ¿cómo se llama? ¿Cómo se llama, Cuaco? Aquí lo tengo, Cuaco. No me acuerdo, pero bueno, también desperdicias mucho para comer, Cuaco, ¿eh? Vamos a poner la canción para Estercita allá en Tijuana. Ahí les va, pues, la del Pirulino. Vientos. Pero la bailas, ¿eh? La bailas, vientos. Mira.

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1: Ya sé qué canción es, ya pues sí, cómo no, el pirulino, ¿verdad? Pues ya me acordé. Oye, es que que dice que la única camisa y el único pantalón, ¿sabes de qué me acordé, oiga? Precisamente los que yo usaba, que guardaba para el domingo o para las tardeadas. Dije, decía yo, este pantalón, esta camisa, y las guardaba. Y luego de pronto ya iba a las tardeadas, bien emocionadillo porque llevaba mi camisilla acá, mi pantaloncillo que había guardado para ese día. Pásanos, ¿sí, verdad? ¿Qué pasa? Bueno, pues ahí está, espero que la hayas bailado, Esterecita. Espero que la hayas bailado, ¿ok? Vamos rapidísimo, corte, regresamos rapidísimo. Gracias a mi amigo Jesús López allá en los controles de Radio Ranchito en Tijuana. Y a toda la gente bonita que nos sigue también a través de La Rancherita de Ensenada. Bien, todos, ahí vengo, corte, regreso pronto.

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5: Las acciones orientadas a equipar y dignificar la Dirección de Seguridad Pública Municipal y la coordinación interinstitucional eficiente derivaron de la disminución de la incidencia delictiva durante este 2026, informó la alcaldesa de Ensenada, Claudia Agatón Muñiz.
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5: La presidenta municipal de Mexicali, Norma Bustamante, comentó que en una emergencia llegar a tiempo puede cambiarlo todo, ya que hoy los bomberos cuentan con 23 estaciones y más equipo para responder más rápido y cuidar a las familias de Mexicali.
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5: Lamine Yamal lideró a la campeona del mundo, España, en su victoria sobre Croacia en la Liga de Naciones, ampliando así su récord de imbatibilidad en su partido de vuelta a casa.
4: Para RCE Noticias, Luis Daniel Rodríguez. 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
1: Ahora vamos, escuchamos esa rolita de Grupo Control, Chiqui, Tiki Boom. Es que hay canciones que tienen así como nombres de trabalenguas, ya bien sabes. No, en serio, lo digo en serio. Ya ves esa canción de la de Trr, hay una canción, así se llama. Trr, tac, tac. ¿En serio? En serio, ¿no me crees? Así se llama la canción. Trr, tac, tac. Que la canta un grupo, se llama Los Morales, ¿no? Creo que es un dueto, no sé si en esa canción tengo duda. Creo que es dueto Parranda con Los Morales, algo así, pero así se llama la canción, de veras. Esa se llama Chiquitiqui, ¿cómo? Chiquitiqui Boom. Así o no, parece que no, pero si lo dices 10 veces, a ver, seguiditas, a ver cómo te sale. ¿Sí o no? Y esta otra que se llama Tr Tac Tac. Así se llama, en serio. Mira, ponemos un cachito de la Tr Tac Tac. Ahí le va para que veas cómo va, ¿eh? Ahí va. ¿Verdad? Y está en español. ¿Es en serio? ¿Es en serio? ¿Está en español? Eso es, así se llama la canción, para que veas que no me miento. Y todavía le pone tiquitiquita, algo así, ¿no? Oila, oila. Bueno, está sabrosona. La escuchamos completa, ¿verdad? Ya que está puesta. Órale, pues vamos a escuchar a Los Morales y a Parranda también aquí en La Rancherita y Radio Ranchita.

0: bueno, pues ahí quedó el tac-tac, qué vientos. Vamos rápido, corte, regresamos aquí a la Rancherita y Radio Ranchito. Vientos.
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¿Qué cosas, adiós? Aquí estamos de vuelta. Fíjense que estoy aquí buscando una canción que me pidió mi amiguita Olga Flores, que le mandamos un saludo enorme allá hasta Valle Verde. Amiguita Olga, fíjese, no se me ha olvidado su canción, pero es que me pidió la canción La Negra Tomasa con Cañaveral, me dijo, porque no la encuentro con Cañaveral. Sí la he encontrado con otros grupos, ¿verdad? Muchas gracias, amigo. Mi amigo José Luis Villalbazo me está regalando aquí un dulce barra de dátil con pistache. Ah, súper bien. Gracias, amigo mío. Siempre nos trae detallitos y cosas así. Mi amigazo, mi buen amigo José Luis Villalbazo, a quien apreciamos muchísimo. Vientos, aplausos. Vientos huracanados, dice. Y no, pero no encuentro esta canción. No sé si sea con grupo Nietzsche o con Bongo o porque no encuentro con el grupo que me dijo. Fíjese, le voy a poner aquí, por ejemplo, esta con grupo Nietzsche. Si un cachito usted me dice si deseas o no, ¿qué le parece, mi amiguita? Pues que aquí tratamos de complacerlos a todos, es la verdad, queremos complacerles. Oiga, oiga nomás. Oiga nomás. Ah, hereda. Oiga, ¿cómo sería el gritito ahí, mi amigo José Luis Vivarazo? ¿Cómo sería? Oiga, oiga nomás. El gritito, oiga. Pues es la que tengo, mi amita, Olga. A ver si es. A ver, ¿cómo sería el grito, mi amigo José Luis Villalbazo? ¿Cómo sería el gritito ahí? ¡Ah! ¿No? Esta es otra negrita, no es la Tomasa, pero tengo otra. Tengo otra que es la que le gusta de tipo de Caifanes, ¿verdad? Oiga. Oiga, ese es otro ritmito. Con Pérez Prado y Villalbazo. Ahí le va, amiga, le complacemos con esta, ¿qué le parece? A ver, pues, con muchísimo gusto. A través de la Rancherita y Radio Ranchito.

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1: Señoras, señores, vientos, aquí estamos analizando los gritos de Pérez Prado con mi amigo Villalbazo, que pienso, dice que parece como que le pegaron la panza y por eso decía así, pero yo pienso que fue por ahí, más o menos fue por ahí. Nos vamos a despedir, mi amigo.
2: Mira, escúcheme.
1: Lo estoy escuchando.
2: Escúcheme tanto.
1: Lo escucho, amigo, todo el público lo escucha.
2: El grito de Pérez Prado quiere decir, hazlo.
1: Yo pensaba que le habían pegado en la panza de Pérez Prado.
2: No. Es que el grito, cuando está el ritmo de Pérez Prado, él decía, ¡halo!
1: Eso me parece como japonesas, así, lucha libre japonesa, algo así.
2: Uno lo escucha como,
1: No.
2: Pérez,
1: ya ves si parece.
2: ¡Halo!
1: Ya ves si que... Ese me suena como lucha de esa de japonés. Lucha de este, ¿cómo se llama?
2: Hawaiano.
1: No, esos gorditos. Así,
2: hawaiano.
1: Así me suena.
2: Hawaiano.
1: Y del otro que hizo hace rato me suena como si le hubieran pegado en el estómago.
2: Sí.
1: Algo así.
2: Hazlo.
1: Mejor nos vamos con canción.
2: Mejor
1: nos vamos con canción.
2: Hazlo.
1: Gracias, amigo. Hazlo. Gracias por el tutorial, amigo, Qué bárbaro. Qué bárbaro. Vamos con eso, señor.

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4: Informaron autoridades de salud que el condado de Orange registró sus primeras muertes del año asociadas con el virus del Nilo Occidental en medio de una temporada particularmente intensa para la enfermedad transmitida por mosquitos y en la que se han reportado 36 infecciones. Gaby, California, firmó un paquete de leyes relacionados con la inmigración que establece nuevas restricciones, requisitos de supervisión y medidas de transparencia para las operaciones de control migratorio en el estado. Según informaron sus oficinas en exclusiva a NBC News, los senadores Andy Kim, demócrata por New Jersey, y Lisa Murkowski, republicana por Alaska, presentaron un proyecto de ley para entregar a las madres primerizas un kit de bienvenida para recién nacidos en zonas con altas tasas de mortalidad infantil o materna. Anunciaron los organizadores que el relevo de la antorcha de los Juegos Olímpicos de Los Ángeles 2028 comenzará en Atlanta, sede de los últimos Juegos de Verano, celebrados en Estados Unidos en 1996, y recorrerá los 50 estados. La llama olímpica se encenderá en Olimpia, Grecia, cuna de los Juegos Olímpicos, antes de iniciar su recorrido por Estados Unidos en la primavera del 2028. La ruta completa del relevo se anunciará en 2027. Esta es la voz de Marcia Inciso desde San Diego.
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1: 2:04, 2:04 hora de Baja California. Estamos en la auténtica radio Tribuna del Pueblo, tercera edición. Yo soy Pedro López Solís y me acompaña ahí en producción Ubaldo Mesa. En estos momentos nos enlazamos con la XX Radio Ranchito 1420. Un saludo para mis amigas y amigos que en estos momentos ya se están integrando pues a esta auténtica radio Tribuna del Pueblo, tercera edición. También ya estamos allá en la capital de Baja California, Mexicali, la ciudad que capturó el sol. Allá en Mexicali estamos en la Gran D, la 1050 de amplitud modulada. Estamos en todo lo que es parte parcial de Sonora, hasta San Luis Río Colorado, la Reserva del Pinacate, el desierto de Altar y la ciudad de Nogales, Nogales, Sonora. De aquel lado de la frontera, en todo lo que es Arizona, Yuma y la ciudad de Calexico. En esa misma ruta, bueno, pues aprovecho para dar la bienvenida a mis amigas y amigos de todo lo que es el fértil valle de la capital de todo el estado 29. Y por supuesto, también agradezco a mis amigas y amigos de el puerto de San Felipe, el desierto de San Luis Gonzaga y Bahía de Los Ángeles. Ahora sí, de punta a punta ya estamos en todo Baja California, en los 7 municipios. Me acompañan aquí en el estudio, licenciado Carlos Castillo Leucón. Él dice que nomás le diga que soy su amigo. Decía Arturo Geraldo, bueno, yo digo que es mi amigo, quién sabe qué diga él.
2: Es que eso de la amistad es complejo. Te puedo contar una anécdota de...
1: Sí, pero primero déjame presentar también a mi tocayo, por Pedro Cruz Gutiérrez.
2: A nivel estatal.
1: Dos legendarios de la radio acá en el noroeste, más bien dicho, en la zona costa de Baja California. ¿Sí? Vamos a continuar. Es el mismo número telefónico para quienes están integrando la transmisión en todas las estaciones de Radio Cadena Enciso, en las redes sociales y por supuesto en televisión, en la pantalla chica. Nos va a ubicar como RCETV, que quiere decir Radio Cadena Enciso Televisión. Déjenme también sus comentarios en las redes sociales, nos va a encontrar como Radio Bahía 1470 AM Tijuana o ahí mismo en RCE Noticias. Ahora sí, vamos a continuar. Adelante, Carlos. No, estamos hablando sobre la radio.
2: Una anécdota de José Castillo Leucón, cuando estaba en campaña Roberto de la Madrid. Ajá. Entonces decía, qué bueno que Roberto es el candidato y que va a ser el gobernador. Nomás ganaba el PRI antes. Dice, porque Roberto es mi amigo. Y todos los que estaban ahí en las mesas de 10, fueron funcionarios del gobierno de Roberto de la Madrid, algunos en Tijuana, en Producción, no sé, en fin. Señor Castillo, pues no, que era tu gran amigo y que para allá y que... Pues no es mi gran amigo, un grandísimo amigo. ¿Por qué? Pues a todos nos dio trabajo y a ti no te dio chamba. Es más, cuando viene un evento, nos saluda a todos y a ti a veces ni te saluda. Porque es a tu gran amigo. Pues sí, yo sigo diciendo que es mi gran amigo. Que para él yo no sea su amigo.
3: Esa es
2: otra cosa. La amistad no tiene que ser recíproca ni correspondida. Es como el amor, ¿no? Puedes amar a alguien, claro, y esa no te ama. Sí. Es más, hasta te puede hasta odiar, ¿no? Y sucede mucho, ¿no? Sí. No tiene que ser correspondido. Era por el tema de la amistad.
1: ¿No? Sí, no, oye, pero aquí sí es de corazón, licenciado.
2: Gracias.
3: Oye, nomás te conto rápido. Ahorita que decías de Gabino Palomares. Ajá. La última vez que tuve la oportunidad de platicar con él fue en la estación. Y extraordinario, ¿no? Gabino Palomares.
1: Sí.
3: Y después de la entrevista llegó el licenciado Mayans a felicitarnos. Porque ya es el último de los juglares.
1: Sí.
3: Ya el último de los juglares. Entonces, hoy nos da mucho gusto que estén

0: Bueno, pues deja este plano de manera sumamente austera, fue su vida, fue su carrera, fue su trabajo como obrero de la canción. Y por eso lo vamos a recordar con la canción que yo me quedo precisamente, es con la que hace un momento Ubaldo Mesa nos apoyaba para que sirviera como cortinilla. En fin, vamos a continuar con el tema de la radio. Aquí en Baja California, al margen de, yo lo he dicho aquí, tocayo, Carlos, que más allá de estar en una estación, pero fuera del micrófono y ya en la dinámica social, somos amigos, ¿sí? Habrá quien piense, no, mira la línea editorial que tiene esa señal de radio, de televisión, y así han de ser. No, todos pertenecemos al oficio, incluso los que están en el sindicato, bueno, pues se agremian, coinciden, luchan por sus derechos. Quienes estamos en un micrófono al margen de lo que son las luchas sindicales y los derechos de los operadores, de los locutores, nosotros como comunicadores, coincidimos. ¿A dónde quiero llegar con este comentario? Que ya a título personal, y tú mencionabas sobre el caso de José Lino Ortiz, era un tipazo, ¿eh? Me tocó tratarlo, me tocó estar en más de una ocasión con en el programa de ustedes. Sí, claro. Yo era sumamente jovencito, ¿eh? ¿Y sabes quién me llevó?
1: Todavía.
0: Ya no me cuezo el primer hervor. Me llevó con Lino, Pepe
1: Saldaña.
0: Sí, Pepe Saldaña, a quien le envío un fuerte abrazo y saludo. Ahí la lleva, ¿eh? Ahí la lleva. Todavía está de pie, Pepe.
1: Sí, lo vi hace sí. poco. Sí. Y fue curioso porque estábamos retirados y me escuchó hablar y dice, nada más por la voz te conocí.
0: Sí.
1: Y ya vino y me saludó.
0: Sí. Y hablando...
2: Un apasionado de la historia, ¿no? Sí. De Tijuana, precisamente.
0: Fue uno de los impulsores para que se realizara el archivo histórico de la ciudad.
2: Sin duda.
0: Sí. Hablando de las grandes voces, al margen de comunicadores, ¿sí? Porque aquí tenemos que definir una voz que, de aquellas voces que hicieron época, pero que estaban frente al micrófono como locutores, voces que se dedicaban a la comunicación. En este sentido de la comunicación, yo me quedo, insisto, con Ernesto Enciso Clar en XC, me quedo con José Lino Ortiz, que terminó sus últimos días en Cadena Baja California, con Manuel Suárez Soto, de la Z a PCN, que ahí terminó sus últimos días, con mi amigo y maestro, a quien yo aprecio muchísimo, bueno, a dos, que para fortuna nuestra los tenemos todavía aquí en este plano y con nosotros, Jorge Esparza Carlo, y por supuesto, don Ramón Quiñones Núñez. Y a propósito,
2: bueno, estás hablando del periodismo radiofónico,
0: prácticamente. Del periodismo radiofónico, sí.
2: Voces del periodismo radiofónico, que empezaron con, la primera de ellas con Ernesto, con Ernesto Enciso, periodismo radiofónico, voces que no vamos a olvidar, como tú dices,
0: que ya no siempre van a regresar otras voces, y además con la capacidad y talento de ellos. Yo ayer le decía a Ubaldo, cuando abríamos el programa, de repente se me vino a la mente Lino Ortiz, porque traía una grabadora, se la colgaba, y traía el micrófono, ¿sí? Y llegaba a los eventos o entrevistaba personajes, y era así la radio, ¿eh? Así el trabajo del periodista radiofónico.
2: Era el cassette.
0: Sí.
2: El cassette. ¿Cómo se llamaba ese cassette?
1: Cassette.
2: Era el cassette, ¿verdad?
0: Sí.
2: Usted lo usó mucho, Lino, y era clásico verlo en las oficinas de gobierno, en sí. Palacio, saliendo con su
0: grabador. Era el único, ¿eh? Era el único porque...
2: Sí. Era clásico de él.
0: Sí. Era el único que salía a hacer entrevistas. Sí.
2: Era un hombre, aparte de ser un periodista sumamente reconocido por la comunidad y por las autoridades, era un hombre sumamente sencillo.
0: Sí.
2: Muy sencillo.
0: Tenemos llamada. Adelante, ¿quién nos habla?
3: Griselda Miramontes.
0: Déjate, pongo al tanto, Griselda, de quienes me acompañan aquí en el estudio, ¿eh? Pedro Cruz Gutiérrez, una de las grandes voces de el periodismo de la radio aquí en Baja California, y Carlos Castillo Lecone. Hace 8 días que tú hablaste con él. Incluso ya me está dando mala espina, Griselda. ¿Qué es eso de que cada que viene el licenciado es cuando te comunicas?
2: No, bien hecho, Griselda. No
3: pues
2: le hagas
3: a lo mejor.
0: Ándale, a la mejor. Digo, otro día de la semana no me habla.
2: No, muy bien, no, es que el miércoles es el ombligo. Como tú
0: dices. Pues usted se comprometió a ir a visitarla.
2: Pues, no, pero no fue como Mijares, no nos dio el teléfono, ni al menos la ubicación.
0: El testerazo, claro, allá en Tecate.
2: Ah, es cierto, sí. El testerazo en Tecate. Fíjate que el testerazo, la delegación del testerazo, y no me dejará mentir la señora Griselda, se llama oficialmente Héroes del Desierto.
3: Sí, así es.
0: Yo no sabía, fíjate cómo aprende uno. Adelante, Griselda.
3: Bueno, pues yo te quiero decir, Pedro, que pues tuve una llamada de Tequila, Jalisco. Tengo unas amistades en Tequila y me dijeron que está lloviendo mucho por allá. Casi 5 días llovió.
0: Sí.
3: Y nosotros también aquí tuvimos lluvia el lunes, no sé si supiste, el domingo en la madrugada.
0: Sí.
3: Pero ahorita, Pedro, pues mucha calor.
0: O sea, sí, ya han descendido las temperaturas, ya no está tan fuerte. Pero además, ¿qué te preocupa a ti, Griselda, abajo del árbol que tienes, o en la ramada, en el tejabán que tienes ahí en tu rancho?
3: Bueno, pues el que anda más feliz es el gallo.
0: ¿El gallo Landín o el gallo que tienes ahí en tu casa?
3: Brincos diera Landín, ser el gallo giro que tengo.
0: ¿Sí?
3: Porque el gallo, pues...
0: Pero pues el gallo se quedó solo, pobre Griselda. Hace 8 días nos decía Carlos y a un servidor que...
3: Ya tengo una amiga que me ofreció gallinas, Pedro.
0: Que llegaron... A ver, ¿quién se comió las gallinas? ¿Quién se las robó? ¿Quién las mató?
3: No se las comieron, Pedro, me las mató el perro.
0: Ah, el perro. El perro del vecino.
3: El perro de con el Nica.
2: A ver, una pregunta, Griselda. ¿Esas gallinas andan sueltas?
3: ¿Andaban sueltas? No, lo que pasa, Pedro, lo que pasa que yo tengo un... Pues un chiquerito, ¿cómo se puede decir?
0: Sí, sí, sí, un gallinero.
3: Sí, y resulta de que... Ay, yo sabía que no estaba bien atorado. Nomás lo puse así, me confié. Y yo en la noche oí mucho escándalo. Dije, ay, cómo empadan esas gallinas, pues las corretearon y las mataron.
0: Ajá.
3: ¿Verdad? Pero sí. Gracias a ti. Dame tu número, Griselda. No, hombre, recibí más llamadas como si se me hubiera muerto.
0: Bueno, para que veas que sí nos escucha. Ya, por favor, a mis amigas y amigos que nos están sintonizando, en todo lo que son los alrededores del testerazo ahí en Tecate, ya detengan el envío de gallinas. Ya no tiene dónde meter la Griselda.
3: Oye, Pedro, pero fíjate que les voy a decir.
0: Luego vamos a ir por unos huevitos estrellados, con claro unos frijolitos. Sí.
2: Y un huevo orgánico.
0: Sí. Y una salsa molcajeteada.
3: Claro que sí, mira.
0: ¿Sí nos invita, Griselda?
3: Claro que sí, ya, claro que los invito.
2: Desde hace 3 lunes, sí. Yo sigo con el domingo, ¿no? Desde hace 3 miércoles.
0: Sí, porque además tú preparas desayunos a los trabajadores, ¿no?
3: Sí, a las 6 de la mañana, 5 de la mañana, 4 de la mañana. Oye, Pedro.
0: Dime.
3: Con todo el respeto, quiero preguntarle, ¿qué están haciendo ellos dos ahí contigo?
0: Pues estamos hablando de la radio.
2: No hacemos nada. De los dos.
0: Estamos hablando de aquellos programas de aquellos programas de 1980, 1990, todavía.
3: Ay, sí, Pedro, pero qué bonito. Sí. Pero eran otros tiempos, ¿no?
0: Eran otros tiempos, Griselda, ya no es lo mismo.
3: No, pero
0: oye,
3: muy bonito,
0: Griselda, ¿me quieres esperar en la línea telefónica o aquí le paramos?
3: Te espero, poquito.
0: Sí, para que concluyas.
3: Para sí,
0: por lo pronto, aviéntale
3: amigos.
0: Unos granos de maíz allá a las gallinas.
3: Ok.
0: Sí, ándale pues, vamos a ir a la pausa, no le cambie. Regresamos.

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2: 2:22, 2:22 hora de Baja California. Estamos en la auténtica radio Tribuna del Pueblo, tercera edición. Y me acompañan aquí en el estudio Pedro Cruz Gutiérrez y Carlo Castillo Leuconre. Vamos a retomar, si les parece, para que concluya su comentario, mi amiga. Ella sí es mi amiga. Bueno, aunque nada más me llame los jueves, día en que viene el licenciado Carlos Castillo.
3: Los miércoles.
2: ¿Sí? ¿Y qué dije? ¿Sí?
4: Lotería.
2: ¿Sí? A ver, Griselda.
5: A ver, me gusta el apellido de él.
2: De Leuconue.
5: No, de Gutiérrez.
2: Ah, Pedro Cruz. Ay.
6: La pasaba por allá.
3: Andaban equivocados.
2: Sí. Sí, oye, me equivoqué en la apuesta. Adelante, Griselda.
5: Y luego se llama Pedro.
2: Sí. Mayoriteamos a Carlos.
5: Puros Pedro, ¿verdad?
6: 2-1.
2: Entre Pedros te veas.
5: Ok, les voy a platicar un poquito de la zona rural.
2: Muy poquito.
5: De la zona rural, pues ya parece que están preocupándose por la salud de toda la gente.
2: ¿En serio? ¿Crees que le preocupe al secretario de salud?
5: Pues yo creo que sí, pero con mucho respeto y a toda la gente muy linda que me escucha.
2: Sí.
5: Yo tengo 45 años aquí en el Testerazo, pero parte estuve al otro lado, trabajé en el otro lado, pero... Aquí hay una cosa muy bonita, pero que para que se entere todo mundo.
2: A ver.
5: Vienen a atendernos con humildad y sencillez, como lo eres tú. Doctores que vienen a atendernos aquí, hay una cliniquita que acomodaron. Ajá. Y tiene como fácil como unos 30 años.
2: Oye, Griselda, no quiero, qué bueno que van y te visitan, pero ¿son estos médicos del gobierno federal la salud en casa o no?
5: Pues vienen y se ponen sus sillas y pasen a consulta y que también para vacunar a los perros. Pero yo te estoy diciendo que con mucho respeto y cariño que la gente que me escucha, aquí vienen cada mes de Estados Unidos humildemente como lo eres tú, a checarnos.
2: Pues qué bueno, qué que bonito, me dices que, ¿verdad?, soy humilde, porque hay quienes me dicen, hombre, qué humilde va a ser.
6: Pero vienen de Estados Unidos.
2: Sí, que yo creo que son jornadas de salud que hace alguna organización social o alguna comunidad cristiana.
5: No, pero
2: ¿o es el gobierno?
5: No, Pedro, esas personas andan en todas partes. Yo creo que tus amigos... Así
2: sí,
5: lo han
2: no,
5: escuchado.
2: Entonces es una organización, ya me parecía mucho.
3: Sí, sí.
2: Debería de hacerlo el gobierno. Muy bien, Griselda.
5: Oye,
2: dime.
5: Pues un abrazote, y si no vienen pronto para acá, pues a lo mejor me dé yo una vuelta para Tijuana, a ver qué te llevo. Ya sí, estoy con ganas de ir para allá.
2: Bueno, si tú no vienes, licenciado, y a ver si nos llevamos a mi tocayo, vamos a ir a visitarte para ir por una botellita
5: pero
2: de aceitunas.
5: Pero nos vamos a organizar bien
2: una
5: bonito.
2: Una botellita de aceitunas y de uvas.
5: Unas uvas y unas aceitunas.
2: Y un
5: abrazote,
2: quesito.
5: Pedro.
2: Sí, cómo no.
5: Un abrazo, Dios me los bendiga.
6: Igualmente.
5: Muchas gracias,
6: señora.
5: A tus amigos, sí, por oírme. Bye.
2: Sí, cómo no. 664-303-1880. A propósito de mis amigas y amigos de Tecate, quienes agradezco toda la atención, las llamadas y por supuesto el hecho de que nos estén sintonizando, también agradecemos allá en Sonora, en San Luis Río Colorado. Rapidito nos vamos a ir a Pájaros en el Alambre, ¿sí? Mira, mi amiga y hermana. Pili Castillo Leuconre.
6: Ah, wow.
2: Y no creas que me sigue porque estés tú, ¿eh?
6: No, no, me imagino, a mí no me sigue.
2: Saludos cordiales.
6: A mí no me sigue, sí. Pero es una hermana con un corazonzote.
2: Sí.
6: No sabes.
2: Fíjate
6: se desvive
2: que,
6: por...
2: Sí,
6: por
2: también dar. Ella, también Pilar Castillo, tu hermana, trabajó en radio, ¿eh?
6: Sí, en esta estación,
2: en esta estación,
6: RCN.
2: Ya,
6: cuando estaba ya en la calle Novena.
2: Sí.
6: Sí, calle Novena.
2: Rodrigo Amezcua dice, ayer dieron información de un parlamento para una ley de autismo y hoy ya me anoté, pero es en Mexicali y aún no dan información sobre si será en línea. ¿Será que tengan más información? Gracias. Rodrigo Amezcua, déjame lo consulto con Carla Cuentas Riverol y te lo hago saber mañana, ¿te parece? Gerardo King, hola Pedro, buenas tardes. La pura cura con Griselda del Testerazo. Saludos para la guillotina. Bueno, la guillotina me está siguiendo en las redes sociales. Tan mejor tus rolas que las del Monchis. No, es que le gusta la soldis a mi amigo Gerardo King. Saludos para quienes nos siguen en las redes sociales. A ver, ¿en qué nos quedamos? Bueno, estamos hablando de las grandes voces. ¿Sabes de quién me acuerdo en cadena, Tocayo? De Humberto Fonseca.
3: El maestro Humberto Fonseca.
2: El maestro Humberto Fonseca. No solamente un extraordinario locutor, una gran voz, sino además músico. Los Santos con Z. Yo no me los perdía en el Centro Cultural Tijuana.
6: No, tuvieron una época. A Pedro le tocó esa época. Y yo creo que fue la época cuando estuvo Pedro ahí de mayor rating de Cadena Baja California, en los tiempos de Menudo.
3: Claro.
6: ¿Te acuerdas?
3: Sí.
6: Fue una época...
2: ¿Pero por qué en los tiempos de Menudo?
6: Porque fue... en los tiempos donde
2: ese tipo música, de música.
6: Ese tipo de música que detonó con los...
2: ¿Pero qué tiene que ver con los Santos con Z, licenciado? ¡No, hombre!
6: No. ¿Sí?
2: Me encantaba los Santos con Z porque yo creo... ¿Tú no fuiste a bailar con los Santos con Z al Secut?
6: No, yo no fui a bailar a ninguna parte. Yo nunca fui bailarín. Nunca fui bueno. No, Pedro sí.
3: No. Bueno, aparte que soy bailarín, pero van sus conciertos ahí la semana... y se ponen interesantes, pues.
2: Sí.
3: Pero fíjate que Humberto Fonseca, de hecho, él hizo como un tipo de escuela en la radio.
2: Sí.
3: Porque todos los locutores que estaban antes de él eran buenas voces, Humberto también, pero eran muy cuadrados, pues. Era la hora de la canción y ya. Ajá. Y él tenía otras ideas.
2: Tenía chispa, dinamismo, alegría.
6: Muy ocurrente. Sí, muy ocurrente.
2: Y en su vida personal también.
3: Igual, no, en la vida personal es peor. Entonces, pero él hizo una escuela que nos servía a todos, pues nos servía a todos.
2: Sí. Se salía del guión como licenciado.
3: Sí.
6: Oiga, licenciado, pero usted dice que se acuerda de
2: del Humberto Villa.
6: Y de Víctor Villa.
2: Víctor Villa.
3: Sí. Víctor Villa, sí.
2: Víctor, le tocó cubrir contigo y con
3: Juan Manuel.
2: Con Juan Manuel deportes, ¿no?
3: Él le gustaba mucho
2: la transmisión en vivo.
3: El box. Sí. Le gustaba. Y él transmitía junto con Juan Manuel Martínez el box. Él iba en lo comercial y de vez en cuando les ayudaba. Porque a mí la verdad el box no es... La narración no me gustaba, pues. Es difícil el box. Es muy muy pesado estar siguiendo, por ejemplo, don Federico Ricardo, que él transmitía el box, decía, pues, ¿cómo repites tantos? No puedes seguir la dinámica de un boxeador,
2: sí,
3: porque son demasiados golpes, pues. Entonces vas haciéndote una idea, nada más dos o tres golpes y ahí te lo vas llevando.
2: Pero algo que sí es muy cierto, mi querido Tocayo, es de que ustedes eran... o Cadena, era la única emisora que hacía controles remotos, que tenían el equipo.
3: Sí, tenían el equipo, sí.
2: ¿Te acuerdas que llegaba la camioneta y apantallaba, licenciado?
6: Ah, no, sí.
2: Llegaban con una panel, sí, todo el equipo de transmisión en vivo, las antenas y los conductores, los locutores, los comentaristas, híjole, decían, ay sí, ya llegó el equipazo, man.
6: Fíjate que hay una anécdota de la radio, que Pedro yo creo que no se la sabe. Un primer control remoto que se llevó a cabo aquí en Tijuana, yo creo que fue el primero, que se hizo desde un avión que venía desde la ciudad de México, ¿verdad? Se conectó a la torre de control,
2: sí,
6: o sea, todo previamente acordado, cuando estaba todavía Mario Marcos, sí, Mayans.
2: Ahí la vamos a dejar
6: y para se pasó a la radio.
2: Para que la puedas continuar, déjame ir a la pausa porque tenemos el resumen deportivo y luego nos vamos a la pausa. Adelante, ¿quién nos habla?
4: Hola, buenas tardes, ¿cómo estamos? Habla el señor Zamora.
2: Señor Zamora, oye, espérame en la línea telefónica, maestro, y regreso contigo. ¿Sí? Adelante, profesor.
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11: Blanqueada de los Padres en el inicio de la serie de comodines de la Liga Nacional. San Diego aplasta 8-0 a los Cachorros de Chicago. La joya del montículo, Michael King, permitió solo un imparable en 7 entradas impecables con 8 ponches. El poder al bat, Fernando Tatis Jr., Manny Machado y Xander Bogaerts, que conectaron cuadrangulares, asegurando la ventaja en la serie al mejor de 3. San Diego busca cerrar la serie hoy miércoles en casa para avanzar a la serie divisional. Por su lado, los Yankees de Nueva York vencieron 9-0 a los Medias Rojas de Boston en el juego 1 de la serie de comodines de la Liga Americana. La joya en la lomita, Cam Schittler, lució intratable al lanzar 6 entradas, un tercio, en blanco, con 10 chocolates y solo 2 imparables permitidos. Los Yankees se ponen 1-0 en la serie al mejor de 3 y están a un solo triunfo de clasificar a la serie divisional. Los Mediablancas de Chicago vencieron 6-3 a los Astros de Houston en el juego 1 de la serie de comodines. La ofensiva encendida, Chicago, 11 imparables conectados, destacados por un cuadrangular del novato Colson Montgomery en la cuarta entrada. Control desde la lomita, Jordan Hicks se llevó la victoria y el bullpen contuvo la respuesta de Houston, que solo pudo conectar 6 imparables. Los Mediablancas se ponen 1-0 arriba y están a un solo triunfo de sellar su pase a la serie divisional. Por su parte, los Bravos dan el primer golpe ante Filadelfia. Atlanta se impuso 5-3 a los Phillies en el juego número 1 de la serie de comodines de la Liga Nacional. Heroico cuadrangular de Austin Riley conectó un cuadrangular de 3 carreras en la octava entrada ante Johan Durán para darle la vuelta al marcador. Atlanta toma ventaja de 1-0 y se coloca a un solo triunfo de avanzar a la serie divisional. Empate a 1 entre México y Perú en New Jersey. Rafa Márquez probó una alineación inédita, repleta de jóvenes. Al 0-1 se vino a dar al minuto 25 con Jairo Vélez, que aprovechó una falla en la salida mexicana para adelantar a la blanquirroja. El empate a 1 vino al 48 con Víctor Guzmán, que igualó las acciones de cabeza tras un gran remate. Debutaron jóvenes como Camberos y Sandoval, pero la joya Gilberto Mora se quedó en la banca sin sumar minutos. Un partido flojo, espeso y de mucho aprendizaje para el proceso del Tri. Isaac del Toro, el Torito, se prepara para su cierre de temporada en Italia. Tras finalizar quinto en el Mundial de Montreal, el ciclista mexicano apunta a 2 grandes citas, la Gran Piemonte, el 8 de octubre, donde podría defender el título que conquistó brillantemente en el 2025, y la Lombardía, el 10 de octubre, el último monumento del año, donde se perfila como líder del UAE Team Emiratos, tras la lesión de Tadej Pogačar, buscando superar el quinto lugar logrado el año pasado. Un cierre de año de alto calibre para la gran joya del ciclismo mexicano. 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RCE Deportes, Rubén Davis Campa.
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0: Ya son 2 de la tarde con 40 minutos, 2 con 40, hora de Baja California. El teléfono aquí en el estudio marcando el 664-303-1880. Un saludo para mis amigas y amigos que nos están siguiendo en estos momentos por todas las frecuencias de Radio Cadena Enciso, allá en lo que es la bella, la hermosa cenicienta de todo lo que es el azul pacífico, Ensenada, allá en la bufadora, el maniadero. Hay muchísima gente que nos sigue en Ensenada. Un saludo particularmente a mis amigos y amigas, los trabajadores del volante. Gracias, muchísimas gracias. Bien, vamos a continuar con este programa. Programa especial. No siempre se cuenta con la visita de dos grandes amigos, Pedro Cruz Gutiérrez y el licenciado Carlos Castillo Leucón. Carlos, bueno, pues los miércoles me acompaña. Vamos a ver cómo anda mi tocayo. También de tiempo, sí, porque pues ahora que ya
1: tiene más tiempo,
0: que ya no está el micrófono, es cuando más ocupado está.
1: No te creas. Sí. Oye, ver, mira, estábamos hablando del control remoto, ese Pedro se acordó de algo bien interesante.
0: Ahorita tenemos la llamada, ¿verdad? Llamada. No, okay, sí. Okay. Adelante, señor Zamora.
2: Sí, buenas tardes, ¿cómo estamos?
0: Audio para acá, Ubaldo. Sí, ahí está Ubaldo trabajando, sí, en los controles. Oye, y nos ha faltado hablar de los operadores, tocayo, de los que te tocaron a ti, le tocaron a Carlos en las diferentes emisoras, incluso en televisión le toca a Carlos. Habrá oportunidad.
3: A mí no me tocaron, ¿eh?
0: Sí. No, me refiero a operar.
3: Perdón,
0: sí. Operar. cuestión de semántica dice. Sí. Adelante, señor Zamora.
2: Oh, sí, ¿cómo están? Pues para saludarlos.
0: Permíteme, señor Zamora. Ubaldo, un poquito más. A ver, ahí. Adelante.
2: Sí, gracias para saludarlos, ya que se nos perdieron por ahí. Sí, estoy escuchando al señor Pedro
0: Cruz López Gutiérrez.
2: ¿Cómo se llama? Pedro, igual que usted. Sí. Se apellida Gutiérrez.
0: Sí.
2: El otro apellido que tiene, ¿cuál es?
1: Cruz Gutiérrez.
2: Cruz Gutiérrez. Yo lo recuerdo a él, creo que anunciaba las carreras de caballo. No sé si se acuerde.
0: Sí, tocayo. Sí.
2: Tenía un programa del reportaje de las carreras de caballo aquí en Tijuana. Sí.
0: Sí, no, estás en lo correcto. Sí, correcto. Me dice que sí.
3: Y gracias por acordarte.
2: Ajá. Sí, y pues para saludarlo, ¿verdad? Porque pues ya ve que ahorita están los dos programas y pues están haciendo unos pelotas ahí con los radios, pero me da gusto que estén bien.
0: ¿Con cuáles dos programas, señor Zamora?
2: Al señor Castillo Leucone, al señor Pedro López Solís, que estén, pues nomás para saludarlos y que la pasen bonito, ¿verdad? Es mis mejores deseos y sí, hay que seguir adelante. Gracias. Y saludos al señor Pedro Cruz Gutiérrez, que también ícono de aquí de la chica musical en Tijuana. ¿Sí? Y por ahí sí, claro, a Raúl Mozo Ruiz, que fuimos compañeros de escuela también.
0: Raúl Mozo Ruiz, el hombre feliz. Sí. Muy bien, señor Zamora.
2: Sí. Ándele, pues, que tengan muy bonito día. Gracias.
0: Carlos, si me permites, bueno, pues aquí tengo los mensajes. Que no son de redes sociales.
1: A ver.
0: Ese no, pero que nos hace llegar Gabrielito, Gabriel Martínez. Dice, me dijo un trabajador, habla de los trabajos que se están haciendo aquí en la Avenida Revolución. Uh-huh. Dejamos abierta la línea telefónica 664-303-1880. Está libre ahorita en estos momentos. Bueno, dice Gabriel, me dijo un trabajador, yo creo que se refiere a los que están ahí en estos momentos en la Avenida Revolución, que en un mes ya va a estar listo el corredor o caminador de la cuarta a la octava. No creo. No estoy desmintiendo a Gabrielito.
1: Yo tampoco.
0: Sí, pero los trabajos que se están haciendo son de la calle sexta a la séptima. No hay planes y no creo que le alcance al gobierno del estado para llegar hasta la calle 8. Sí.
1: Ni en todo lo que va el año.
0: No. Bueno, también le envío un saludo, a ver a quién. Un saludo a Carla Cuentas Riverol y a las chicas de Acetus. Ah, sí, qué bueno que me recuerda el próximo viaje que vamos a hacer a la rumorosa Vallecitos. Y el siguiente mensaje dice, yo siempre escuchaba, es en referencia a mi tocayo, la 1550 AM. era cuando estaban de moda el grupo Menudo, y pasaban música en inglés, música de los 80s. Y bueno, pues envía saludos a todos los que sintonizan Radio Bahía, la 1470. Ahora sí, comentaba sobre una transmisión, un enlace, un control remoto que se dio desde un avión a la señal, supongo.
1: Hablaba del primer control remoto, sí, en Baja California, que se dio de un avión a la torre de control y de, ajá, la torre de control a la estación de radio.
0: Sí. Sí.
1: Pero Pedro Cruz, que tiene más tiempo que yo en la radio, porque yo estaba en la radio los domingos, en todos los días y de mucho antes, me dice que en ese avión, en ese control remoto que se hizo, venía Mario Moreno.
3: Mario Moreno Cantinflas.
1: Mario Moreno Cantinflas.
3: Fue el motivo del control remoto.
1: El motivo del control remoto.
3: Porque Cantinflas era, pues, era...
1: figuró.
3: ¿Qué más puedes hacer? Uh-huh. Cuando tienes una entrevista, ¿a quién puedes tener algo mejor que Mario Moreno Cantinflas?
1: Sí, muy difícil.
3: No. Y venía don José Castillo en el avión. Uh-huh. Y venía el licenciado Mario Mayans. Uh-huh. Entonces hicieron todo ese movimiento, pues. Es que el licenciado era muy astuto, pues, y se movía y tenía contactos y todo. Y como dice Carlos, se vino ese enlace, pues, del avión, porque era muy difícil, pues. Pero
1: que el aeropuerto accediera a la torre de control, prestar, sí, una de sus líneas para que se conectara.
3: Sí, sí, y fue por medio del propio avión, porque no había teléfonos celulares. No había ni walkie-talkie.
1: Del radio, de la cabina del
3: avión. Y de ahí pasaron el sonido a la cabina, ¿no? No.
0: Sí.
3: Pero
1: no ha habido otro, ¿eh?
3: No ha habido otro.
1: De la cabina de un avión, pues, de la radio del avión, sí, que va a la torre de control, de ahí.
0: La torre, sí.
1: Pues los contactos del licenciado Mario Enrique siempre fue de muy buenas relaciones públicas.
3: Sí. Y a tu papá, que le tocó también.
1: Que le tocó ser el conductor. Oye, pero ¿cómo sigue el licenciado? ¿Cómo está?
3: Bien. Lo último, supe, está bien. Bueno, ya es ya como todo, ¿no? La edad, pero está bien.
1: Él se casó con una señora Camacho, que viene siendo como prima o algo así de la niña Camacho,
0: del tema de Juan Soldado, que en un tiempo tú y yo abordábamos mucho lo relacionado a la familia Camacho y a lo de Juan Soldado.
1: Sí, ¿no? De hecho, en una ocasión le decía a Mario Enrique, me dijo: Carlos, vete a Guadalajara. ¿A qué? A que entrevistes a la mamá de la niña, que todavía vivía, o sea, ya no vive. Pero pues me van a dar viáticos, así nomás vete.
0: Sí, tenemos llamada. Adelante. Sí, adelante. ¿Quién nos habla?
2: Bueno.
0: Sí.
2: Bueno.
0: ¿Quién nos habla?
2: Habla tu amigo Salvatierra.
0: Mi amigo del Salvatierra.
2: Jorge.
0: Jorge Ramos. Oye, mi estimado Jorge, no te vayas de la línea telefónica. Sí, espéranos ahí un poquito, me acompañan, claro, aquí en el estudio Pedro Cruz Gutiérrez, si te acuerdas de él, y Carlos Castillo le pone igual.
2: ¿Sí? ¿Cómo no?
0: Regresamos contigo.
2: Gracias.
4: Sí. 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
1: Ya son 2:50 p.m, 2:50 hora de Baja California. El teléfono aquí en el estudio marcando el 664-303-1880. Me acompañan aquí en el estudio los dos personajes que son una verdadera leyenda viva de la radio. El maestro Pedro Cruz Gutiérrez y el licenciado Carlos Castillo Leucón. Tenemos llamada. Adelante, mi estimado Jorge, te saludo con gusto. Vamos hasta el Salvatierra.
2: Okay.
1: Aquí en Tijuana.
2: Sí. Estábamos hablando del hoyo de Dona, sin albur.
1: El hoyo de Lona. A ver.
2: De Dona.
1: Ah, ok.
2: Era la isla Bermuda.
1: Sí.
2: Ok. Mira, ahí te va. Nomás para que quede ahí. Estados Unidos dice...
1: Nos vas a sacar de tema, pero éntrale. Era algo que tú y yo teníamos pendiente y sí, lo vamos a dejar todavía bajo mallete. Pero adelante.
2: Mira, dice que tal o cual personaje está en investigación en las siglas de Veto a Saber, que del Tesoro, de lo que guste si quieras.
1: Sí.
2: Aquí en México todavía la presidenta está esperando las pruebas de Rocha, del gobernador. Y así sucesivamente, pues señalan de Estados Unidos a quien tú quieras. Yo no digo que todos estén limpios, pero ellos se dan el gusto de señalar a quien ellos quieran desde allá. Pero Estados Unidos todavía se mofa, se ríe y grita que le está robando el petróleo a Venezuela. Se lo está robando, él lo dice, y a tal y cual país. Y a México le estuvo robando subterráneamente mucho, mucho petróleo, mucha gasolina. Pero nadie levanta la voz. La cuestión aquí es de que yo veo que muchos medios de comunicación pues no lo valoran en el aspecto de que si es muy derecho, ¿cómo es posible que él sí pueda robar? Él sí pueda marcar la línea de lo que quieran. Y te tienes que aceptarla o te hago aranceles o te hago lo que quieras. Mira, ahorita estabas diciendo todo eso. En Chiapas están los soldados de Israel, los que andan haciendo atrocidades en Gaza, en Palestina. Mira, vienen a Chiapas humildemente con la gente de Chiapas a hacer plan de como dijiste tú ahorita, ¿verdad? Como religiosos, como muy buena gente.
1: Sí.
2: Y nadie les dice nada. Yo quisiera que se me explicara a mí cómo puede pasar todo eso y hablo de los medios de comunicación, ¿eh?
1: Fíjate que esto que mencionas implica un programa en donde nos adentremos, porque yo coincido contigo, Jorge. Grupos religiosos que se han metido a territorios o a países de Centro y Sudamérica con el pretexto, pues, de evangelizar, pero en realidad son los que van, inspeccionan, checan, miran y generan las condiciones para intervenciones. Pero te digo, eso implicaría un programa en donde nos podamos desplayar tú y yo. Voy a cortarle ahí porque me va a quedar tiempo para despedir a mis compañeros aquí.
2: Me parece bien.
1: Esta mesa de trabajo, mi querido Jorge.
2: Quedamos pendientes.
1: Quedamos péndulos, como dice Ubaldo Mesa.
2: Sí. Buen día. Buen día.
1: Sí, gracias. Híjole, el asunto de la polaca es muy apasionante, ¿eh? Y más en estos tiempos.
3: Y se prestan mucho las tribunas para eso.
1: Sí, sí, sí.
3: Porque la gente está inconforme y quiere que las cosas marchen bien, porque nunca han marchado bien.
1: A mí lo que, pues, no me preocupa ni me da pendiente, pero sí, yo quisiera seguir hablando más de la radio, lo que se ha hecho, lo que se ha dicho, lo que ha quedado como legado, lo que extrañamos, y lamentablemente no se va a volver a repetir. Sí, le decía yo a mi tocayo, o lo mencioné como 2 o 3 veces, la época de oro de la radio en Tijuana y en Baja California.
3: Totalmente de acuerdo. Quiero recordar yo, Pedro Cruz y Pedro López, voces que no fueron de periodismo radiofónico precisamente, pero voces muy bonitas, como la del Penicilino, una voz muy bonita.
1: Sí.
3: La de,
1: oye,
3: la de Salvador Camarena.
1: ¡Toros! ¡Toros!
3: Sí,
1: en la Monumental de Tijuana.
3: Una voz,
1: ¡híjole!
3: No, y además yo, una voz natural, claro. Natural, muy bonita.
1: Sí.
3: La de Salvador Camarena.
1: La del Toro Camarena.
3: Sí, la de Salvador Camarena. También muy bonita, sobre todo cuando declamaba la de Manuel Gastelum Millán.
1: Sí.
3: Y esas tres voces para mí las pondría como prioritarias en que hubo en Tijuana. Hay otras más que Pedro de
1: Mira, Benito. Tocayo. Yo o nosotros ahorita estamos saliendo por la frecuencia 1470. ¿Te suena?
4: Claro.
1: ¿Cuál es?
4: RCN.
1: RCN de Tijuana.
4: La que le gusta a usted.
1: De Rangel. El señor Rangel.
3: Ah, sí.
1: Híjole.
3: Félix.
1: Félix, sí. A las 5 de la mañana, el señor Rangel, por la RCN, abría la señal. Y le abría la señal declamando, al igual que tu papá.
3: Sí.
1: Declamando.
3: Él hacía guitarras.
1: Sí.
3: Sí. Sí, y buenas guitarras.
1: Otra
3: sí.
1: De las grandes voces. En todas las estaciones. Sí. Digo, yo no puedo mencionar cuál sí y cuál no tenía las mejores voces. Todas las voces eran buenísimas.
4: Sí, claro.
1: Sí. A ver. Ah, la del Penny. Sí, sí, cómo no. No. Yo, bueno, de hecho, en YouTube todavía te puedes encontrar la voz del Penicilino.
4: No, y abría plaza.
1: Ah, era juez de. No, alguacil.
4: Alguacil. Alguacilillo. Entonces, así le dicen, ¿no? Alguacilillo.
1: Sí,
4: él abría plaza. Y con garbo.
3: También fue la voz de Dorians.
4: También,
3: la
4: voz
3: de
4: sí.
3: Dorian, de Saras.
4: Sí. Y otro de los que recordamos, Franco Prado.
1: Franco Prado. Fíjate que mis amigas y amigos del Ateneo Cultural generaron una medalla conmemorativa Franco Prado y me la otorgaron, licenciado.
4: Ah, muy bien.
3: Ya, sí. Premio Franco Prado.
1: Premio Franco Prado.
3: Él era compadre de ¿cómo se llamaba el cantante del Mechón Blanco?
1: Miguel Aceves Mejía.
3: De Miguel Aceves Mejía.
1: Sí.
3: Sí.
1: Pues el Penny juraba y perjuraba que él le prestó el primer traje de charro que usó Vicente Fernández.
4: Pues no lo dudo.
1: Sí.
4: Sí. Porque no era mentiroso.
3: Sí. No, sí, no, no, no, no, no.
1: Y nos faltó hablar, les decía, de los operadores.
4: Claro.
1: Operadores que también eran grandes voces, porque hoy en día son operadores. Uh-huh. Antes eran locutores. Me decía Marcia y muchos hombres del micrófono que lo mismo mientras estaban al aire, ¿sí? Hacían funcionar los dos hemisferios, estaban seleccionando el disco y estaban hablando y sabían en qué casillero estaba el disco.
4: Pues lo que pasa es que todos éramos locutores operadores. Sí, éramos locutores operadores. Había que estar programando y
1: al mismo tiempo todo lo hacían mientras hablaban.
4: Y poner disco y buscar, sí. Y no como ahorita, buscar y que te quedara perfecto el
1: ahorita
4: disco.
1: Ahorita ahí los compañeros, como en el caso de Ubaldo, pues es facilito, sí. Digamos. Nos apoyan, nos ayudan, resuelven los
3: problemas. No, es un gran apoyo, como dice. A mí me tocó, Pedro, estar en la cabina.
4: La cabina.
3: Recibiendo las llamadas al aire, haciendo el periodismo,
4: sí,
3: radiofónico,
4: sí, sí.
3: Sin operador.
1: Ajá.
3: O sea, llamadas al aire, poniéndole el disco y luego
4: los comerciales
3: que eran los cartuchos
4: los cassettes, de cuatro tracks.
3: El famoso cuatro tracks.
1: Pero ¿sabes quién me sorprende? Y les digo a los dos. ¿Sí? El zorrito de la televisión en radio. Sí. Cuando daba las noticias o cuando daba enlaces o un resumen de noticias en cadena raza, ¿sí? Me dicen, ¿sí?, que se memorizaba las notas,
4: sí.
1: Que le decía a una persona, a ver, léeme esta noticia, pero no se aventaba una, se aventaba pues hace un resumen y un enlace en cadena raza,
3: sí.
1: A nivel nacional.
3: Él venía de Sinaloa, allá en Sinaloa veía, él sí. Conoció a mi papá y decía, yo conozco a tu papá, yo me quedé, pues cómo se lo conoces si no ves. No, y me lo describió y todo. Pero papá, no, en Sinaloa lo conocí y salíamos y compartíamos allá. Él veía, tuvo un problema, no sé si de retinopatía, sí. Diabética.
4: Oye, nada más rápido. Una vez, aquí mismo, Félix Harrison le mandó saludos a Jesús Arnoldo y le dice, te dedico esa canción te regalo yo mis ojos. Sí. Ahorita ya no puedes hacer eso, pero no. En aquel tiempo se, pero no se molestó.
1: No, el Chucky, el Alberto Lucero Antuna, que fue tu compañero de escuela,
4: sí,
1: pues no le dedicaba desde Radio Ranchito a los habitantes del pueblito de la mesa, las rejas no matan.
3: Con Javier Solís.
1: Bueno, qué lástima, se nos ha agotado el tiempo con su horario carnicero, reza un poema del Nobel de Literatura Octavio Paz. Yo quisiera que esto no terminara, pero pues lo vamos a dejar abierto en tres puntos suspensivos. Mi querido tocayo Pedro Cruz Gutiérrez, mi reconocimiento, mi admiración, y créeme, eres un gran referente de la radio, de los micrófonos aquí en Baja California. Estoy sumamente agradecido, ni la primera ni la última.
3: Sí. Historia.
1: Historia de la radio, ni primera ni la última. Cuando gustes, eres bienvenido.
4: Pues te agradezco mucho y ojalá y recibir la oportunidad, porque hay muchos asuntos que se pueden, no nada más hablar de nosotros, de la radio, hay algunos asuntos importantes que se pueden tratar, sí, con la finalidad de mejorar la calidad de vida de los tijuanenses. Y dejando a un lado la política, ¿no? Porque sí, cuando hablas de política se vienen los problemas y entonces, pero entre todos sí podemos poner un granito de arena para mejorar un poquito lo que es nuestra vida aquí en la ciudad de Tijuana, pues estamos viendo problemas de tránsito, problemas con las motos, sí, y todo eso se puede tratar, urgiendo a las autoridades que hagan algo.
1: Sí, sí, claro.
3: Que es la esencia. Pues, eso que dice Pedro es la esencia.
1: A Pedro para que nos acompañe de la radio.
3: Eventualmente. No, Pedro está convencido, mientras sea labor social y sea por el beneficio, sí, de esta ciudad, Pedro está en la mejor disposición. Lo conozco y lo conozco bien. No, yo estoy a sus órdenes. Están nada listos. Más. Estamos listos.
1: Gracias, tocayo.
4: Gracias por todo.
1: Gracias, Carlos.
3: No, gracias a ti, Pedro.
1: Espérame, no te me vayas. Gracias amigas y amigos que nos siguieron por todas las frecuencias de Radio Cadena Inciso. Allá en Mexicali, Sonora y el sur de los Estados Unidos, por el desierto, por la grande, la 1050. En todo lo que es la zona costa, por todas las frecuencias de Radio Cadena Enciso, aquí en la zona metropolitana, por la 1420 de Radio Ranchito y por supuesto la 1460. A nombre de Ubaldo Mesa, ahí en producción, le agradecemos y por supuesto lo invitamos para que el día de mañana usted forme parte de esta auténtica Radio Tribuna del Pueblo, tercera edición, aquí, en donde se dicen las cosas de frente y como son, siempre apegados a la verdad, porque la verdad nos hará libres. Hasta entonces.
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5: La presidenta Claudia Sheinbaum Pardo reveló que un teléfono de los normalistas desaparecidos apareció en el juzgado de Barandillas de Iguala, Guerrero. Una pista que dijo contradice la versión de que los estudiantes no estuvieron en ese lugar.
4: RCE informa.
5: En este segundo año de labores del presidente municipal Ismael Burgueño Ruiz, se han redoblado los esfuerzos para construir entornos más seguros, iluminados y con mejores condiciones de movilidad para continuar transformando Tijuana con acciones que contribuyen al bienestar y a una mejor calidad de vida para las familias.
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5: México y Japón protagonizan cerrado duelo de invictos en la Copa Mundial de Béisbol Sub-15. La novena nacional vendió cara a la derrota y cayó por 5-4 ante Japón, líder del Grupo A en el Parque de Béisbol Kukulcán.
4: Para RCG Noticias, Luis Daniel Rodríguez. 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
6: Brindar un espacio seguro a las niñas, niños y adolescentes que por distintas circunstancias llegan solos a la frontera después de atravesar situaciones difíciles es el propósito de Círculo de Protección, una ruta que permite recibirlos, escucharles y acompañarles poniendo en primer lugar su bienestar y sus derechos. El gobierno de Baja California desarrolla esta estrategia junto con UNICEF, DIF Baja California, la Procuraduría de Protección de Niñas, Niños y Adolescentes y las instituciones que participan en su atención para que cada caso sea atendido de acuerdo con sus necesidades.
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6: El 15º Ayuntamiento de Los Cabos, a través de la Dirección Municipal de Desarrollo Rural, a cargo de Raúl Montaño Ojeda, mantiene activo el programa de entrega de alfalfa a bajo costo para fortalecer el sector pecuario del municipio.
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6: Cam Schlittler lanzó otra joya en los playoffs contra los Medias Rojas de Boston y Ben Rice también castigó al equipo de su ciudad natal con un gran slam tardío y 6 carreras impulsadas, mientras que los Yankees de Nueva York abrieron esta revancha de la serie de comodines con una victoria de 9-0.
5: Para RCE Noticias, Luis Daniel Rodríguez. 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